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1: Un tiempo en el que nos encontramos para escuchar a Dios hablar. Entre tanto que llego, dedícate a la lectura pública de las Escrituras y a enseñar y animar a los hermanos. A continuación, escucharemos fragmentos de la Biblia en la Nueva Traducción Viviente.
2: El libro de Salmos, Salmo 90, versículos 1 al 10.
3: Señor, a lo largo de todas las generaciones, tú has sido nuestro hogar. Antes de que nacieran las montañas, antes de que dieras vida a la tierra y al mundo, desde el principio y hasta el fin, tú eres Dios. Haces que la gente vuelva al polvo con solo decir: vuelvan al polvo ustedes, mortales. Para ti, mil años son como un día pasajero, tan breves como unas horas de la noche. Arrasas a las personas como si fueran sueños que desaparecen. Son como la hierba que brota en la montaña. Por la mañana se abre y florece, pero al anochecer está seca y marchita. Nos marchitamos bajo tu enojo, tu furia nos abruma. Despliegas nuestros pecados delante de ti, nuestros pecados secretos, y los ves todos. Vivimos la vida bajo tu ira y terminamos nuestros años con un gemido. 70 son los años que se nos conceden. Algunos incluso llegan a 80, pero hasta los mejores años se llenan de dolor y de problemas. Pronto desaparecen y volamos.
2: El libro de Job, capítulo 8.
4: Entonces, Bildad el suhita respondió a Job:
5: ¿Hasta cuándo seguirás hablando así? Suenas como un viento rugiente. ¿Acaso Dios tuerce la justicia? ¿Tuerce el Todopoderoso lo que es recto? Seguramente tus hijos pecaron contra él, y por eso el castigo estaba bien merecido. Pero si oras a Dios y buscas el favor del Todopoderoso, si eres puro y vives con integridad, sin duda que Él se levantará y devolverá la felicidad a tu hogar. Aunque comenzaste con poco, terminarás con mucho. Tan solo pregunta a la generación anterior. Presta atención a la experiencia de nuestros antepasados, porque nacimos apenas ayer y no sabemos nada. Nuestros días sobre la tierra son tan fugaces como una sombra. Sin embargo, los que vivieron antes que nosotros te enseñarán. Te enseñarán la sabiduría de antaño. ¿Pueden crecer altas las cañas del papiro donde no hay pantanos? ¿Pueden crecer en abundancia las hierbas de pantano donde no hay agua? Cuando están floreciendo y aún no están listas para ser cortadas, empiezan a marchitarse más rápido que la hierba. Lo mismo les ocurre a todos los que se olvidan de Dios. Las esperanzas de los que viven sin Dios se evaporan. Su confianza pende de un hilo. Se apoyan en una tela de araña. Se aferran a su hogar para sentirse seguros. Pero esa seguridad no durará. Intentan retenerla con firmeza, pero no permanecerá. Los que no tienen a Dios parecen una planta frondosa que crece al sol y que extiende sus ramas por el jardín. Sus raíces penetran entre las piedras y se sujetan a las rocas. Pero cuando se la arranca,

0: de raíz. Es como si nunca hubiera existido. Así termina su vida. Y del suelo brotan otras plantas para reemplazarla. Sin embargo, mira, Dios no rechazará a una persona íntegra. Tampoco dará una mano a los malvados. Él volverá a llenar tu boca de risas y tus labios con gritos de alegría. Los que te odian se vestirán de vergüenza y el hogar de los malvados será destruido.
1: El libro de Job, capítulo 9.
2: Entonces Job habló de nuevo.
3: Sí, yo sé que en teoría todo esto es verdad. Pero, ¿cómo puede una persona ser declarada inocente a los ojos de Dios? Si alguien quisiera llevar a Dios a juicio, ¿sería posible responderle siquiera una vez entre mil? Dios es tan sabio y tan poderoso. ¿Quién lo ha desafiado alguna vez con éxito? Él mueve las montañas sin dar aviso. En su enojo las voltea. Él sacude la tierra de su lugar y tiemblan sus cimientos. Si Él lo ordena, el sol no saldrá ni brillarán las estrellas. Él solo extendió los cielos y marcha sobre las olas del mar. Él hizo todas las estrellas, la Osa y el Orión, las Pléyades y las constelaciones del cielo del sur. Él hace grandezas, demasiado maravillosas para comprenderlas, y realiza milagros incontables. Sin embargo, cuando Él se acerca, no puedo verlo. Cuando se mueve, no lo veo pasar. Si arrebata la vida de alguien, ¿quién podrá detenerlo? ¿Quién se atreve a preguntarle, ¿qué haces? Dios no contiene su enojo. Aún los monstruos del mar son aplastados bajo sus pies. Así que, ¿quién soy yo para intentar responder a Dios o incluso razonar con Él? Aunque yo tuviera razón, no tendría ninguna defensa. Solo podría rogar misericordia. Y aunque lo llamara y Él me respondiera, dudo que me preste atención. Pues Él me ataca con una tormenta y vez tras vez me hiere sin motivo. No me deja recobrar el aliento, sino que me llena de amargas tristezas. Si es cuestión de fuerza, Él es el fuerte. Y si de justicia, ¿quién se atreverá a llevarlo al tribunal? Aunque soy inocente, mi boca me declararía culpable. Aunque soy intachable, la misma boca demostraría que soy malvado. Soy inocente, pero para mí no marca ninguna diferencia. Desprecio mi vida. Inocente o perverso, para Dios es lo mismo. Por eso digo, Él destruye tanto al intachable como al perverso. Cuando azota la plaga, Él se ríe de la muerte del inocente. Toda la tierra está en manos de los malvados, y Dios ciega los ojos de los jueces. Si no es Él quien lo hace, ¿entonces quién? Mi vida pasa más rápido que un corredor y se va volando sin una pizca de felicidad. Desaparece como un barco veloz hecho de papiro, como un águila que se lanza en picada sobre su presa. Si decidiera olvidar mis quejas, abandonar mi cara triste y alegrarme, aún así le tendría pavor a todo el dolor, porque, oh Dios, sé que no me encontrarías inocente. Pase lo que pase, seré declarado culpable. Entonces, ¿para qué seguir luchando? Incluso aunque me lavara con jabón y limpiara mis manos con lejía, me hundirías en un pozo lleno de lodo y mis propias ropas sucias me odiarían. Dios no es un mortal como yo. Por eso no puedo discutir con Él ni llevarlo a juicio. Si tan solo hubiera un mediador entre nosotros, alguien que pudiera acercarnos el uno al otro, ese mediador podría hacer que Dios dejara de golpearme y ya no viviría aterrorizado de su castigo. Entonces, podría hablar con él sin temor. Pero no puedo lograrlo con mis propias fuerzas.
1: El libro de Job, capítulo 10.
3: Estoy harto de mi vida. Dejen que desahogue mis quejas abiertamente. Mi alma llena de amargura debe quejarse. Le diré a Dios, no me condenes de plano. Dime qué cargos tienes en mi contra. ¿Qué ganas con oprimirme? ¿Por qué me rechazas, siendo yo obra de tus manos, mientras miras con favor los planes de los malvados? ¿Son tus ojos como los de un ser humano? ¿Ves las cosas de la misma manera que la gente? ¿Dura tu vida lo mismo que la nuestra? ¿Es tu vida tan corta que tienes que apurarte a descubrir mi culpa y a buscar mi pecado? Aunque sabes que no soy culpable, no hay quien me rescate de tus manos. Tú me formaste con tus manos. Tú me hiciste. Sin embargo, ahora me destruyes por completo. Recuerda que me hiciste del polvo. ¿Me harás volver tan pronto al polvo? Tú guiaste mi concepción y me formaste en el vientre. Me vestiste con piel y carne y tejiste mis huesos junto con mis tendones. Me diste vida y me mostraste tu amor inagotable y con tu cuidado preservaste mi vida. Sin embargo, tu verdadero motivo, tu verdadera intención era vigilarme y si cometía pecado, no perdonar mi culpa. Si soy culpable, mala suerte para mí. Aún si soy inocente, no puedo mantener mi cabeza en alto porque estoy lleno de vergüenza y sufrimiento. Y si mantengo mi cabeza en alto, tú me persigues como un león y despliegas contra mí tu imponente poder. Una y otra vez testificas en mi contra. Derramas sobre mí tu creciente enojo y desplazas tropas de relevo contra mí. ¿Por qué entonces me sacaste del vientre de mi madre? ¿Por qué no me dejaste morir al nacer? Sería como si nunca hubiera existido. Habría ido directamente del vientre a la tumba. Me quedan pocos días, así que déjame en paz para que tenga un momento de consuelo antes de irme para nunca más volver a la tierra de oscuridad y penumbra absoluta. Es una tierra tan oscura como la medianoche, una tierra de penumbra y confusión, donde aún la luz es tan oscura como la medianoche.
1: La primera carta de Pablo a los Corintios, capítulo 7, versículos 25 al 40.
4: Ahora, con respecto a la pregunta acerca de las jóvenes que todavía no se han casado, para ellas no tengo ningún mandato del Señor. Pero el Señor, en su misericordia, me ha dado sabiduría digna de confianza que les transmitiré a ustedes. Debido a la crisis actual, pienso que es mejor que cada uno se quede como está. Si tienes esposa, no procures terminar tu matrimonio. Si no tienes esposa, no busques casarte. Pero si te casas, no es pecado. Y si una joven se casa, tampoco es pecado. Sin embargo, los que se casen en este tiempo tendrán problemas. Y estoy tratando de evitárselos. Déjenme decirles lo siguiente, amados hermanos. El tiempo que queda es muy breve, así que de ahora en adelante, los que estén casados no deberían concentrarse únicamente en su matrimonio. Los que lloran, o los que se alegran, o los que compran cosas, no deberían ser absorbidos por sus lágrimas, ni su alegría, ni sus posesiones. Los que usan las cosas del mundo no deberían apegarse a ellas, pues este mundo, tal como lo conocemos, pronto desaparecerá. Quisiera que estén libres de las preocupaciones de esta vida. Un soltero puede invertir su tiempo en hacer la obra del Señor y en pensar cómo agradarlo a Él. Pero el casado tiene que pensar en sus responsabilidades terrenales y en cómo agradar a su esposa. Sus intereses están divididos. De la misma manera, una mujer que ya no está casada o que nunca se ha casado puede dedicarse al Señor y ser santa en cuerpo y en espíritu. Pero una mujer casada tiene que pensar en sus responsabilidades terrenales y en cómo agradar a su esposo. Les digo esto para su propio beneficio, no para imponerles restricciones. Mi deseo es que hagan todo lo que les ayude a servir mejor al Señor, con la menor cantidad de distracciones posibles. No obstante, si un hombre piensa que está tratando a su prometida en forma impropia y que inevitablemente cederá a sus pasiones, que se case con ella como él desea, no es pecado. Pero si ha decidido con toda firmeza no casarse, y no hay urgencia y puede controlar sus pasiones, hace bien en no casarse. Así que el que se casa con su prometida hace bien, y el que no se casa hace aún mejor. Una esposa está ligada a su esposo mientras el esposo vive. Si su esposo muere, ella queda libre para casarse con quien quiera, pero solamente si ese hombre ama al Señor. Sin embargo, en mi opinión, sería mejor para ella no volver a casarse, y pienso que al decirles esto, les doy consejo del Espíritu de Dios.
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Salmos capítulo 40, versículo 5, y dice así: muchas son, Señor mi Dios, las maravillas que tú has hecho. No es posible enumerar tus bondades en nuestro favor. Si quisiera anunciarlas y proclamarlas, serían más de lo que puedo contar. Tantas son las bendiciones que Dios nos da. ¿Ha intentado alguna vez enumerar todo lo que Dios ha hecho por usted? La lista sería muy larga. Dios es grande. 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
1: Hola, yo soy Emilio Reyes. Si estás atravesando un tiempo de dolor, presta atención a las siguientes palabras que vienen de parte de Dios. Bienaventurados los que lloran, porque ellos recibirán consolación. Aunque ande en valle de sombra de muerte, no temeré mal alguno, porque tú, Señor, estarás conmigo. Tu vara y tu cayado me infundirán aliento. ¿Dónde está, oh muerte, tu aguijón? ¿Dónde, oh sepulcro, tu victoria? Mas gracias sean dadas a Dios, que nos da la victoria por medio de nuestro Señor Jesucristo. El Espíritu del Señor está sobre mí, porque me ungió Dios para ordenar a que los afligidos tengan alegría, gozo en lugar de luto, alegría en lugar de espíritu angustiado. Y Él mismo, Jesucristo, Señor nuestro, y Dios nuestro Padre, el cual nos amó y nos dio consolación eterna y buena esperanza por la gracia, conforte sus corazones y los confirme en toda buena palabra y obra.
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1: Este es el versículo de la semana que se encuentra en Mateo 7:7 y dice: Pedid y se os dará, buscad y hallaréis, llamad y se os abrirá, porque todo el que pide recibe y el que busca halla. Una vez más, Mateo 7:7 dice: Pedid y se os dará, buscad y hallaréis, llamad y se os abrirá, porque todo el que pide recibe y el que busca halla.

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1: A continuación, dialoguemos con los conductores de este programa, Félix Abreu y Joaquín Disla.
2: Gracias por acompañarnos como siempre en este nuestro programa Hombres de la A a la Z. En esta oportunidad queremos darle continuidad al tema anterior que estuvimos hablando sobre la perspectiva desde la cosmovisión, y hemos venido desarrollando dos programas sobre ese tema y queremos entonces ahora finalizar, incluir algunos aspectos que en los programas anteriores no habíamos tocado. ¿Qué te parece, Félix?
3: Claro que sí, es un gozo tremendo poder acompañar a tantos hombres y aún mujeres que les felicitamos por escucharnos también, hablando de la cosmovisión, especialmente ya de manera particular la cosmovisión postmoderna. En el programa anterior estuvimos hablando un poco sobre cómo es el hombre de hoy, ¿no? Un hombre que está más interesado en el día de hoy, no tanto en el pasado, en el futuro. Es esta cultura de sea rápido todo, ¿no? De lo instantáneo, lo ya, todo lo que implica esfuerzo y esperar y aguantar y planificar.

0: criticar y ahorrar, eso del pasado no es parte del hombre, postmoderno. En el día de hoy queremos ver otras aristas, otros elementos sobre lo que implica una cosmovisión postmoderna. Y una palabrita que usamos muchísimo, Joaquín, se ha puesto de moda, es el hedonismo. Es una palabra vieja, pero esa cultura hedonista. Cuando hablamos de hedonismo, ¿a qué nos referimos?
1: Bueno, básicamente estamos hablando del placer, una cultura del placer. O sea, el ser humano de hoy, en sentido general, entiende que el placer es una vitamina esencial en su vida y que tiene que disfrutar de manera desmedida y que tiene que todo hacerlo gustarle y no importa las consecuencias que eso traiga para sí mismo o para los demás, pero hay que darse gusto, como decimos nosotros, y hay que darle placer al cuerpo y a nuestros sentimientos y a nuestros deseos, que son ilimitados. Y bueno, y lo encontramos en todas partes. Tú encuentras muchas canciones que evidentemente lo que incitan es a eso. O sea, vamos a disfrutar la vida, pero disfrutarla de una manera, digamos, desordenada, donde todo sea el yo sentirme bien y hacer lo que a mí me gusta.
0: Claro, quizás el hablar de disfrutar no es malo. De hecho, hay un llamado de deleitarnos en Dios, disfrutar la vida cristiana, el compañerismo, una familia. Quizás la otra manera, otro distintivo postmoderno que nos ayudaría a hacer un clic con esto que tú estás diciendo de ese desborde del disfrute, es lo relativo. Porque la cultura postmoderna, los absolutos los estamos eliminando.
1: No existen.
0: Entonces, todo es relativo. Entonces, como todo es relativo, vamos a disfrutarlo. Si te gusta, si te gusta, pues decimos popularmente, dale para allá.
1: Criterio único que te guste, basta ya, con que te guste.
0: Es el único criterio. No importa que esté casado, si es en una relación, digamos, de un hombre y una mujer. Y ahí entramos entonces en otros campos, ¿no? De hablar sobre placeres prohibidos, o porque el placer es placer por sí. Entonces tú puedes imaginarte cosas y crear placer. Pero cuando hablamos de una cosmovisión bíblica, hay absolutos. No todo es relativo, no es cierto eso. Sin embargo, eso es lo que nos han vendido. Entonces, como todo es relativo,
1: todo depende.
0: El hedonismo se enarbola como la panacea del día de hoy. Eso es lo más importante. Yo trabajo porque quiero disfrutar, porque quiero ser feliz, porque quiero darle riendas sueltas a mi cuerpo, a mis ideas, a mis ilusiones, a mis emociones. ¿Y dónde entramos eso? En la historia de la humanidad. Si pensamos después de Jesucristo, en estos 2000 años, ¿dónde encontramos de que debemos darle rienda suelta? No. Sin embargo, hemos llegado a ese extremo. Parte de la posmodernidad es que ese hedonismo, ese desenfreno del placer, nos ha llevado a nosotros a no tener absolutos y hemos llegado a casi al borde, ¿no?, de lo que implica un colapso en una humanidad como la que estamos viviendo.
1: Sí, el llamado en este momento que nosotros queremos realmente hacer es que, si bien es cierto, tú lo acabas de decir muy bien, Félix, si bien es cierto, tenemos todo el derecho, digamos así, a poder disfrutar, porque es parte de la vida, incluso hasta en el mismo Eclesiastés uno lo encuentra. Disfruta de la vida, disfruta de lo que Dios te ha dado, de tu trabajo y de tu compañero y tu familia. Pero es que cuando lo único que nos interesa es la búsqueda del placer, sobre todo, cuando no tomamos en cuenta el daño que podría eso ocasionarle a segundos y a terceros, entonces ya nos estamos volviendo personas insensibles. Y yo creo muy fuertemente que una de las características del hombre posmoderno es que ha perdido mucho de sensibilidad frente a los demás. El otro es otro en función de que me sirvas,
0: de mis beneficios.
1: Exactamente, pero no porque yo me preocupe por ti. Nos hemos vuelto hombres y mujeres insensibles.
0: Y eso va destruyendo cada vez más la sociedad. Cuando pintamos este cuadro, surge una pregunta entonces. El hombre es de hoy. El hombre posmoderno no piensa mucho en el mañana, no piensa mucho en lo que pasó ayer. Es ese disfrute, el placer del día de hoy. Hablábamos en el programa anterior de que entonces no ahorra. Entonces la pregunta es, ¿cómo vive? ¿De dónde saca el dinero? ¿Cómo puede vivir? Y ahí es que entramos en una característica fundamental de la posmodernidad, y es el simulacro. O sea, el hombre de hoy le gusta aparentar.
1: Cultura de la apariencia.
0: No tengo, pero hasta lo rento.
1: Sí.
0: lo tengo, pero no es mío porque alguien me lo prestó, pero tengo que aparentar, tengo que hacer un simulacro a la sociedad. Entonces es un mundo complicado, porque entonces ya inclusive comenzamos a no ser nosotros. Comenzamos a lo que era en el tiempo de los griegos, donde el teatro y a la máscara, ¿no? No había sinceridad porque la persona se ponía una máscara. El actor que aparecía ahí no era el que era en la realidad. Entonces nosotros hablábamos de una perspectiva de quién soy. Si soy un simulacro, ¿qué le estoy brindando a la familia? ¿Qué le estoy brindando a la sociedad? Me da mucho temor, me da mucha pena. Tú mencionabas en el programa anterior el desafío. Estamos en un reto gigante, gigantesco. Porque cuando llegamos al contexto de la iglesia, de la comunidad de fe, nos encontramos con eso, que los hermanos luchan, batallan fuertemente. Es un gran desafío, un gran reto, como tú decías. Es porque también nos afecta. Yo creo que tenemos que hablar de una cultura posmoderna cristiana, un cristianismo posmoderno, ¿no? Donde también está tratando de influenciar. Entonces hay que vivir de eso, de simular, de no importa. Y mañana, pues mañana es otro día, ¿no? Cuando llegue mañana hablamos. Pero mientras tanto, hoy yo disfruto, yo vivo, aún sea una farsa.
1: En nuestra cultura aquí, digamos así, latinoamericana, occidental, donde el elemento de que los demás me vean está jugando un rol sumamente importante y delicado para lo que implica nuestra estabilidad en todo el sentido de la palabra, tanto en lo emocional como en lo económico como en lo relacional. Yo sí creo que esta cultura de la apariencia, del simulacro, ha permeado todas las áreas de la vida del ser humano de hoy. Vivimos del aparataje. Vivimos, como se puede utilizar una palabra, del allante.
0: Sí, sí.
1: Del querer aparentar, del que me vean, del que yo tengo. Y el precio que muchas veces, muchas personas y muchos hombres tienen que pagar para el que lo vean. Sobre todo cuando quieres llamar la atención delante de un grupo determinado. Hay personas que son capaces de alquilar, de meterse, digamos así, en préstamos, en endeudamiento, solamente para que te vean en un momento determinado con algo que tú tienes, que te costó tanto y que posiblemente ni siquiera tienes tú con qué hacerle frente.
0: Déjame poner un ejemplo, Joaquín, de eso que está mencionando, el uso de los teléfonos celulares. Un teléfono celular, un móvil, es una necesidad en el día de hoy. En eso estamos de acuerdo. Sin embargo, vamos a poner una persona que tiene sueldo mínimo en América Latina, vamos a hablar de $200-300 de sueldo. ¿Cómo puede tener un aparato celular que le cuesta $400? Ah, lo compro una vez, pero ¿cómo? ¿Cómo lo hace? Ah, pero es que si mis amigos o mis amigas no me ven con otro celular, vamos a decir, de baja categoría, se van a reír de mí.
1: Vergüenza.
0: Yo tengo que aparentar que yo estoy en la onda, en lo mejor. Yo tengo lo último en tecnología. Entonces hay un porcentaje altísimo de personas que gastan un dineral en tecnología por estar al día, ¿no? Y todo esto de las tablets que han salido, tú dices, qué bueno, hay otra manera de mejor de leer, pero que la gente no lee.
1: No es para eso necesariamente que lo compran. Es para que cuando tú llegues y te vean, digan, bueno, la persona está bien, está al último hit y está al tanto. No. Simulacro, sí. Apariencia.
0: Y junto con eso, que ha sido algo que lo hemos tocado a nivel interno en nuestra congregación, está el venderse, está el exhibirse. La gente por lo general tiene medios sociales como Facebook o qué sé yo, ese tipo de cosas. Y diría, qué lindo el Facebook, es bueno, puede comunicarte, puede poner noticias familiares. Pero cuando tú vives tomándote fotos para exhibirte, mostrando ciertos atributos de tu cuerpo de manera particular, y tú vieras una foto hoy, mañana otra, tú dices, ¿qué está pasando en esta persona? ¿Qué es lo que está mostrando? Entonces otra vez, ¿cómo exhibirse? Yo tengo que exhibirme, yo tengo que mostrar, porque nos centramos en esa competencia de quién sube más fotos, o quién se pone mejores ropa, quién usa la mejor cartera, o quién usa el mejor celular. Y es todo un mundo de consumismo, por supuesto, que es otro, ¿no? Hedonismo, consumismo, relativismo, todos estos ismos que son distintivos de una sociedad y de un hombre, porque nosotros estamos hablando desde el punto de vista de hombre, que nos dejamos arropar por todo esto.
1: Yo te puedo dar testimonio en cuanto a los efectos que tienen estas redes sociales y el que a la gente le gusta que lo vean en las fotos. Pero eso tiene, como decimos nosotros, eso tiene sus bemoles.
0: Claro.
1: Cuando tú sales y te pones una foto en la red con una vestimenta determinada, hay una alta probabilidad de que cuando te vuelvan a tirar una foto con esa misma ropa, tú digas, no me suba porque ya estoy con esa.
0: Con esa no.
1: Entonces, exacto. Entonces, hemos llegado a unos niveles donde yo he escuchado a personas decir que toda la ropa que han utilizado y que la tienen ya en una red social, la han regalado porque no se atreven a volver a ponérsela.
0: Y cuando esa manera de articular la vida es la que prima, nos estamos olvidando de un prójimo que en América Latina es de tanta pobreza. Tenemos
1: insensibilidad.
0: Esa palabra que tú mencionaste hace un ratito. Tenemos tanta gente vecina al lado o en otro de los países nuestros, quizá más pobre que el nuestro, donde nosotros nos hacemos insensibles porque tengo que lucir, porque tengo que vender. Y quizás esa no es la palabra vender, pero eso es lo que está en el fondo. Sí. Eso es lo que está. Yo tengo que publicitarme. Yo tengo que, decíamos hace un ratito, de que está esa característica del allante, ¿no? Del simulacro. Yo tengo que simular, no importa. Y yo creo que pronto veremos algunas compañías que alquilarán este tipo de cosas en internet para que la gente se la pueda poner para la foto, por lo menos. Sí, porque yo no sé cómo podemos vivir una vida tan acelerada de tener que buscar tantos recursos para que el otro vea quién soy.
1: Lo cierto es que la llamada de atención que queremos hacer es sumamente importante en el sentido de que definamos muy bien quiénes somos y que sepamos identificar las características del mundo en que nos ha tocado vivir, porque Dios nos ha llamado a ser hombres y mujeres, pero en este caso, como nos estamos refiriendo a hombres, hombres libres. Y bajo ese criterio jamás podemos llegar a ser personas libres.
0: Claro, con este pensamiento llegamos al final de este programa y de esta serie de ¿Quién soy? Esperamos que hayan disfrutado, que en verdad le haya servido para que podamos ser hombres de la A a la Z.
2: Notas de salud con Alfredo Acosta. Una dieta adecuada y el ejercicio físico son las recomendaciones más repetidas por los expertos para garantizar una vida sana y evitar graves problemas para la salud, como la hipertensión e incluso algunos tipos de cáncer. Una dieta saludable y caminar unos 30 minutos a paso ligero cada día es recomendable. Además, evitar las cenas copiosas, los excitantes y las películas violentas antes de acostarse.
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2: Purifícame, Señor, por la sangre preciosa de Dios.

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Soy su servidor Kevin Díaz y a continuación un versículo de la palabra de Dios en la Biblia en Juan 14:6 y dice: Jesús le dijo, yo soy el camino, la verdad y la vida. Nadie viene al Padre sino por mí. Recuerde, solo hay un camino al cielo y eso es a través de nuestro Salvador Jesucristo.

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1: Cuando Dios habló a través del ángel Gabriel, preparando el escenario para el nacimiento de Jesucristo, ocurrieron dos historias fascinantes. Una involucra a Zacarías y la otra a la Virgen María. Aunque en algunos aspectos estas dos historias son similares, encontramos algunas diferencias significativas. Aunque Zacarías era un sacerdote justo, quien, junto con su piadosa esposa, había orado por un hijo, cuando le dijeron que su oración había sido contestada, Zacarías no le creyó a Dios. Como consecuencia, se quedó mudo hasta que nació Juan el Bautista. Por otro lado, cuando Gabriel se le apareció a una joven campesina soltera llamada María y le reveló que iba a dar a luz al Hijo de Dios, ella simplemente planteó una pregunta legítima.
0: ¿Pero cómo podrá suceder esto? Soy virgen.
1: A diferencia de Zacarías, María no dudó. Considera el contraste.
0: Zacarías estaba casado. María era soltera. Zacarías era un sacerdote justo y temeroso de Dios. María no tenía una posición religiosa. Zacarías había orado por un hijo. María no.
1: En otras palabras, María, que tenía muchas razones para dudar de la palabra de Dios, creyó. Sin embargo, Zacarías, que debería haber creído, dudó. Así que aquí está el principio para vivir. Aunque estemos llevando vidas piadosas, tenemos que estar en guardia contra el pecado de la incredulidad.
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3: A ti clamo, Dios, porque tú me respondes. Inclina a mí tu oído y escucha mi oración. Tú que salvas con tu diestra a los que buscan escapar de sus problemas. Dame una muestra de tu gran amor. Cuídame como a la niña de tus ojos. Escóndeme bajo la sombra de tus alas. Salmo 17, 6.

0: 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Este es el versículo de la semana que se encuentra en Mateo 7:7 y dice: Pedid y se os dará, buscad y hallaréis, llamad y se os abrirá, porque todo el que pide recibe y el que busca halla. Una vez más, Mateo 7:7 dice: Pedid y se os dará, buscad y hallaréis, llamad y se os abrirá, porque todo el que pide recibe y el que busca halla.
1: ¿Cómo hablar de Dios con los no creyentes? Soy Eric Linares, director ejecutivo de Third Mill. Dios nos llama a relacionarnos con los incrédulos para llevarles las buenas nuevas. Pero ¿cómo hacerlo? Jesús hablaba con la gente de maneras que podían entender, y nosotros también debemos aprender a comunicarnos con los no creyentes en nuestros días de formas que logren conectar con ellos. Nuestro papel es preparar el terreno para que el Espíritu Santo obre. Somos la luz del mundo. Exponemos la oscuridad y ayudamos a otros a ver la luz.

0: solo un minuto.
1: La madre es nuestra providencia sobre la tierra en los primeros años de la vida, nuestro apoyo más firme en los años siguientes de la niñez, nuestra amiga más tierna y leal en los años borroscosos de la juventud. ¿Quién podría negar la seguridad que nos dio el abrazo de la madre cuando tropezamos al dar nuestros primeros pasos? ¡Qué felicidad recibir el beso de mamá! ¡Qué regalo es el tiempo que compartimos con ella para llorar o para escuchar sus respuestas a nuestras inquietudes! Si eres madre, agradécele a Dios y disfruta el privilegio y el bullicio de tus hijos. Crecen demasiado rápido. Ningún título ni dinero pueden compensar las lágrimas que derrames más tarde por un hijo que no cuidaste.
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0: Esta es la red de Radio Amistad con un mensaje de la palabra de Dios. El Salmo 27:3 dice: aun cuando un ejército me asedie, no temerá mi corazón. Aun cuando una guerra estalle contra mí, yo mantendré la confianza. Dios quiere darnos confianza y seguridad aún en tiempos difíciles. No importa la dificultad o los problemas que pueda tener usted hoy, confiemos en Dios.
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2: En la nueva película de Steven Spielberg, Disclosure Day, que ya está en cines, la existencia de los alienígenas es un hecho comprobado para quienes trabajan en la sombría agencia de Wardex, y su intención es mantener el secreto a toda costa. 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Les saluda Esteban Porras. 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
1: Este es el versículo de la semana que se encuentra en Mateo 7:7 y dice: Pedid y se os dará, buscad y hallaréis, llamad y se os abrirá, porque todo el que pide recibe y el que busca halla. Una vez más, Mateo 7:7 dice: Pedid y se os dará, buscad y hallaréis, llamad y se os abrirá, porque todo el que pide recibe y el que busca halla.
2: Nuevamente me acompaña el doctor Gustavo Melo, él es originario de Brasil y en la entrevista anterior tuvimos la oportunidad de escuchar su experiencia de cómo el Señor le guió para tener un frente misionero en el norte de la India. Pero después de 11 años el Señor le mostró otras oportunidades nuevamente en Brasil y ahora nos va a compartir lo que el Señor le está mostrando en Brasil. Bienvenido, doctor.
3: Hola, hermano Miguel. Para mí, de nuevo, es una gran bendición poder estar con ustedes, estar también entrando en sus casas, en sus carros y donde ustedes están escuchando. Para mí es un gran honor.
2: ¿Cómo el Señor obró las circunstancias para tomar la decisión de regresar a Brasil?
3: Como mencionamos en el programa anterior, después de trabajar 11 años en la India, con muchos problemas, muchas persecuciones que tuvimos al punto de ya no tenemos visa para estar radicando allá, pero sí como solamente como visitante, ¿no? Como turista. Entonces, decidimos con un llamado de Dios, claro, nunca teníamos intención de regresar a Brasil. Nuestra visión,

0: a Brasil. E aí, a princípio, o princípio do projeto IAES começaram na igreja, e com isso estamos.
1: E qual ha sido o campo de acción?
0: Ah, mira, estamos em São Paulo, a cidade onde estamos trabalhando agora é São Paulo. Começamos com grupos caseiros em Los Lares e estabelecemos aí algumas famílias, começaram a venir a Cristo. E recentemente, há como um mês, já rentamos o local para estabelecer a igreja. E para final de mês, deste mês, se Deus queira, nós vamos estar fazendo a inauguração. Claro que como com todo esforço, como sempre, para sembrar algo, sempre cuesta algo, é muito custoso, e aí de novo empiezan os gastos com sillas e aparatos de sonido, instrumento, essas coisas, pero aí vamos, despacitos, pero estamos.
1: Tus hijos te han acompañado en esta experiencia a la India, ¿cómo han tomado estos cambios?
0: Mis hijos, por la pasión que nosotros tenemos por misiones, mis hijos también son apasionados, pero nosotros, como establecemos un orfanatorio en la India, nosotros vivíamos dentro de este orfanatorio. Mi hija tiene las niñas como hermanas de ella y sí tiene un corazón por almas y sabe que todo lugar que nosotros vamos, sea en Brasil, sea en la India, sea otra nación, ellos saben que estamos realmente yendo para anunciar las buenas nuevas de Jesucristo.
1: Ahora, en Brasil ha habido un auge del Evangelio. ¿Cómo ayuda esto para hacer misiones en Brasil?
0: Sí, el bueno de todo esto, como mencionaste, por el avivamiento que está surgiendo en Brasil, por las enseñanzas, entonces hay muchos y muchos jóvenes apasionados por Dios, queriendo hacer algo para Dios, queriendo ir para el campo misionero, sea en Brasil o sea en otras naciones. Entonces, ese es el lado bueno. Pero el lado malo que yo veo es que algunas agencias misioneras no están sabiendo manejar esto muy bien. Porque para mí, cuando yo hablo de misiones es algo muy serio. Y cuando se vemos misiones en la Biblia, Jesús dice muy claro que el llamado de nosotros es ir y hacer discípulos. Entonces hay muchos misioneros que realmente tienen el corazón, hasta fueron enviados, pero están en el campo misionero sin saber lo que tienen que hacer. Están solamente aprendiendo un idioma, están allá intentando hacerlo, pero no saben cómo. Entonces creo que va a ser algo bueno para nosotros hacer esa estructura de realmente pasar que el deber de un misionero es sembrar iglesia y hacer discípulos.
1: Enseñarles a vivir de acuerdo a los principios bíblicos.
0: Así es. Yo no estoy en desacuerdo con las obras sociales porque nosotros tenemos y queremos mucho, pero Jesucristo no nos llama a hacer una obra social. Jesucristo nos llama a ir y hacer discípulos. Yo creo que la obra social es algo que puede caminar juntos, pero nosotros tenemos que en realidad hacer discípulos.
1: El llamado a la iglesia, ¿cuál sería en este momento?
0: Mira, yo creo que la iglesia tiene que realmente se levantar como una iglesia fuerte, una iglesia valiente, de verdaderos soldados, y arriba de esto, una iglesia que tiene compasión. Tiene compasión de realmente ver a su prójimo que está a la par tuya y querer hacer algo, tanto espiritualmente como sea posible, dar la mano para levantar a esta persona, a dar una ayuda o lo que sea. Hay un caso en la Biblia que muchos, a lo mejor, que están nos escuchando conocen, del profeta Jonás. Jonás era un hombre de Dios. Jonás escuchaba a Dios, era sensible a la voz de Dios, pero Jonás no tenía compasión. Y la iglesia, muchas veces, nosotros hemos perdido esta compasión. Yo veo tanto esto que Jonás fue y predicó a los ninivitas sin realidad. Él no quería que ellos se arrepintieran. Y Dios nos da una gran enseñanza acá. ¿Por qué? Hoy en nuestros días nosotros tenemos más compasión por bienes materiales o cosas de que por las almas que están se perdiendo. Y yo creo que el desafío o el llamado para la iglesia hoy es realmente tener un corazón de compasión, de querer ayudar a las personas, de hacer algo para que las personas sean salvas, hacer algo para que las personas puedan tener una vida mejor.
1: Las personas que están interesadas en apoyar este ministerio, ¿cómo lo pueden hacer?
0: Gracias por preguntar esto. Mira, nosotros no podemos hacer todo solos. Nosotros necesitamos del cuerpo de Cristo, necesitamos de iglesias que realmente puedan dar las manos con nosotros para llevar las buenas nuevas en la India, en Brasil. Entonces, es una necesidad muy grande en la India. Nosotros tuvimos que parar de dar alimento para los niños.

0: por falta de finanzas. Hace como 2 meses ya que paramos y nos duele mucho, mucho el corazón, algo que queremos regresar pronto. Y algo, mis amados, que me escuchan, que con $15 mensual, tú alimentas el niño por un mes. Entonces, pueden apoyar a la obra en la India, puede apoyar esta obra nueva que estamos iniciando en Brasil. Por ejemplo, estamos para comprar las sillas, cada silla cuesta como $14. Queremos comprar unas 100 sillas. Ustedes pueden estar bendiciendo la obra en Brasil también. Y ustedes pueden, caso quieran realmente nos ayudar, nos apoyar, tener este corazón de compasión también para esto, ustedes pueden entrar en contacto con nosotros.
1: El ministerio es Restoring Asia Ministries con el doctor Gustavo y Elisa Melo. Una página en internet, ¿cuál es?
0: El página en internet es www.rasiaministries.org, o tiene también nuestro email que es gustavo_elisa@hotmail.com.
1: Hermano Gustavo, ha sido una bendición el poder compartir estos minutos en los micrófonos y animando a nuestros oyentes a tomar acción.
0: Felicito a ustedes, felicito a la Radio Amistad. Dios los bendiga tremendamente. Muchas gracias, hermano Miguel.
1: Soy Miguel Ángel Jacinto para la Red de Radio Amistad. Radio Amistad.

Saludos, soy Kevin Díaz aquí en la emisora de Radio Amistad y brevemente quiero tomar un pequeño minuto para compartir un versículo de la palabra de Dios que viene del libro de Salmos 119, versículo número 11 y dice así: en mi corazón atesoro tus dichos para no pecar contra ti. ¿Qué guarda en su corazón? Lo que hay en su corazón es lo que dicta sus actitudes, sus pensamientos y sus palabras. Y al guardar la palabra del Señor dentro de nuestro ser, así vamos a actuar, así vamos a hablar y así hacemos la voluntad de Dios.

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1: Este es el versículo de la semana que se encuentra en Mateo 7:7 y dice: Pedid y se os dará, buscad y hallaréis, llamad y se os abrirá, porque todo el que pide recibe y el que busca halla. Una vez más, Mateo 7:7 dice: Pedid y se os dará, buscad y hallaréis, llamad y se os abrirá, porque todo el que pide recibe y el que busca halla.

0: Gel provenía de tres generaciones de ateos. Era bioquímico y científico investigador. Sin embargo, su encuentro con la ciencia y más tarde con Jesús cambió por completo el rumbo de su vida. Esto es Pautas para Vivir. ¿Cómo llega una persona a conocer a Dios? La respuesta puede sorprenderle. El doctor Seymour Garte estaba en la escuela de posgrado cuando aprendió cómo se forman las proteínas dentro de las células. Al comprender ese proceso, quedó profundamente impactado. La complejidad era tan asombrosa que, según él mismo relata, sintió un escalofrío al darse cuenta de lo que estaba observando. Con el tiempo, Garte se convirtió en agnóstico, alguien que no afirma ni niega la existencia de Dios. No estaba buscando fe ni respuestas espirituales, pero un día tuvo un sueño en el que se encontró con un hombre. Más tarde, al asistir a una iglesia, comprendió que ese hombre era Jesús. Garte no tenía la intención de buscar a un Dios en el que no creía, pero Dios lo encontró a él. La Biblia nos ayuda a entender este misterio. En el Salmo 80, el pueblo clama: «Haznos volver a ti, oh Señor, haz que tu rostro brille sobre nosotros y seremos salvos». Esta oración se repite varias veces, recordándonos que no somos nosotros quienes encontramos a Dios primero, sino que Él es quien nos vuelve hacia Él con amor. ¿Desea conocer a Dios hoy? Pídale que transforme su vida y le permita encontrarlo.
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Dice el Salmo 91, versos 1 y 2. El que habita al abrigo del Altísimo se acoge a la sombra del Todopoderoso. Yo le digo al Señor, tú eres mi refugio, mi fortaleza, el Dios en quien confío. Podemos decirle a Dios, tú eres mi refugio, mi fortaleza y el Dios en el que confío hoy. Este es el mensaje de la palabra de Dios y de sus amigos en la red de Radio Amistad.

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1: Cuando era un jovencito, trabajaba para tener dinero para comprar mi ropa. Una vez compré una camisa barata que a mí me pareció hermosa, hasta cuando mi mamá la lavó. Prácticamente se desintegró. Y lo que pareció una buena compra resultó no tener durabilidad. ¿Qué acerca de su alma? ¿Alguna vez ha pensado en el valor de su alma o cuánto durará su alma? Usted fue hecho a la imagen de Dios. Usted no puede dejar de existir tanto como Dios no puede dejar de existir. En Daniel 12, 2 y 3 leemos, «Y muchos de los que duermen en el polvo de la tierra serán despertados, unos para vida eterna y otros para vergüenza y confusión perpetua. Los entendidos resplandecerán como el resplandor del firmamento, y los que enseñan la justicia a la multitud como las estrellas a perpetua eternidad». Su alma existirá ya sea en el cielo o en el infierno. Su alma vivirá para siempre. Hubo un tiempo en que usted no existió. Nunca habrá un tiempo en que deje de existir. Usted tiene que pensar en la eternidad cuando piense en su alma. Primera de Pedro 1, 18 y 19 dicen, sabiendo que fuisteis rescatados de vuestra vana manera de vivir, la cual recibisteis de vuestros padres, no con cosas corruptibles como oro o plata, sino con la sangre preciosa de Cristo, como de un cordero sin mancha ni contaminación.
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0: Este es el versículo de la semana que se encuentra en Mateo 7:7 y dice: Pedid y se os dará, buscad y hallaréis, llamad y se os abrirá, porque todo el que pide recibe y el que busca halla. Una vez más, Mateo 7:7 dice: Pedid y se os dará, buscad y hallaréis, llamad y se os abrirá, porque todo el que pide recibe y el que busca halla.
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3: ¿Quién no se ha sentido incompetente? Incompetente de aceptar el llamado a trabajar en la obra del Señor, porque yo no puedo cantar como cantan ellos, o yo no puedo enseñar como enseñan ellos, o yo no puedo trabajar como ellos trabajan, o yo no puedo disponer del tiempo como ellos disponen. La lista no tiene fin, hermanos, porque las incompetencias no tienen fin. Surgen todos los días.

0: Todos nos levantamos en la mañana para enfrentar los retos que nos trae el día. A veces nos sentimos capacitados para confrontarlos. Pero más seguido de lo que nos gusta admitir, nos despertamos sintiéndonos completamente incompetentes para enfrentar un nuevo día. Hoy, en Visión para Vivir, el pastor Carlos Azazueta iniciará un estudio diseñado para ayudarnos a identificar aquellas áreas débiles, flacas, que todos tenemos. Pero antes escuchemos esta pequeña introducción y preparemos nuestros corazones para escuchar el mensaje de la serie, Cuando se atraviesa tiempos difíciles.
1: El sentirse incompetente es una de esas cosas difíciles y desalentadoras que muchos de nosotros pareciera no poder superar en toda nuestra vida. Es como sentirse atrapado en las arenas movedizas de nuestras debilidades. Y aunque algunos días casi nos libramos de esas arenas movedizas, inevitablemente nos deslizamos de nuevo en ellas, siendo arrastrados por esos pensamientos inciertos e implacables que completamente entierran nuestro sentido de la valía personal. Los discípulos de Jesús estaban muy conscientes de su propia incompetencia, especialmente después de haber estado con Jesús por esos 3 años cuando Él era su mentor, y luego de haberle abandonado cuando Él más los necesitaba a ellos cuando fue arrestado. Sin embargo, casi 2 meses después de su resurrección, Jesús comisionó a estos hombres tímidos para que fueran e hicieran discípulos a todas las naciones.

0: Le invito a que juntos leamos ese desafío que Jesús dio a los seguidores suyos justo antes de su regreso al cielo. Vaya por favor conmigo al Evangelio según San Mateo, capítulo 28, comenzando en el versículo 16. Mateo 28, 16 dice: Pero los 11 discípulos se fueron a Galilea, al monte donde Jesús les había ordenado. Y cuando le vieron, le adoraron, pero algunos dudaban. Y Jesús se acercó y les habló diciendo: Toda potestad me es dada en el cielo y en la tierra. Por tanto, id y haced discípulos a todas las naciones, bautizándolos en el nombre del Padre, y del Hijo, y del Espíritu Santo, enseñándoles que guarden todas las cosas que os he mandado. Y aquí, yo estoy con vosotros todos los días, hasta el fin del mundo. Amén. Ahora vaya conmigo al libro de Hechos, capítulo 1, y leamos los versículos del 1 al 8. En el primer tratado, oh Teófilo, hablé acerca de todas las cosas que Jesús comenzó a hacer y a enseñar, hasta el día en que fue recibido arriba, después de haber dado mandamientos por el Espíritu Santo a los apóstoles que había escogido, a quienes también, después de haber padecido, se presentó vivo, con muchas pruebas indubitables, apareciéndoseles durante 40 días y hablándoles acerca del reino de Dios. Y estando juntos, les mandó que no se fueran de Jerusalén, sino que esperasen la promesa del Padre, la cual les dijo: Oísteis de mí. Porque Juan ciertamente bautizó con agua, mas vosotros seréis bautizados con el Espíritu Santo dentro de no muchos días. Entonces los que se habían reunido le preguntaron, diciendo: Señor, ¿restaurarás el reino a Israel en este tiempo? Y les dijo: No os toca a vosotros saber los tiempos o las sazones que el Padre puso en su sola potestad, pero recibiréis poder cuando haya venido sobre vosotros el Espíritu Santo, y me seréis testigos en Jerusalén, en toda Judea, en Samaria y hasta lo último de la tierra. Muy bien, en estas semanas hemos viajado junto con Cristo al enfrentarse en diversas encrucijadas en esta interesante serie titulada Cuando se atraviesa tiempos difíciles. Lo hemos visto cómo se enfrenta con el dolor, con la vergüenza. Hemos visto lo que Él dice en cuanto al sufrimiento y a la pérdida. En esta ocasión, veremos cómo reacciona Jesús ante la encrucijada de la incompetencia. Ese terrible sentimiento, no sé exactamente cómo decirlo a veces, es cuando nos sentimos más inferiores de lo que nos gustaría sentirnos, deseando ser más de lo que podemos ser.
1: Gracias, Pastor Carlos, por esta introducción. Ahora escuchemos cómo superar las dificultades de la incompetencia.
0: Alguien dijo que la vida es como sentir que uno está tocando un solo de violín, pero tiene guantes de boxeador. Imagínese, eso es duro, eso es difícil. Realmente no se puede hacer uno solo. No sé si usted, pero yo en lo personal me identifiqué con las palabras de un pastor que hace bastantes años escribió lo siguiente y dice: Mi esposa y yo ocasionalmente nos hemos sentido al borde de la desesperación. Esas fueron ocasiones en que sentimos varias cosas. Un deseo de renunciar, de huir, un sentimiento de enojo, la tentación de atacar a alguien que nos ha estado atacando, el sentirnos usados o explotados, la debilidad de la incompetencia y la cruel realidad de la soledad. Tales actitudes pueden fácilmente conspirar para reducir a la persona más fuerte y más dotada a un estado de sentirse vacío. Palabras muy honestas. ¿Quién no ha deseado eso en alguna ocasión? Huir, desaparecer. Empezar de nuevo en un lugar donde nadie lo conozca a uno. ¿Quién no se ha sentido solo, aunque esté rodeado de gente? Solo porque realmente lo que a uno le sucede, solamente uno lo puede comprender y entender. Los demás pueden decir, eso no es nada, ya pasará. Pero solamente usted que lo vive, se da cuenta de que eso es difícil de soportar. Pero especialmente, ¿quién? ¿Quién no se ha sentido incompetente? Incompetente de aceptar el llamado a trabajar en la obra del Señor, porque yo no puedo cantar como cantan ellos, o yo no puedo enseñar como enseñan ellos, o yo no puedo trabajar como ellos trabajan, o yo no puedo disponer del tiempo como ellos disponen. Por lo tanto, yo me siento que no puedo hacer las cosas. No tiene que ver solamente en el trabajo de la iglesia, es en cualquier circunstancia. Yo creo que

0: si usted es un ser humano de carne y hueso como yo, se ha sentido incompetente en alguna ocasión. Incompetente de satisfacer las necesidades de la familia, de no sentir que está dando lo que debe de dar, ni el tiempo, ni el trabajo, ni el esfuerzo, ni los recursos. Incompetencia de confrontar a ciertas personas que necesitan ser confrontadas. Simple y sencillamente porque uno no es una persona que confronta a los demás y se siente uno que todavía hay muchas cosas que las personas pueden apuntar hacia uno mismo. Incompetentes de abandonar un hábito, un mal hábito, una adicción, ya sea la pornografía, ya sea las drogas, ya sea el alcohol. Una incompetencia de intentar 2 días y caer al tercero y al cuarto y al quinto y volverse a levantar y no sentir que uno sale de ese círculo vicioso. Incompetente de enfrentar una cirugía que puede significar el principio del resto de su vida, del final de su vida, porque a lo mejor usted queda en estado vegetativo. Incompetente para seguir cuidando de sus hijos cuando realmente ha hecho todo lo que ha sido posible y ellos no lo responden. Y más de una ocasión abandonan el nido y lo culpan a usted de su desgracia. Incompetente para poder terminar los estudios porque la economía ha azotado fuertemente el hogar y no poder seguir adelante con los sueños que uno tiene. Incompetentes porque tenemos una discapacidad física que no nos permite hacer lo que los demás hacen. ¿Quién no se ha sentido de alguna otra manera incompetente ante circunstancias como estas? La lista no tiene fin, hermanos, porque las incompetencias no tienen fin. Surgen todos los días. Hay un hecho ineludible de que el ser humano es incompetente por naturaleza. Nosotros somos seres limitados. No somos sobrehumanos, no somos todopoderosos, solamente Dios puede serlo. Nadie se levanta en la mañana y dice, hoy me siento competente. Cualquier cosa que traiga la vida delante de mí, yo la voy a enfrentar y voy a tener control soberano sobre lo que el día depara. ¿Quién se siente así? Podremos engañarnos a nosotros mismos, pero lo cierto es que no podemos sentirnos de esa manera. Yo pienso que muchos cristianos, no todos, pero algunos cristianos, añoran que ya el cielo sea una realidad en sus vidas porque ya no pueden seguir luchando. Y tristemente, el hecho de estar en el cielo por esos motivos no es correcto. Porque a veces quisiéramos, Señor, ¿por qué no vienes ya? ¿Para que no tenga que pagar los impuestos del año que viene? Y queremos avanzar la venida del Hijo de Dios de esa manera, ¿verdad? Porque no queremos enfrentar nuestras responsabilidades y malas decisiones. Pero ese no es el caso. Pero hay un deseo sentido de querer que las cosas sean distintas. Un comentarista bíblico lo expresa de esta manera y escuche, dice, la mente humana es una computadora fabulosa. De hecho, nadie ha podido diseñar una computadora tan elaborada y eficiente como la mente humana. Considere lo siguiente, dice, su cerebro es capaz de registrar 800 recuerdos por segundo. En este segundo, si yo le digo a usted que se acuerde de toda su vida, así vienen pasando los recuerdos, 800 recuerdos por segundo. Por 75 años sin cansarse mentalmente. Yo he escuchado a algunas personas quejarse de que su cerebro está muy cansado para involucrarse en algún programa de memorización de la escritura. Yo tengo noticias para ellos, dice el autor. El cuerpo se puede cansar, pero el cerebro nunca se va a cansar. El ser humano no utiliza más que el 2% de la capacidad de su cerebro. El 2% de la capacidad de su cerebro. Según nos dicen los científicos. Y desde luego, algunos demuestran que este hecho es más real que otras personas. Hay personas que dicen, no, con una cosa que yo realizo necesito 3 meses para poder recuperarme, porque mi cerebro está cansado. No es tu cerebro, el cuerpo se cansará, pero no tu mente. Eso está comprobado científicamente. Lo que pasa es que nos sentimos incompetentes, descalificados. No sentimos que podemos dar la estatura de las expectativas que falsamente nos ponemos nosotros a nosotros mismos o de las que nos ponen los demás. Él debiera ser así, ella debiera ser así. Si de verdad dice que es creyente, no debiera actuar así, o no debiera vestir así, o no debiera hablar así. Y expectativas a expectativas, cuando lo importante que debe ser en nuestra vida es preocuparnos cuál es la expectativa de Dios a nuestra vida. ¿Qué espera Dios de usted? Es a Él al que realmente vale la pena tratar de cumplir con las expectativas que nos tiene. ¿Pero qué significa ser incompetente? ¿Qué significa esa palabra en sí? Para poder entender incompetencia, hay que entenderla en el sentido positivo. ¿Qué es ser competente, por ejemplo? Ustedes han escuchado más frecuentemente esa palabra, una persona competente, ¿verdad? Significa ser suficiente para un requerimiento específico. Ser capaz de llevar a cabo y o lograr algo cumpliendo ciertos objetivos. Ahora es más fácil definir la palabra incompetencia, porque si le agregamos in a competencia, entonces, ¿qué es ser incompetente? Lo opuesto, ser insuficientes, ser incapaz. Hay un caso específico en la Escritura, en 2 Corintios capítulo 2. El apóstol Pablo está escribiéndole a los corintios. Miren, es bien interesante esta parte porque muchos de ustedes quizás no sepan al no meterlo dentro del contexto bíblico, pero el apóstol Pablo aquí está escribiéndole a gente que no estaba muy contento con él de cómo estaba actuando últimamente. Decían los hermanos, algunos de los hermanos de la iglesia en Corinto, que el apóstol Pablo escribía de una manera muy dura, pero vivía de una manera distinta. En otras palabras, tenía dos caras. Era un hipócrita porque escribía de tal manera, pero vivía de una distinta. Lo leían en sus cartas y decían, wow, este hombre es duro, miren qué directo es. Y lo veían y a veces inhabilitado para poder hablar y como cohibido, y decían, no puede ser que esta persona sea la misma que estoy viviendo en este instante. Y dudaban de él y hablaban mal de él. Entonces, él comienza a escribir aquí en el capítulo 2 de 2 a los Corintios, en el versículo 14, lo siguiente, escuche. Pero gracias a Dios, que en Cristo siempre nos lleva en triunfo. Y por medio de nosotros manifiesta en todo lugar la fragancia de su conocimiento. Porque fragante aroma de Cristo somos para Dios entre los que se salvan y entre los que se pierden. Y es fácil pasar por alto esta situación en nuestra vida diaria. En nuestro ministerio, por ejemplo, ustedes no saben, pero Dios está utilizando lo que acá se haga, se diga, se enseñe, se exprese, para ministrar a los que son salvos y a los que no son salvos también. Pablo lo dice aquí en el versículo 16. Para unos, olor de muerte para muerte, y para otros, olor de vida para vida. Y para estas cosas, ¿quién está capacitado? Pone una pregunta retórica aquí. No se espera que se conteste. Y si se contesta, la única respuesta lógica es nadie. Nadie. Pablo está diciendo, ¿quién puede estar calificado para esas cosas? ¿Quién puede estar calificado para enseñar? Y aquí viene una de las formas por las cuales de Pablo pensaban a veces mal. Porque si usted sigue leyendo el versículo 17, va a darse cuenta de que él habla de que al menos alguien tiene que enseñar. Y él se pone como primero en la lista. ¿Quién está capacitado? Fíjense lo que dice aquí, versículo 17. Pues no somos como muchos que comercian con las palabras de Dios, sino que con sinceridad, como parte de Dios y delante de Dios, hablamos en Cristo. Y esta es una ilustración bien interesante, porque si usted le ha tocado ver por ahí a vendedores ambulantes que tienen unas canastas con algún producto, alguna fruta, lo que está en la mente de Pablo aquí es que algunos vendedores ambulantes colocaban la fruta buena encima de la canasta, pero abajo estaba la podrida. Él decía, nosotros no estamos engañando a la gente, estamos explicando las cosas tal cual son, pero no podemos cubrir nuestra incompetencia haciendo creer a la gente que somos muy competentes. Porque espiritualmente hablando, queridos hermanos, queridos amigos, espiritualmente hablando, a veces pudiéramos tapar nuestra incompetencia. Nos sentimos rectos, justos, autosuficientes. Tú estás mal, yo estoy bien. Yo voy a la iglesia, conozco muchos pasajes, memorizo la escritura. Y porque conozco tres pasajes más que tú, ya me siento autosuficiente, más que tú. Y eso es terrible, que llegáramos a estar en esa situación como hijos de Dios. Porque Pablo está diciéndolo claramente, todos estamos en el mismo nivel. Delante de Dios somos incompetentes. Así es que nadie se enaltezca uno por encima del otro. Todos estamos al mismo nivel. ¿Quién está capacitado? ¿Quién es competente en todo esto? Si nos vamos un capítulo adelante, el capítulo 3, en 2 Corintios capítulo 3, aquí vemos a Pablo que contesta esa pregunta. Fíjese cómo dice, comenzando en el versículo 1. Comenzamos otra vez a recomendarnos a nosotros mismos. ¿O acaso necesitamos, como algunos, cartas de recomendación para vosotros o de parte de vosotros? Vosotros sois nuestra carta, escrita en nuestros corazones, conocida y leída por todos los hombres. siendo manifiesto que sois carta de Cristo redactada por nosotros, no escrita con tinta, sino con el Espíritu del Dios vivo, no en tablas de piedra, sino en las tablas de corazones humanos. Y esta confianza tenemos hacia Dios por medio de Cristo. Y aquí viene la respuesta de la pregunta del versículo 16 del capítulo anterior. Escúchela. No que seamos suficientes en nosotros mismos para pensar que cosa alguna procede de nosotros, sino que nuestra suficiencia es de ¿quién? Es de Dios. Es de Dios. La palabra que Pablo está utilizando aquí en el versículo 16 del capítulo anterior y aquí en el versículo 5 de este capítulo 3 es una sola palabra cuya raíz es la misma y significa capacidad o estar capacitado o ser suficiente. Y eso en el original griego significa ser competente para algo. Ser competente para algo. Pablo mismo decía, si usted lee, por ejemplo, la primera carta a los Corintios, capítulo 15, yo no soy digno de que sea considerado apóstol de Jesucristo. Ahí está la palabra. Yo no me siento competente. Juan el Bautista, cuando anunciaba la venida de Jesucristo, él decía, yo no soy digno de desatarle la correa de sus sandalias. Esa es la palabra, y otra vez, no me siento competente, soy incompetente de hacerlo. Porque delante de Dios, querido hermano, querida hermana, todos somos incompetentes y descalificados para darle gloria al Señor. No hay justo ni a uno, no hay quien entienda, no hay quien busque a Dios. Todos se han hecho inútiles, dice Romanos. Por lo tanto, sumémonos. ¿Qué tan incompetentes podemos ser? Hablé que algunos pueden ocultar su incompetencia haciéndose ver como que son muy piadosos, muy religiosos. Yo diría que un poquito más asesinos de la gracia, ¿verdad? Porque tratan de condenar a las demás personas. Pero a veces no se puede ocultar la incompetencia. Si pensamos físicamente, yo quisiera que a su mente trajera la imagen de una persona que está paralítica. En una ocasión, estando visitando la clínica dental, a través de la ventana podía ver que estaba saliendo de la misma clínica una persona en silla de ruedas. Se miraba a la distancia que estaba de mí, que la persona estaba paralizada completamente del cuello hacia abajo, no podía mover nada. Y empujándole estaba una persona, un joven, hijo de la persona quizá, yo no sé, estaba a una distancia lejana. Pero pude ver cómo este joven trataba de meter a esta persona que estaba en la silla de ruedas al automóvil. Y era todo un reto, porque primeramente ponía su mano encima de la otra y ustedes podían ver que parecía de trapo porque donde la ponía estaban. Pero se le cayó y se metió entre el rayo, entonces cuando le quería levantar no podía sacar la mano, luego la saca, luego las piernas parecen así pues de trapo y luego veo cómo le coloca la pierna encima y trata de poner las manos de tal manera que trata de poner a esa persona y veía que estaba luchando. Yo no me podía levantar de ahí porque estaba como media boca abierta y ahí mirando nada más esperando que se me quitara la curación que tenían ahí en la muela. Entonces quería ayudar, pero bien parecía que la persona que estaba ayudando a la persona paralítica estaba muy tranquila, como que lo había hecho siempre. Eso me vino a la mente al pensar en un pasaje como este. Porque esta persona que está paralítica, quién sabe por cuánto tiempo y quién sabe por cuánto tiempo más, tiene que depender de alguien más para que lo aseen, para llevarlo al baño, para que le den de comer. Eso es estar completamente incompetente. Y ese es el concepto que está teniendo el apóstol Pablo aquí en la carta que escribe a los corintios. Así, espiritualmente, somos nosotros delante del Señor. No somos capaces de hacer nada que sea agradable al Señor, a no ser que Él sea el que nos capacite y nos haga competentes delante de sus obras. Pero así es como somos. Piense en los discípulos. Piense en aquel momento en el que el Señor Jesucristo iba a ascender después de haber resucitado y está rodeado de los 11 discípulos. El Señor les da unas instrucciones bien importantes. Si de primera a los Corintios y segunda a los Corintios pasamos a Mateo capítulo 28, usted va a descubrir que ahí en esa parte, en los últimos versículos de Mateo 28, se encuentra un pasaje que se ha llamado y es muy conocido como la Gran Comisión, que no es otra cosa más que las últimas palabras que da el Señor Jesucristo verbalmente, directamente a sus más cercanos seguidores, específicamente los 11 discípulos, de algo que espera que ellos realicen. No les da todas las cosas en ese momento, porque ya previamente, si usted lee la carta de Juan, capítulos 13 al 16, el Señor Jesucristo les estaba explicando de varias cosas. Les decía que venía el Espíritu Santo, que Él se iba, pero iba a mandar a alguien para que no estuvieran solos. Y les habló de la obra y el ministerio del Espíritu Santo, de varias cosas. Pero yo quiero invitarlo a ver con ojos un poquito distintos lo que es el pasaje de la Gran Comisión, porque hay verdades que podemos pasar por alto cuando nos concentramos solamente en la Gran Comisión, que a lo mejor muchos de ustedes conocen de memoria, que dice Mateo 28, 19 y 20, por tanto, id y haced discípulos a todas las naciones, bautizándolas en el nombre del Padre, del Hijo y del Espíritu Santo. ¿Cómo lo van a hacer? ¿Cómo van a ser discípulos? Ahí dice, muchos de ustedes lo han memorizado de niños. La pregunta que viene aquí, ¿nosotros podemos entender cuál es el mandato principal aquí? Antes de pasar a eso, déjenme ver un estudio de contrastes que hay aquí en esta situación. Es bien interesante porque cuando pensamos en esa montaña donde el Señor se encontraba listo para ascender, a unos cuantos minutos, a unos cuantos segundos diría yo, de Él ascender hacia el Padre, está hablando con sus discípulos. Vea el contraste que hay entre el Maestro resucitado y todopoderoso y un grupo de hombres temerosos porque no sabían qué iba a pasar ahora que Él ya no estuviera con ellos. Vemos a un Jesucristo con cicatrices. ¿Por qué? Porque la cruz marcó su cuerpo, Él murió, fue sepultado, pero también poderosa y milagrosamente resucitó de la muerte y se apareció con ellos. En contraste con un grupo de hombres atemorizados que ellos no tenían las cicatrices de haber muerto y haber resucitado, estaban temerosos y todavía algunos dudaban. Tenemos a un hombre, a un Jesús, que era 100% hombre, 100% Dios, en contra de un grupo de personas que eran meramente una banda de seres humanos carnales.
1: Es posible que al igual que a los discípulos, algún reto le esté carcomiendo por dentro o hasta dejándole paralizado para enfrentar su día. Si es así, no se preocupe, Dios tiene la solución. 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

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Hijos como flechas. Una versión de la Biblia traduce así el versículo 3 del Salmo 127. Los hijos son un regalo del Señor. Los hijos que le nacen a un hombre joven son como flechas en manos de un guerrero. Ciertamente, nuestros hijos son un obsequio de parte de nuestro Padre Celestial. Dios nos ama como buen padre y así nosotros a ellos. Somos privilegiados al tenerlos y nuestro amor por ellos es el amor que más se parece al que Dios mostró hacia nosotros, sus hijos, que fue capaz de dar su vida en Jesucristo, Dios encarnado, para librarnos de la condenación eterna. Nosotros, como padres terrenales, seríamos capaces también de morir por amor a nuestros hijos. Ese amor que tenemos por ellos debemos demostrárselos día a día con nuestras acciones, pero también con nuestras palabras, que se sientan amados, seguros y valorados por nosotros para que no vayan a buscar ese afecto en lugares y personas equivocadas. El hogar debe convertirse en el sitio predilecto donde deseen estar. Por el buen trato y los principios que se les da, para así prepararlos de tal manera que, cuando salgan de casa, los lancemos cual flechas al blanco de la vida, como el guerrero diestro que lanza justo en el centro. Que nuestros hijos sean seguros, responsables, que tengan bien definido el horizonte y el norte a donde quieren llegar en el cumplimiento de sus metas conforme a los propósitos de Dios para ellos. Que el amor hacia nuestros hijos nos lleve a conducirlos hacia el blanco de la vida. Meditación escrita por Arlene Cazorla de León, Venezuela,

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Él es vuestra ayuda y vuestro escudo. 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Este es el versículo de la semana que se encuentra en Mateo 7:7 y dice: pedid y se os dará, buscad y hallaréis, llamad y se os abrirá, porque todo el que pide recibe y el que busca halla. Una vez más, Mateo 7:7 dice: pedid y se os dará, buscad y hallaréis, llamad y se os abrirá, porque todo el que pide recibe y el que busca halla.

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1: Hay un relato ficticio de la pluma de un escritor ruso en el que Jesús decide visitar a la humanidad y aparece en la ciudad de Sevilla en el siglo XVI. La gente que lo reconoce le vitorea su paso, y Jesús, conmovido por la necesidad humana, se pone a realizar algunos milagros y hasta resucita a una persona. Pero no todo es miel sobre hojuelas. Su aparición llega a oídos del cardenal del lugar, quien ordena aprehenderle. Ya en prisión, este cardenal se le acerca para dialogar con él y comienza a recriminarle los motivos de su venida, pues cree que Jesús se engaña si cree que la gente le va a dar un mejor recibimiento que el que recibió de los judíos. El cardenal le dice a Jesús que su gran error fue haber rechazado lo que Satanás le ofreció en el desierto. Debió haber aceptado el pan, el poder y las riquezas que el demonio le ofrecía. Pero no importa, porque la iglesia ya las ha aceptado en el nombre de Cristo. Así que ya no necesitan a Cristo. Y el relato termina cuando el cardenal deja ir a Cristo diciéndole que no vuelva más. El relato, reiteramos, es ficticio, pero que haya iglesias que han traicionado a su Señor no lo es. A veces ha sucedido por el hambre de poder, otras por el atractivo de las riquezas y muchas veces por la seducción de la mundanalidad. Por eso nos preguntamos, ¿cómo podemos saber si en nuestro tiempo no estamos traicionando a nuestro Señor o sus enseñanzas? ¿Cómo saber si en lugar de agrado traemos decepción a su corazón? Seré yo, Señor, es el tema de la Hora de la Reforma. Les saluda el reverendo Huáscar de la Cruz, quien les da una cordial bienvenida. Nuestra reflexión está basada en el libro de Mateo capítulo 26,

parte de lo que pensamos y puede pasarnos también a nosotros. Podemos estar el domingo en la iglesia y en la semana hacer cosas también que deshonran el nombre de Cristo. Por eso cuando el Señor les dijo a los discípulos que uno le habría de entregar, en la cena todos se preguntaron, ¿seré yo, Señor? Por eso es que al abordar este pasaje, lo hacemos preguntándonos a nosotros mismos, ¿qué contradicciones hay todavía en mi vida? ¿Qué cosas secretas creo poder esconder del Señor? El culpable de la traición de la que Jesús habla no tiene nada de misterioso. Al contrario, ofrece características interesantes que debemos ponderar. Nos referimos al tristemente famoso Judas Iscariote. Y es bueno que tengamos una idea de su currículo como apóstol. Quien lo llamó a ser uno de ellos fue Jesús mismo. Él cumplió con todos los requisitos y pasó todos los test de confianza para mantenerse durante los 3 años al lado del Señor. No se perdió ni uno de los milagros de Cristo y tuvo la oportunidad de escuchar los discursos más famosos de Jesús en primera fila. Cuando había que predicar el Evangelio junto con los demás apóstoles, nunca se negó a hacerlo. Y hasta puede decirse que era uno de los líderes en el grupo. Así que cuando Cristo declaró que uno de los discípulos le iba a entregar, nadie sospechó de él. Interesante, ¿no le parece? Por eso nos preguntamos cuáles son los rasgos que componen el carácter espiritual de un traidor. Señalemos en primer lugar que Judas era una persona que vivía de las apariencias. Cuando el Señor habló acerca de un traidor en el grupo, no hablaba de alguno de sus enemigos, de algún oscuro seguidor o de algún fanático inestable. Él habla de uno de los 12 y la respuesta de los discípulos fue esta. Entonces ellos comenzaron a discutir entre sí quién de ellos sería el que había de hacer esto. El traidor se encontraba allí en la cena. Lo más sorprendente es que el relato no ofrece algún atisbo de que alguien haya pensado en Judas como el traidor incuestionable. Hasta aquel momento, Judas había sabido guardar las apariencias muy bien. Quizá esto se debe a que tendemos a hacernos una imagen equivocada de todos los delincuentes, y hay algunos que no se ajustan a los estereotipos. Judas, por ejemplo, para llegar a ser tesorero, debió haber sido una persona que inspiraba confianza y no el sujeto taimado de los retratos comunes. Lo que sí es seguro es que a pesar de haber andado mucho tiempo con Jesús, sus enseñanzas y su ejemplo no habían sido apropiados por Judas. Su relación con el Señor era meramente superficial, de allí que estaba dispuesto a todo para satisfacer sus propios intereses. Otro rasgo que encontramos es que en lugar de cultivar una comunión personal con el Señor, abre las puertas a las artimañas del enemigo. A la verdad, el Hijo del Hombre va según está escrito de él, dijo Jesús, mas ay de aquel hombre por quien el Hijo del Hombre es entregado. Vivir de las apariencias nos coloca en un camino peligroso. Una relación superficial con el Señor nos expone a ser utilizados por el archienemigo de Dios y sus planes. Aunque era el hijo de perdición, su carácter espiritual nos revela por qué Satanás pudo convencer tan fácilmente a uno de los propios apóstoles. Como dice un predicador, los mejores instrumentos de destrucción de Satanás no provienen de afuera, sino del interior de la iglesia. La iglesia nunca morirá por la inmoralidad de Hollywood o la corrupción de Washington, sino que morirá por la corrosión interna, por aquellos que usan el nombre de Jesús, pero nunca han tenido un encuentro con él, por aquellos que tienen una religión, pero no una relación personal con Jesús. Y un tercer rasgo muy importante es que nuestra fe y compromiso con el Señor tienen un precio. Y la avaricia puede alejarnos fácilmente de nuestra lealtad a Jesucristo. Y Judas fue y habló con los principales sacerdotes y con los jefes de la guardia de cómo se lo entregaría. Ellos se alegraron y convinieron en darle dinero. Así relatan los evangelios.
En estos versículos se nos muestra el área

0: área principal que Judas había dejado desprotegida. Judas entregó a su maestro por dinero y encontró fácilmente a quienes estaban dispuestos a pagar por esto. Aquí se encuentra el meollo del asunto. El religioso tiene un precio. La Biblia tiene una lista muy larga de ellos y en la iglesia los encontramos a menudo. Todos tienen algo en común. Menosprecian la gracia de Dios y los privilegios del pacto a cambio de intereses terrenales. ¿Cuál es tu precio? ¿Qué es aquello que más te tentaría a dejar al Señor y a su iglesia? Visto de una manera más positiva, ¿qué estás dispuesto a hacer para no cometer el error de las personas mencionadas? ¿De qué forma la gracia y el amor de Dios te constriñen a tomar decisiones que te lleven a valorar más la relación con Dios que la religión? Dios te ayude a tomar la decisión correcta y el Espíritu te fortalezca para mantenerte en ella.
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recibe, y el que busca halla, y al que llama se le abrirá. Mateo 7, 7 y 8. Acerquémonos pues confiadamente al trono de la gracia para alcanzar misericordia y hallar gracia para el oportuno socorro. Hebreos 4, 16. Deleítate a sí mismo en Jehová, y Él te concederá las peticiones de tu corazón. Salmo 37, 4.

los que le invocan de veras. Cumplirá el deseo de los que le temen. Oirá a sí mismo el clamor de ellos y los salvará. Salmo 145, 18 y 19. Mas tú cuando ores, entra en tu aposento y cerrada la puerta, ora a tu Padre que está en secreto, y tu Padre que ve en lo secreto te recompensará en público. Mateo 6, 6. Clama a mí y yo te responderé, y te enseñaré cosas grandes y ocultas que tú no conoces. Jeremías 33, 3.

Dice el Salmo 4:8, en paz me acuesto y me duermo, porque solo tú, Señor, me haces vivir confiado. Qué hermoso el saber que Dios vela nuestro sueño, que Dios nos da descanso, que podemos acostarnos en paz, sabiendo que Dios cuida de nosotros. Solo Dios nos hace vivir confiados. Que Dios le bendiga ricamente. Es el deseo de la Red de Radio Amistad para usted hoy.

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2: Cuando Dios habló a través del ángel Gabriel, preparando el escenario para el nacimiento de Jesucristo, ocurrieron dos historias fascinantes. Una involucra a Zacarías y la otra a la Virgen María. Aunque en algunos aspectos estas dos historias son similares, encontramos algunas diferencias significativas. Aunque Zacarías era un sacerdote justo, quien junto con su piadosa esposa había orado por un hijo, cuando le dijeron que su oración había sido contestada, Zacarías no le creyó a Dios. Como consecuencia, se quedó mudo hasta que nació Juan el Bautista. Por otro lado, cuando Gabriel se le apareció a una joven campesina soltera llamada María y le reveló que iba a dar a luz al Hijo de Dios, ella simplemente planteó una pregunta legítima.
3: ¿Pero cómo podrá suceder esto? Soy virgen.
2: A diferencia de Zacarías, María no dudó. Considera el contraste.
3: Zacarías estaba casado. María era soltera. Zacarías era un sacerdote justo y temeroso de Dios. María no tenía una posición religiosa. Zacarías había orado por un hijo. María no.
2: En otras palabras, María, que tenía muchas razones para dudar de la palabra de Dios, creyó. Sin embargo, Zacarías, que debería haber creído, dudó. Así que aquí está el principio para vivir. Aunque estemos llevando vidas piadosas, tenemos que estar en guardia contra el pecado de la incredulidad.
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1: Este es el versículo de la semana que se encuentra en Mateo 7:7 y dice, «Pedid y se os dará, buscad y hallaréis, llamad y se os abrirá, porque todo el que pide recibe y el que busca halla». Una vez más, Mateo 7:7 dice, «Pedid y se os dará, buscad y hallaréis, llamad y se os abrirá, porque todo el que pide recibe y el que busca halla».

0: Vivimos en el mundo de la modernización, pero también de la despersonalización. 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Absurdo, ¿no le parece? Veamos la segunda parte del mensaje, el Cristo de toda crisis.
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0: Hago llegar a cada uno de ustedes mi saludo de bienvenida a nuestro programa El Amor que Vale. Amigo, ¿cómo enfrenta usted una crisis? ¿Qué hace cuando se encuentra abrumado por la crisis? Quiero compartir con usted algunos pensamientos que le serán de ayuda ahora mismo, porque estoy seguro que muchos de quienes me escuchan están viviendo genuinas crisis. Y los que no, algún momento le llegarán. Primero, debemos respetar el misterio de la providencia de Dios. Aunque usted no puede verlo, Dios está trabajando. Y si algo no tiene sentido para usted, eso no quiere decir que no tenga sentido para Dios. La vida no es un problema que debe ser resuelto, sino un misterio que debe ser vivido. Y usted necesita respetar la mano escondida de Dios. El apóstol Pablo le dijo inspiradamente a sus seguidores, y sabemos que a los que aman a Dios, todas las cosas les ayudan a bien, esto es, a los que conforme a su propósito son llamados. Segundo, debemos solicitar el ministerio del pueblo de Dios. En Hechos 12:5 leemos, así que Pedro estaba custodiado en la cárcel, pero la iglesia hacía sin cesar oración a Dios por él. Pedro está en la cárcel, custodiado por 16 guardias, y sus manos están encadenadas a 2 de los guardias. Había sido sentenciado por un rey malvado e impío, y pronto sería ejecutado. Pedro estaba experimentando una verdadera crisis. Parecía no haber ninguna esperanza para él. Sin embargo, la iglesia hacía sin cesar oración por él. La iglesia oraba por Pedro con fe y en forma

Nuevo y elegante estudio. No tenía todavía clientes, ni siquiera tenía secretaria, pero tenía su nombre en la puerta. Escuchó pasos en el corredor. Pensó que venía su primer cliente. Tomó el teléfono para aparentar que estaba ocupado y dijo: «Oh, lo siento, no puedo. No. Tal vez para el próximo jueves. Tengo un importante caso de una corporación el miércoles y así por el estilo. Tal vez podamos arreglar algo para después». Y colgó el teléfono. Y vio al hombre que estaba parado frente a su escritorio y dijo: «Sí, señor, ¿en qué puedo servirle?». Y el hombre contestó: «Soy de la compañía de teléfonos. Vengo a conectar su línea telefónica». Algunas veces nuestras oraciones son así. Tratamos de impresionar a alguien, pero no hay nadie al otro lado de la línea. ¿Sabe? Creo que es la razón por la que no oramos con frecuencia y fervientemente, porque pensamos que podemos prescindir de la oración. Estas personas van a orar. Pedro está en prisión. Van a orar por él. Ellos no pueden presentar una petición al gobierno. No tienen dinero para sobornar a Herodes para que suelte a Pedro de la prisión. Ellos no tienen ninguna influencia política, pero van a orar. Y el mundo se puede reír, pero mi amigo, el diablo no se ríe. Alguien dijo muy sabiamente que el diablo tiembla cuando ve al más débil santo de rodillas. Ese es el enfoque de la oración, es a Dios. Y Dios, que es Dios, controla el universo. Necesitamos aprender eso, que cuando estamos orando, oramos a Dios, y esa es la fe de la oración. Ese es el enfoque de la oración. La iglesia hacía sin cesar oración a Dios. ¿Por quién? Por él, por Pedro. Ellos estaban orando por Pedro. Fue una oración no solo intensa, sino también específica. ¿Alguna vez le ha sucedido que al terminar su visita a alguien le dicen: «Vendrá otra vez, no deje de visitarnos»? Amigo, eso es pura cortesía. Le diré algo. Si ellos le dicen: «Mira, tengo unas chuletas y carnes buenísimas en el refrigerador. ¿Puedes venir el sábado a las 5 para tener una parrillada?», entonces sí les creo. Es una invitación específica. Ahora, cuando usted está en una crisis, respete el misterio de la providencia de Dios. Amigo, solicite el ministerio del pueblo de Dios. Nosotros, como creyentes, debemos tener el ministerio de la oración en nuestras iglesias. Y si usted tiene una crisis, llame y la gente orará por usted. Círculo de oración las 24 horas, orando por necesidades específicas. ¿Sabe lo que es un mensaje pregrabado? Cuando usted llama a alguien, ¿cómo le gusta escuchar un mensaje grabado? ¿No le alegra saber que en el cielo no hay mensajes grabados? Se puede imaginar que cuando ora, usted escuche el siguiente mensaje: «Gracias por llamar al cielo. Sus oraciones son importantes para nosotros. Por favor, escoja una de las siguientes opciones. Marque 1 para un pedido. Presione el 2 para agradecimientos, el número 3 para quejas y el 4 para cualquier otro asunto. Lo sentimos que todos los ángeles están ocupados atendiendo a otros pecadores. Sin embargo, su oración es importante para nosotros y la contestaremos en estricto orden de llegada. Por favor, permanezca en la línea. Si le gustaría escuchar al rey David cantando un salmo mientras espera, marque el número 4. Si desea saber de algún ser amado que ha sido asignado al cielo, presione el 5 y marque el número de la cédula de identidad de esa persona, seguido del signo de número. Si recibe una respuesta negativa, cuelgue y trate el número telefónico 666. Para reservaciones en el cielo, por favor, marque las letras J-U-A-N, seguidas del número 316. Para respuestas sobre molestosas preguntas acerca de dinosaurios, la edad de la Tierra, vida en otros planetas y dónde está el arca de Noé, por favor, espere hasta que llegue acá.
Nuestro computador.

0: El contador muestra que usted ya oró una vez este día. Por favor, cuelgue el teléfono y llame otra vez mañana. Por favor, los lunes ore después de las 9:30 de la mañana. Si llama después de las horas de oficina o necesita ayuda de emergencia, póngase en contacto con su pastor. Y gracias por llamar al cielo. No está contento de que en lo espiritual no sea de esa manera. No está feliz de que hay un Dios que dice: clama a mí y yo te responderé. Veamos el tercer punto. Cuando enfrentamos una crisis debemos, en tercer lugar, descansar en la maestría de la paz de Dios. Tenemos el misterio de su providencia, el ministerio de sus hijos y ahora la maestría de su paz en medio de la tormenta. Leamos el versículo 6. Y cuando Herodes le iba a sacar aquella misma noche, Pedro estaba durmiendo. ¿Qué le parece? Pedro durmiendo entre dos soldados, atado con dos cadenas. Yo no sé si los soldados estaban durmiendo, pero Pedro sí dormía. Y los guardias delante de la puerta custodiaban la cárcel. Ahí está él. Al día siguiente lo van a ejecutar y él está durmiendo. Y su sueño es tan profundo que el ángel tiene que tocarle en un costado para despertarle. Versículo 7. Y he aquí que se presentó un ángel del Señor, y una luz resplandeció en la cárcel. Y tocando a Pedro en el costado, le despertó. Puede imaginarse. Pedro, Pedro, despierta, despierta. Pedro, profundamente dormido. La noche anterior a su ejecución. Amigo, eso es paz, paz en medio de la tormenta. Mientras leía esto pensé, ¿cómo Pedro pudo dormir estando en crisis? Bueno, primero, él ya no tiene temor de morir. Él ha visto al Cristo resucitado. Un hombre no está listo para vivir hasta que no haya perdido el temor de morir. Pedro había visto al Cristo resucitado y, por lo tanto, la muerte ya no infundía temor. Segundo, él sabía que los hijos de Dios estaban orando por él. Estaba consciente de la presencia de Dios porque sabía que la Biblia dice: he aquí, no se adormecerá ni dormirá el que guarda a Israel. La Biblia también dice: tú guardarás en completa paz aquel cuyo pensamiento en ti persevera, porque en ti ha confiado. Amigo, escúcheme. Entregue sus problemas a Él, hágalo. No importa lo grande que sean. Hay la maestría de la paz de Dios. Tú guardarás en completa paz a aquel cuyo pensamiento en ti persevera. Y Pablo dice en Filipenses 4, versículos 6 y 7, por nada estéis afanosos, sino sean conocidas vuestras peticiones delante de Dios en toda oración y ruego, con acción de gracias, y la paz de Dios, que sobrepasa todo entendimiento, guardará vuestros corazones y vuestros pensamientos en Cristo Jesús. Ellos pensaron que custodiaban a Pedro en una prisión. No, la paz de Dios lo custodiaba. La paz de Dios lo protegía. Cuarto, regocíjese en la majestad del poder de Dios. ¿Piensa usted que Dios había perdido el control cuando Santiago fue ejecutado? ¿O cuando Pedro fue puesto en la cárcel? De ninguna manera. Dios está en su trono. Empecemos a leer desde el versículo 7, Hechos capítulo 12. Y he aquí que se presentó un ángel del Señor, y una luz resplandeció en la cárcel. Y tocando a Pedro en el costado, le despertó diciendo: levántate pronto. Y las cadenas se le cayeron de las manos. Le dijo el ángel: cíñete y átate las sandalias. Y lo hizo así. Y le dijo: envuélvete en tu manto y sígueme. Y saliendo, le seguía. Pero no sabía que era verdad lo que hacía el ángel, sino que pensaba que veía una visión. Habiendo pasado la primera y la segunda guardia, llegaron a la puerta de hierro que daba a la ciudad, la cual se les abrió por sí misma. Note lo siguiente. Y salidos, pasaron una calle, y luego el ángel se apartó de él. Note el versículo 10. El ángel le acompañó hasta ese punto y le dijo: bien, Pedro, hasta luego. Quiero que vea cómo el poder de Dios está trabajando aquí. Algunas personas pudieron pensar que Dios era débil y que no podía hacer nada, o que a Dios no le importaba el asunto. Usted puede pensar en relación con su problema, ¿dónde está Dios? ¿Dónde está Dios? ¿Es Dios capaz o no le importa a Dios? Es interesante el notar que la liberación de Pedro llegó al último instante. Quiero decir, Dios actuó pausadamente en este asunto. De hecho, toda esta historia se desarrolla sin ninguna prisa. Cuando el ángel llega, dice, Pedro, levántate, levántate. Luego le toca el costado. Vamos, levántate. Pedro pregunta, ¿qué hora es? Olvídate de la hora. Vamos a salir de la cárcel. Ponte tu ropa y tus sandalias. Pedro, vístete. Si vas a salir de la cárcel, vístete mientras caminamos. Lo tienes todo. ¿Qué es lo que le está diciendo? Pedro, vamos a salir con dignidad. Nada de escabullirnos de este lugar. Saldremos con verdadera clase. Ahora, hay algo muy interesante. Después que la puerta de hierro se abrió, Pedro se dirigió al lugar de la reunión de oración. La gente está en la casa. La puerta está cerrada. Y la entrada principal con candado. Tienen la reunión de oración. Pedro está ahora afuera de la prisión y se da cuenta que no es una visión, que es real. Así que él va hacia el lugar en donde están orando. Golpea la puerta. Una pequeña sirviente viene, mira por la ventanilla. ¡Oh, es Pedro! Ni siquiera le invita a entrar. Regresa y dice, ¡hermanos, hermanos! ¡Dios ha contestado nuestras oraciones! ¡Pedro está junto a la puerta! ¿Qué es lo que ellos dijeron? ¡Roda! Debes estar viendo visiones. ¿Podrías dejarnos solos? Estamos orando para que Pedro salga de la prisión. Y ahí está Pedro, golpeando la puerta. ¡Déjeme entrar! ¿Sabe? Fue más fácil para él salir de la prisión que el entrar al lugar en donde oraban por él. Eso es algo extraordinario. Si el Señor pudo abrir las puertas de la prisión, ¿no cree usted que él pudo abrir la puerta de esa casa? Quiero que aprenda esta lección. La oración nunca es una excusa para la ociosidad. Amigos, nosotros no podemos cambiar el agua en vino, pero sí podemos llenar los cántaros, ¿verdad? No podemos levantar a Lázaro de la tumba, pero sí podemos quitarle sus ropas fúnebres. ¿No es cierto? Verá, hay ciertas cosas que podemos hacer y la oración nunca debe ser una excusa para la ociosidad. Necesitamos entender que debemos orar a Dios por nuestro pan cotidiano. Pero la Biblia también dice, si alguno no quiere trabajar, tampoco coma. ¿No ama usted el balance de la palabra de Dios? Aquí Dios se está moviendo en poderosa majestad. Dios está todavía en el trono. Ahora, en la última parte de este capítulo 12, y no tenemos tiempo para estudiar eso, el viejo rey Herodes fue herido de muerte debido a su arrogancia y a su orgullo, y fue comido por los gusanos, algo realmente repugnante. Pero usted puede ver la escondida mano de Dios en todo esto. Escúcheme, si usted está en una crisis y Dios no lo libera, recuerde que Él no liberó a Santiago. Y no es porque Dios no pudo hacerlo. Y si Dios no está trabajando de acuerdo a lo que usted puede ver, eso no significa que Dios no esté trabajando. Y si lo malo parece que tiene éxito, solo recuerde que el éxito de lo malo es temporal. Woodrow Wilson dijo alguna vez, prefiero fallar temporalmente con una causa que finalmente triunfará, que tener éxito temporalmente con una causa que finalmente fracasará. Si usted está en una crisis, y algunos de ustedes están en verdaderas crisis, déjeme darle cuatro cosas para que las recuerde. Primero, no demande el entender, nunca lo entendería. Segundo, recuerde el recurso de la oración. Tercero, ponga sus ojos en Dios y descanse en su amor. Y cuarto, espere que el poder de Dios se mueva en su tiempo y a su manera. Amigo, Él lo hará. Él es el Cristo de toda crisis. ¿Cuántos de ustedes pueden decir, yo soy un creyente nacido de nuevo? ¿Cuántos pueden decir, pastor, yo sé, no solo siento o pienso, sé que soy salvo, he nacido de nuevo, he sido salvado por el poder de Dios, tengo una razón bíblica para decirlo, una vida cambiada para mostrarla, y el Espíritu de Dios testifica a mi propio espíritu que soy un hijo de Dios? Y sé que por la gracia de Dios, si muriera hoy, iría directamente al cielo. No porque lo sienta sentimentalmente, sino porque tengo una razón bíblica para saberlo. Si usted puede dar ese testimonio, usted es salvo sin ninguna sombra de duda. Pero si usted no pudo decir eso, yo deseo orar por usted. Sé que usted tiene interés en cosas espirituales, de lo contrario no estaría escuchando este programa. Y quiero decirle que Dios así lo ha permitido porque Él le ama. No creo que su sintonía sea un accidente. Dios quiere que usted se salve. Y la Biblia dice que si usted cree en el Señor Jesucristo y confía en Él, Él le salvará. Él pagó por sus pecados con su sangre en la cruz. Su deuda por el pecado ya ha sido pagada. Él se levantó de entre los muertos y ascendió a las alturas de la gloria, y Él ahora se presenta a usted por medio de su Espíritu. Si usted confía en Él y lo recibe, perdonará sus pecados, entrará en su vida para darle poder, paz, gozo y victoria. Y cuando usted muera, o cuando Él venga otra vez, Él le llevará a su hogar en el cielo. Si usted desea ser salvo, puede orar de la siguiente manera. Querido Dios, soy pecador y estoy perdido. Necesito ser salvo y quiero ser salvo. Jesús, tú moriste para salvarme. Prometiste salvarme si confío en ti. Confío en ti. Ahora mismo con todo mi corazón, entra en mi corazón, perdona mis pecados. Sálvame, Señor Jesús. Dígaselo de todo corazón. Sálvame, Señor Jesús. Y agradézcale por hacerlo. Y dígale que usted no se avergonzará de él, que lo confesará públicamente y que lo seguirá siempre. Si usted hizo la decisión de recibir a Cristo en su corazón para que sea su Salvador y Señor, le invito para que nos escriba y nos cuente al respecto. Así, no solo sabremos de usted, sino que también podremos orar personalmente por usted. Que Dios le bendiga abundantemente.
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0: Salmo 17. A ti clamo, Dios, porque tú me respondes. Inclina a mí tu oído y escucha mi oración. Tú que salvas con tu diestra a los que buscan escapar de sus adversarios. Dame una muestra de tu gran amor. Cuídame como a la niña de tus ojos. Escóndeme bajo la sombra de tus alas. Hoy vuelvo a casa, te necesito. Eres mi padre y tú me amas. Hoy vuelvo a casa.
1: 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Mateo capítulo 5, versículos 14 al 16 dice: Vosotros sois la luz del mundo. Una ciudad asentada sobre un monte no se puede esconder, ni se enciende una luz y se pone debajo de un almol, sino sobre el candelero, y alumbra a todos los que están en casa. Así alumbren vuestra luz delante de los hombres, para que vean vuestras buenas obras y glorifiquen a vuestro Padre que está en los cielos.

Seguramente usted habrá escuchado acerca de la necesidad de invertir dinero, pero en esta ocasión no queremos enfocarnos en cómo invertir dinero, sino en la necesidad de invertir en su familia. Estamos hablando de una inversión que el dinero no puede superar. Es la inversión del amor a su familia, manifestado en muchas donaciones que usted puede hacer, entre las cuales podemos nombrar cariño, comprensión, tiempo y diversión. Cariño porque este es un vehículo de expresión verbal y físico del amor que jamás puede ser reemplazado con nada material. 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Y diversión porque es un elemento que además de ser necesario a nivel emocional, tiene el poder de acercar a la familia a una relación más íntima y personal. 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Las ganancias que recogerá en el futuro, si usted ha invertido en el presente, serán muy abundantes y de alta calidad. 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

0: Padre, en tus manos encomiendo mi espíritu.
1: Realmente fue impresionante oír sus últimas palabras en la cruz. Siempre que este hombre hablaba, sucedían cosas extrañas, pues yo vi mucha gente que fue sanada por él, aunque a nosotros los soldados romanos nos prohibían hablar de estas cosas. Yo estuve parado junto a esa cruz y la verdad no quería estar ahí, porque cuando volteaba para ver a Jesús, su mirada me hacía sentir y pensar que yo debería estar en su lugar. Él no me veía con odio, sino que, a pesar del gran sufrimiento que padecía y de su expresión de agonía, Él me miraba con amor. Y aún no alcanzo a entender por qué Él decía palabras como: Padre, perdónalos porque no saben lo que hacen. En mi interior yo le decía: vamos, si eres el Hijo de Dios, ¿por qué no bajas de esa cruz? Porque si dicen que no has conocido pecado, mueres por los pecadores y los presentas justos ante tu Padre cuando creo que el único justo eres tú. De pronto, me di cuenta que mi cuerpo comenzó a temblar, porque parecía que Él escuchaba mis pensamientos, y mientras por su cuerpo desfigurado corría la sangre, Él me decía con su mirada: si no bajo de esta cruz, es por amor a ti.

0: yo no sabía qué hacer. Unos se burlaban de él, otros a lo lejos lloraban porque nunca lo volverían a ver. Aunque supuestamente él dijo que al tercer día iba a resucitar. Y bueno, por esa razón me ordenaron cuidar esta tumba. Sinceramente yo quisiera irme de este lugar. No sé por qué, pero me siento un poco temeroso. Además, yo no creo que este hombre salga de la tumba. Y mucho menos creo que pueda mover esta piedra tan pesada. Claro que no. Esto no sucederá, pues le vimos morir. Es más, le enterramos la lanza en su costado y sus piernas ni quebrarlas fue necesario. Él estaba muerto. Ahora, que yo recuerde, todos los reyes, emperadores y profetas.
1: Jesús, hijo mío, por cuanto no te aferraste al ser igual a mí y renunciaste a todo lo que era tuyo, tomando forma de siervo y condición de hombre, haciéndote obediente hasta la muerte, yo te levanto con el poder del Espíritu Santo, venciendo a la muerte, y te doy el más alto

0: Ya está amaneciendo, y como era de suponerse, aquí no sucedió nada. Sin duda que este hombre era un profeta más. Pero, ¿qué está pasando? No puede ser. La piedra se está moviendo. ¡Oh, no! ¡No lo puedo creer! ¡Jesús ha resucitado! ¡Él vive!
1: Yo soy la resurrección y la vida. El que crea en mí, aunque esté muerto,

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1: Este es el versículo de la semana que se encuentra en Mateo 7:7 y dice: Pedid y se os dará, buscad y hallaréis, llamad y se os abrirá, porque todo el que pide recibe y el que busca halla. Una vez más, Mateo 7:7 dice: Pedid y se os dará, buscad y hallaréis, llamad y se os abrirá, porque todo el que pide recibe y el que busca halla.
2: Cuando una persona nace de nuevo, la evidencia de esa nueva vida se verá claramente y se manifiesta en apartarse del pecado. Ese será el nuevo patrón de tu vida, buscar la justicia y apartarte del pecado. Si el pecado es tu amigo, Dios es tu enemigo. Pero si Dios es tu amigo, el pecado será tu enemigo.
3: Soy Omar Jaramillo y quiero darles la bienvenida al programa Abre la Biblia con el pastor Colin Smith en la voz de Fausto González de Chávez. Colin, esa es una afirmación fuerte. Si Dios es nuestro amigo, entonces el pecado es nuestro enemigo. Y eso significa que una de las señales de una vida espiritual verdadera es que ya no podemos vivir cómodamente con aquello que desagrada a Dios.
2: Juan dice en el Nuevo Testamento que todo el que ha nacido de Dios no continúa en el pecado. Es una declaración muy clara. Hay un cambio y es real. Es una de las evidencias de un cristiano auténtico. El llamado del Nuevo Testamento no es solo a la fe en Cristo, sino también al arrepentimiento delante de Dios. Y si eliminamos el arrepentimiento, hemos quitado algo sumamente importante de la fe cristiana.
3: Eso es muy importante. Juan no está diciendo que el cristiano deja de pecar por completo en esta vida, pero sí está diciendo que algo cambia profundamente. El pecado ya no puede ser nuestro hogar, nuestro patrón de vida o nuestro amigo.
2: Correcto, no se puede continuar en el pecado. En otras palabras, la marca de una persona que verdaderamente es cristiana es esta: no puedo vivir con aquello que desagrada a Dios. Simplemente no puedo hacerlo. Si lo hago, entonces estoy dando evidencia de que en realidad no pertenezco a Dios. Esto nos dice algo de gran importancia. Hoy en día, hay una parte significativa de la iglesia que prefiere no hablar del arrepentimiento. Y dicen, todos estamos en proceso, todos tenemos fe en Cristo. Pero el profeta Isaías dice, abandone el impío su camino. Eso es una parte muy importante de lo que significa ser cristiano.
3: Vamos a acercarnos a este tema desde la primera carta de Juan. Así que abre tu Biblia en Primera de Juan, capítulo 3, y acompáñanos mientras comenzamos el mensaje Señales de Vida. Escuchemos al pastor Colin.
2: Continuamos hoy nuestra serie sobre la regeneración, en la que estamos aprendiendo cómo Jesucristo cambia el alma de la persona regenerada. Hemos estado aprendiendo que detrás de la fe hay un milagro de la gracia de Dios. Él toma a personas como nosotros, pecadores, gente que por naturaleza ama más las tinieblas que la luz, que nos amamos más a nosotros que a Dios, y Él nos da nueva vida, nos hace nuevas criaturas y nos concede nacer de nuevo. Y esa es la gran promesa de la Biblia. Dios dice en Ezequiel 36, 26 y 27, «Quitaré su corazón de piedra y les daré un corazón de carne. Pondré dentro de ustedes mi espíritu y haré que anden en mis estatutos y que cumplan cuidadosamente mis ordenanzas». Estamos viendo que la regeneración, esta palabra que estamos aprendiendo juntos, es la obra de Dios mediante la cual Él cambia tu alma, de modo que con una nueva mente y un nuevo corazón lo puedas amar y confiar en Él y lo sigas libremente. Y si hoy estás en Cristo, esto es lo que Dios ha hecho en ti, y creo que estamos aprendiendo cada vez más a alegrarnos de eso. Piensa por un momento en el nacimiento de un niño. Como cualquier padre, el nacimiento de mis dos hijos ha quedado grabado en mi mente para siempre. Cuando nació Andrew, nuestro hijo mayor, esa nueva vida, pequeña y frágil, parecía media dormida. y la partera, que obviamente sabía lo que estaba haciendo, le dio una fuerte palmada. «Bienvenido al mundo, pequeño amigo. ¿Va a ser duro?» Y por supuesto, eso lo hizo llorar. Y al llorar, comenzó a respirar con esos pequeños pulmones.

nacido de nuevo. ¿Cómo puedes saber si ha ocurrido eso en ti? ¿Cuál es la evidencia? ¿Cuáles son los signos vitales de la vida espiritual? La primera epístola del apóstol Juan trata este tema, quizás más que cualquier otra en el Nuevo Testamento. Y Juan nos da 6 marcas distintivas de un cristiano genuino. Es decir, nos presenta los signos vitales de la vida espiritual, la evidencia de que una persona ha sido regenerada, que ha nacido de nuevo. Y lo que Juan está haciendo aquí es exponer algo que nuestro Señor Jesucristo enseñó con toda claridad. ¿Recuerdas en el Sermón del Monte cuando Jesús dijo, por sus frutos los conocerán? Es decir, que sabrán quién es un verdadero cristiano por la vida que resulta de ese nuevo nacimiento. Al igual que un árbol vivo tiene hojas, brotes y frutos, al igual que un niño vivo respira, llora y se alimenta, ¿qué hace un alma regenerada? Esa es la pregunta. ¿Cuáles son los signos vitales que indican que una persona está espiritualmente viva? Examinemos estas señales de vida espiritual en la primera carta del apóstol Juan. En 1 Juan 2:29 encontramos la primera declaración clara sobre la evidencia del nuevo nacimiento. Observa lo que dice. Si saben que Él es justo, saben también que todo el que hace justicia es nacido de Él. Observa que este versículo está hablando de la evidencia de cómo puede saber que una persona ha nacido de Dios. ¿Y cuál es la primera evidencia? Sabes que todo el que hace lo que es justo ha nacido de Él, ha nacido de Dios. Así que aquí tenemos la primera evidencia del nuevo nacimiento y de la vida espiritual. Y el punto aquí es realmente muy sencillo. La similitud de un padre o de una madre se verá de una u otra manera en la vida de su hijo. A veces eso es una gran bendición y a veces trae dificultades y frustraciones, pero siempre es así. Como dicen, de tal palo, tal astilla. El hijo o la hija se parece al padre y a la madre. Entonces, ¿cómo sería alguien que ha nacido de Dios? Esa es la pregunta. Juan dice en este versículo que si sabes que Dios es justo, entonces te resultará obvio que quien ha nacido de Dios lleva esa marca también. Hace lo que es justo. Mira sus palabras. Todo el que hace justicia es nacido de Dios. Por cierto, si hay cosas que ves en tu padre o en tu madre que temes ver en ti, recuerda esto. El hecho de haber nacido de Dios es mucho más importante a la hora de definir quién eres que cualquier cosa que hayas heredado de tus padres terrenales. Nacer de padres es una cosa, nacer de Dios es algo muchísimo más grande. La gracia de Dios es mayor que la naturaleza, y eso debe ser de gran ánimo para nosotros. Esta es la marca de alguien que ha nacido de Dios, o al menos la primera marca. Todo el que hace lo que es justo ha nacido de Dios. Ahora, Juan no está diciendo que los cristianos sean siempre justos, ni que todo lo que hace un cristiano sea justo 100% de las veces. Claramente no está diciendo eso, porque si vuelves una página atrás en esta carta, en 1 Juan 1, versículo 8, verás que hablando a creyentes, Juan les dice, si decimos que no tenemos pecado, nos engañamos a nosotros mismos y la verdad no está en nosotros. Así que si algún cristiano piensa que está sin pecado, está engañado, porque el pecado permanece en nosotros. Por eso Romanos 3:10 dice, no hay justo ni aún uno. Los cristianos fallamos de muchas maneras, nos equivocamos de muchas maneras, todos lo hacemos. Por eso nosotros, los creyentes, siempre necesitamos ser limpiados por la sangre de Jesús. Así que Juan no está diciendo aquí que los cristianos hacen siempre lo correcto. Lo que está diciendo es que un verdadero cristiano busca lo que es justo. Un verdadero cristiano, una persona que ha nacido de nuevo, busca la justicia, tiene hambre y sed de justicia. Así fue como lo expresó Jesús, y por la gracia de Dios avanzamos en esa búsqueda de la justicia. Esa es la primera marca de alguien que ha nacido de nuevo. Ahora, ¿cómo saber qué es lo justo? Esa es una cuestión muy importante que se debate hoy en día. ¿Lo correcto se define por contraposición a lo incorrecto, según nuestra propia interpretación, la de cada uno? ¿Se trata de que nos inventemos un sistema de valores y vivamos la vida diciendo,
Bueno, eso es lo correcto.

0: para mí. Puede que no sea lo correcto para todos, pero eso es lo que yo creo que es correcto. ¿Cómo sabes qué es lo justo? Observa lo que dice Juan. Él dice, si saben que Él es justo, que Dios es justo. En otras palabras, nos recuerda que la justicia no comienza con un sistema personal de valores. La justicia comienza con Dios. Dios es justo. Y si sabes eso, entonces permitirás que Él sea el que te diga lo que es justo. Pero ¿cómo sucede eso? ¿Cómo te dice Dios lo que es correcto? ¿Por medio de los sentimientos que experimentas cuando vas a la iglesia? ¡Claro que no! ¿Cómo nos dice Dios qué es lo correcto y qué es lo incorrecto? Él nos ha dado su palabra. Él ha hablado. El justo ha hablado para que sepamos qué es lo justo y para que lo busquemos. Esa es la dirección y el propósito de la vida cristiana. La palabra de Dios, según 2 Timoteo 3:16, nos enseña, nos reprende, nos corrige, nos muestra dónde estamos equivocados, nos hace volver a lo que es justo y nos entrena en la justicia. Así que eso es lo primero que Juan está diciendo. Si realmente has nacido de Dios, entonces la evidencia de esto será que buscarás lo que es justo. Tu nuevo corazón te dirá, enfrentas muchas decisiones y porque has nacido de Dios, debes elegir de una manera que le agrade a Dios, conforme a lo que Él te ha dado a conocer en su palabra. Así que para el cristiano, este es el camino de nuestra vida. Nos sometemos intencionalmente bajo la autoridad de la palabra de Dios para poder buscar lo que es justo, porque hemos nacido de aquel que es justo.
1: 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Hoy estamos viendo cómo reconocer las señales de una vida espiritual genuina. Así como el nacimiento físico produce señales visibles de vida, el nuevo nacimiento también produce evidencias reales en el alma, una nueva búsqueda de la justicia y una nueva batalla contra el pecado. Vamos a hacer una breve pausa, pero en un momento regresaremos. 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Ahora regresemos al mensaje en 1 Juan capítulo 3. Escuchemos de nuevo al pastor Colin.
0: De manera que la primera señal de vida es que la persona nacida de nuevo busca lo que es justo. Ahora, la segunda señal de vida, apartarse del pecado. Si miras 1 Juan 3:9, verás la segunda marca de una persona que está viva espiritualmente, que ha nacido de nuevo, que ha nacido de Dios. Ninguno que es nacido de Dios practica el pecado, porque la simiente de Dios permanece en él. No puede pecar porque es nacido de Dios. Así que aquí tenemos la segunda de seis grandes declaraciones en esta carta sobre la evidencia de la vida espiritual. Eso es lo que debes observar para discernir si realmente has nacido de nuevo. Cuando una persona nace de nuevo, la evidencia de esa nueva vida se verá en que la persona tratará de apartarse del pecado. Ese será el nuevo patrón de tu vida, buscar la justicia y apartarte del pecado. Podemos decir que si el pecado es tu amigo, entonces Dios es tu enemigo. Si Dios es tu amigo, el pecado debe ser tu enemigo. Santiago 4:4 dice, ¿no saben ustedes que la amistad del mundo es enemistad hacia Dios? Piénsalo así, eliges ser amigo del mundo y te conviertes en enemigo de Dios. Así que si el pecado es tu amigo, Dios es tu enemigo. Eso es lo que la Biblia está diciendo. Y si Dios es tu amigo, entonces se entiende que el pecado es tu enemigo. El pecado ya no puede ser tu amigo cuando Dios lo es. El obispo J.C. Ryle lo expresa de manera muy clara en un sermón que predicó sobre este tema. Él describe la diferencia que la regeneración produce en la vida de una persona. Él dice que antes de que un hombre o una mujer nazca de nuevo, no hay conflicto entre ellos y su pecado. No hay conflicto entre el ser humano y su pecado. Es decir, son amigos. Pero cuando una persona nace de nuevo, el conflicto con el pecado comienza. el pecado que antes era su amigo, el pecado que vivía cómodamente en su vida, ahora no puede, porque ahora Dios es su amigo. Ryle dice, no había conflicto entre el hombre y su pecado, eran amigos, pero ahora él odia su pecado, ahora huye de él, ahora lucha contra él, ahora lo considera su mayor plaga. Ahora gime bajo el peso de su presencia, se duele cuando cae bajo su influencia y anhela ser completamente libre de él. Lo que Ryle está diciendo es que el nuevo nacimiento hace que comiences a librar una lucha contra el pecado. El pecado ya no es tu amigo, ahora Dios es tu amigo y el pecado es tu enemigo. Y lo que antes era cómodo para ti, ahora conlleva un esfuerzo para ti, se ha convertido en una gran carga. Anhela ser completamente libre del pecado. Observa lo que dice Juan en el capítulo 3, versículo 9. Ninguno que es nacido de Dios practica el pecado. La persona que ha nacido de Dios no puede seguir practicando el pecado. John Stott lo expresa de esta manera. El creyente puede caer en pecado, pero no puede caminar en él. No puede practicarlo. El impulso del Espíritu Santo que vive en él hace imposible que permanezca en amistad con aquello que sabe que está mal. Simplemente no puede hacerlo. El cristiano no está completamente libre del pecado en esta vida, lo sabemos. Recuerda 1 Juan 1:8. Si decimos que no tenemos pecado, nos engañamos a nosotros mismos y la verdad no está en nosotros. Pero aún así, la persona que ha nacido de Dios no puede seguir practicando el pecado, ya no es su amigo. Ahora hay un conflicto. Esta persona odia el pecado y huye de él, lucha contra él, lo considera su mayor plaga, gime bajo el peso de su presencia, se duele cuando cae bajo su influencia y anhela ser completamente libre de él. Esa es la marca de la vida espiritual, y si has nacido de nuevo, eso debe ser una verdad en tu vida. ¿Y por qué razón sucede esto? Bueno, mira el versículo anterior. 1 Juan 3:8. Porque el Señor Jesús, tu Salvador, vino al mundo. Juan dice que el Hijo de Dios vino al mundo. ¿Para qué? Para destruir las obras del diablo. Esa es la razón por la que vino al mundo. Y si has nacido de Dios y Él vino a destruir las obras del diablo, ¿cómo podrías continuar tú en ellas? Sería imposible. Así que la razón por la que el cristiano no puede ni debe continuar en el pecado es porque ha nacido de Dios y Dios está ahora en él. En otras palabras, Juan está diciendo que el nuevo nacimiento hace imposible seguir practicando el pecado. He estado meditando en este pasaje, tratando de entenderlo bien, de asimilarlo. Y viene a mi mente una ilustración sobre el nacimiento de un niño, y espero que te sea útil como lo fue para mí. Me parece que dado que Dios como Creador y Redentor ha diseñado tanto la creación como la redención, habrá similitudes entre el nacimiento de un niño y el de un regenerado. Mientras un niño está en el vientre de su madre, este niño permanece rodeado de agua. El niño vive en el agua. Sin embargo, en el momento en que nace y respira por primera vez, la naturaleza de la vida de este niño cambia. Desde ese momento ya no puede vivir en el agua, tiene una nueva vida que se desarrolla en el aire y no en el agua. Después de nacer, podemos entrar en el agua, podemos nadar, incluso podemos sumergirnos. Todos hemos intentado medir cuánto tiempo podemos aguantar la respiración bajo el agua. ¿No lo has hecho tú? Puedes mantenerte bajo el agua por un tiempo, pero no puedes estar ahí permanentemente. Simplemente no puedes. Es imposible para tu naturaleza permanecer allí. Vivías en el agua, pero ahora no puedes hacerlo. ¿Por qué? Porque has nacido. Lo que antes era tu vida ya no es posible para ti, al menos no de manera permanente. No puedes volver a eso. El hecho de haber nacido ha cambiado la naturaleza de tu vida. Lo que antes era natural para ti, ahora no solo es difícil, sino que es imposible.
1: Esa ilustración es muy clara. Antes de nacer, un niño vive en el agua, pero después de nacer y respirar por primera vez, ya no puede vivir allí. Puede entrar al agua por un tiempo, pero no puede permanecer allí como antes. Y así también ocurre con la persona que ha nacido de Dios. Puede caer en pecado, puede luchar, puede tropezar, pero ya no puede vivir cómodamente en el pecado, porque ahora tiene una vida nueva. Estás escuchando Abre la Biblia con el pastor Colin Smith en el mensaje Señales de Vida, parte de nuestra serie Regeneración, cómo Cristo cambia tu alma. Y cuando llegas a conocer a Cristo, hay muchos cambios en la vida. La Biblia dice en 2 Corintios 5:17, si alguno está en Cristo, nueva criatura es. Las cosas viejas pasaron, ahora han sido hechas nuevas. Pero tal vez lees un pasaje como ese y te preguntas, ¿qué significa realmente? ¿Cómo se ve eso en mi vida diaria? Esa es precisamente la clase de pregunta que estamos respondiendo en esta serie. Colin, además de esta serie, hay un recurso especial que ayuda a entender la historia de la Biblia de principio a fin. Cuéntanos un poco acerca de Una Caminata por la Historia Bíblica.
0: Así es, se llama Una Caminata por la Historia Bíblica y es un recorrido profundo a través de la historia de la Biblia, desde Génesis hasta Apocalipsis. Cada sesión dura entre 10 y 12 minutos e incluye preguntas de discusión para usar en grupos. Recientemente nos escribió un hombre de Bolivia que usa este material para ministrar a otras personas. Él nos dijo, desde enero del año pasado he seguido los contenidos del ministerio y he comenzado a compartir los audios en un grupo de WhatsApp con miembros de mi iglesia y otros creyentes de distintas ciudades. Y doy testimonio de que estos recursos han sido de gran bendición y edificación espiritual para otros y para mi propia vida y la de mi familia. Nuestro deseo es que este recurso se extienda por el mundo de habla hispana, que sea una herramienta de evangelismo y discipulado en iglesias y en cualquier otro contexto, que se use para enseñar cómo las Escrituras proclaman una historia unificada, centrada en la persona y la obra de nuestro Señor Jesús.
1: Si quieres comenzar este recorrido gratuito, titulado Una Caminata por la Historia Bíblica, visita abrelabiblia.org/caminata. También puedes buscar Una Caminata por la Historia Bíblica en tu plataforma de podcast favorita. Gracias por escucharnos hoy y espero que nos acompañes la próxima vez. 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

Cuando enfrenta un cruce de camino y tiene que tomar una decisión, la palabra de Dios ofrece este consejo. ¿Quién es el hombre que teme a Jehová? Él le enseñará el camino que ha de escoger. Gozará él de bienestar y su descendencia heredará la tierra. Buenos consejos para usted y para mí, de la palabra de Dios en Radio Amistad.

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1: Grandes camiones de carga se detenían frente a la iglesia de San Nicolás, mientras que otros iguales lo hacían frente a la sinagoga de los judíos. Los soldados bolcheviques metían a los hombres en unos camiones y a las mujeres en otros. Ambos, cristianos y judíos, eran acusados de rebelión contra el Estado y de ser contrarrevolucionarios. Muchos de ellos eran llevados a los campos de concentración y otros, los enfermos y más viejos, eran fusilados. Desde siempre, mi amiga, mi amigo, los dictadores que ven amenazada su estabilidad persiguen a aquellos que piensan, a los que tienen una manera de ver la vida diferente y en particular a los creyentes. Lo triste de la historia es que los mismos seres religiosos persigan y maten a otros que tienen una diferente manera de expresar su fe que los demás. También a Jesús le pasó algo semejante. Los líderes religiosos de Israel, los fariseos, saduceos y otros grupos más pequeños lo acosaban dondequiera que él estaba para ver si podían sorprenderlo en algo pecaminoso para desacreditarlo y poder acusarlo de blasfemia. Un día de reposo, Jesús entró en la sinagoga como era su costumbre y vio allí a un hombre que tenía una mano seca. Evidentemente, ese brazo tenía poca circulación. Los músculos se habían atrofiado y la mano había perdido movimiento. Cuando los fariseos lo vieron, lo acecharon para ver si lo iba a sanar en día sábado, porque según la interpretación de ellos de las Escrituras, ese día no se podía hacer ningún trabajo y sanar a un enfermo era trabajo. Jesús se volvió al hombre enfermo y poniéndolo en medio de la sinagoga, se volvió a los líderes religiosos y les preguntó: ¿está permitido en un día de reposo hacer el bien o hacer el mal? Ninguno de ellos le respondió. Entonces Jesús, después de mirarlos, le dijo al hombre enfermo: extiende tu mano. Y cuando el hombre lo hizo, la mano quedó restituida y sana. Mi amiga, mi amigo, ese mismo Jesús que sabía enfrentarse con autoridad y calidad de vida a los hipócritas religiosos de su época, está aquí para tratar contigo. Él tiene el poder para hacer en tu vida lo que tú nunca has podido hacer. Él puede y quiere transformar tu corazón y hacerte un hombre totalmente nuevo. Si a pesar de lo que otros digan, tú lo obedeces, crees lo que Él dice y haces lo que Él manda, recibirás el privilegio de una vida totalmente nueva. Todo lo que tienes que hacer es confesar con tu boca que Jesús es el Señor y creer en tu corazón que Dios lo resucitó. Eso te hace salvo y te pone en condiciones de vivir una vida totalmente nueva. Extiende tu mano y recibe el perdón, el amor y el poder sobrenatural de Dios.
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1: Este es el versículo de la semana que se encuentra en Mateo 7:7 y dice: Pedid y se os dará, buscad y hallaréis, llamad y se os abrirá, porque todo el que pide recibe, y el que busca halla. Una vez más, Mateo 7:7 dice: Pedid y se os dará, buscad y hallaréis, llamad y se os abrirá, porque todo el que pide recibe, y el que busca halla.
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1: En Lucas 19 podemos encontrar la historia de Zaqueo. Él era un cobrador de impuestos para Roma. Se había hecho rico por medio de la estafa. Además, era un hombre de estatura muy baja, pero quería ver a Jesús. Zaqueo estaba sentado ahí arriba. Había hallado la forma de subir al sicómoro. A ese árbol, la curiosidad lo atrajo. ¿Conoce a muchas personas que encontraron a Cristo por curiosidad? Oímos de un hombre la otra noche que pasaba por la autopista y vio las luces encendidas en una de nuestras cruzadas. Así que se detuvo afuera del estadio y caminó hasta el lugar en el que nos encontrábamos. Estábamos en la mitad del sermón, pero él entregó su vida a Cristo. Eso le puede suceder a usted. Y cuando Jesús pasaba bajo ese sicómoro, para el asombro y sorpresa de todos, Zaqueo quedó pasmado cuando Jesús alzó a ver hacia el árbol y dijo: Zaqueo, baja. Te vi ahí arriba, detrás de esas ramas. ¿Puede imaginarlo? Yo, un tipo tan pequeño, el hombre más miserable de la ciudad, el más grande delincuente, el hombre más rico, el más pequeño de estatura. Y entre toda esta gente aquí, Jesús me llama a mí. Entonces saltó de la rama y corrió donde Jesús. Jesús le dijo: Zaqueo, voy a ir a tu casa. Cenaré contigo hoy. Usted puede imaginar que los líderes religiosos entraron en un estado de conmoción y las demás personas también. ¿Ir con un pecador como ese? ¿Por qué no fue con el pastor de la primera iglesia metodista o con el alcalde? Pero ir con el peor pecador de la ciudad, inaudito. Observe que fue un llamado personal. Jesús lo llamó por su nombre. Jesús dijo que él es el buen pastor. El pastor llama a cada oveja por su nombre, y las ovejas lo siguen porque reconocen su voz. En Génesis leemos que Dios llamó a Adán por su nombre. Le dijo: Adán, ¿dónde estás? Dios sabía dónde estaba Adán, pero él quería que Adán supiera dónde estaba, que estaba perdido, espiritualmente separado de Dios y que necesitaba regresar. Adán, ¿dónde estás? Más tarde llamó a Abraham. Abraham, Jacob, Moisés, Josué, Gedeón, Samuel, David, Isaías, Jeremías, Ezequiel, Daniel. A todos ellos los llamó por su nombre. Y él le llama a usted por su nombre hoy. María, Juana, Wilma, Jaime, Alejandro. Él lo está llamando por su nombre. Él sabe todo acerca de usted. Conoce todo su pasado. Y lo está llamando por su nombre hoy para que venga a él. Así llama a este hombre: Zaqueo, baja enseguida. La muchedumbre murmura, y todavía lo hace cuando uno come con pecadores o trata de alcanzar a los que están al otro lado del camino. Jesús trata con dureza a los pecadores religiosos, pero a otros pecadores los trata con ternura y amor. Usted ve, la discusión y el debate que Jesús tenía no era con el Imperio Romano. Su debate era con los líderes religiosos que no vivían como debían vivir. Eran hipócritas. Y muchos de nosotros somos así. Hemos adquirido el mismo mal. Y esto es absolutamente cierto cuando la gente asiste a la iglesia por montones, pero durante la semana no vive una vida diaria con Cristo. Pero Jesús nunca se flexibilizó. Él no ofrece una gracia barata ni una salvación barata. Cuando usted viene a Cristo, debe estar dispuesto a arrepentirse del pecado y recibir a Jesús en su corazón. Y note que él hizo un llamado urgente. Él dijo: baja enseguida. Ahora es el día de la salvación. No hay una promesa en la Biblia de que usted estará vivo mañana.

conciencia empezó a molestarlo. Se sintió culpable de sus pecados. Repentinamente abrió la puerta y gritó a todo pulmón: «¡Señor Jesús, estoy listo! Si le he robado algo a alguien, le devolveré 4 veces más. ¡Devolveré todo! ¡Solo quiero conocerte!». Zaqueo optó por la restitución. Y dice que lo hizo con un nuevo gozo en su corazón. Parece que hay muy poco gozo en muchas vidas actualmente, aún entre los creyentes. La Biblia dice que hay 2 tipos de gozo. Hay gozo en el cielo cuando una persona viene a Cristo. Les digo que hay alegría en el cielo por un pecador que se convierte, dice Lucas 15:7. Cuando usted venga a Cristo hoy, quizá puede ser el único, pero hará que las orquestas del cielo estallen y que los coros celestiales canten por causa suya. Luego hay gozo en su corazón cuando viene a Cristo. Jesús dijo en Juan 15:11, «Estas cosas les he hablado para que mi gozo esté en ustedes y su gozo sea completo». Note que fue una confesión abierta. Zaqueo se puso de pie y le habló al Señor frente a toda la gente. Jesús dijo: «Si alguien se declara a mi favor delante de los hombres, yo también me declararé a favor de él delante de mi Padre que está en el cielo». Esa es la razón por la que durante mis cruzadas pido a la gente que pase adelante para hacer su compromiso con Cristo públicamente. Cada persona a la que Jesús llamó en el Nuevo Testamento, incluyendo a Zaqueo, fue llamada en público, frente a otras personas. Él dijo: «Si no están dispuestos a reconocerme delante de mi Padre, yo no los reconoceré a ustedes». ¿No sería terrible llegar allá y que Jesús ni siquiera nos conozca? Él dice que habrá mucha gente que dirá: «Pero Señor, yo hice esto por ti, y Señor, yo hice eso e hice aquello». Pero Él dirá: «Nunca los conocí». ¿Y Él no nos reconocerá? Acérquese a Cristo abiertamente. El arrepentimiento de Zaqueo le costó. Tuvo que restituir 4 veces más ante la sorpresa de la multitud y la conmoción de la gente. Viene un tiempo para la restitución, si nuestro arrepentimiento y fe son reales. Y el propósito de que Jesús viniera al mundo fue buscar y salvar a la gente como Zaqueo, que estaba perdida. Y muchos de los que escuchan este programa hoy están perdidos, alejados de Dios. Me dirá: «¿Cómo puede ser así?». Porque su alma es eterna. Vivirá por siempre. Cuando usted muera, ese no será su fin. Usted no puede suicidarse disparándose en la cabeza. Su cuerpo muere, pero su espíritu, su verdadero ser, sigue viviendo eternamente y para siempre, en el cielo o en el infierno. Eso depende de lo que haga con Cristo ahora, públicamente. Le voy a pedir que lo reciba hoy. Un niño pequeño estaba perdido en las montañas de Carolina del Norte. Organizaron a la policía y ellos prepararon los helicópteros. Trajeron a todos los perros policías que pudieron. Organizaron a cientos de personas para buscar a ese pequeño. Buscaron durante 5 días hasta que lo encontraron. Cuando lo hallaron, ya estaba muerto, escondido entre la nieve y perdido. Fue demasiado tarde. Dios le ve ahí sentado y conoce su corazón, conoce su necesidad. Él le llama por su nombre. Él dice: «María, ven. Jaime, ven. Hoy entraré en tu corazón. ¿Me permitirás? ¿Me darás la bienvenida en tu vida y en tu corazón?». Me dirá: «Bueno, Billy, ¿qué tengo que hacer realmente?». Primero tiene que estar dispuesto a arrepentirse de su pecado. Me dirá: «¿Y qué significa eso?». Eso significa cambiar su forma de vida, cambiar su forma de pensar acerca de Cristo, acerca de Dios y acerca de sí mismo. Significa vivir un nuevo estilo de vida. Significa que está dispuesto a dejar alguna de esas cosas incorrectas en su vida y a caminar con Él. Eso es arrepentimiento. Y Jesús dijo: «Te aseguro que el que no nace de nuevo no puede ver el reino de Dios». Usted ha nacido de nuevo. ¿Se ha arrepentido? ¿Está seguro de eso? ¿Ha ocurrido ese cambio? Yo no estoy hablando de si usted dice: «Oh, Señor, perdóname». Eso no es arrepentimiento. «Oh, Señor, he pecado». Eso no es arrepentimiento. Se necesita un cambio. La Biblia dice que si alguno está en Cristo, las cosas viejas pasaron, se convirtieron en algo nuevo. En segundo lugar, usted debe recibir a Cristo por fe. Juan 1:12 dice: «A quienes lo recibieron y creyeron en él, les concedió el privilegio

0: privilegio de llegar a ser hijos de Dios, simplemente por fe. Como un niño cree en su padre o su madre, así crea. Jesús dijo que tenemos que llegar a ser como niños. Usted puede ser un profesor universitario de matemáticas o de alguna otra ciencia, pero tiene que ser como un niño cuando venga a Cristo. Y creer con fe. Así como durante mis cruzadas, yo tengo la confianza de que una plataforma me sostiene. Eso es lo que la palabra fe significa. Usted deposita su confianza en, pone su energía en, todo lo que tiene lo deposita en Jesucristo. Y usted hará eso hoy. Y en tercer lugar, usted debe estar dispuesto a seguirle y obedecerle al leer las Escrituras. Orar y dar testimonio. ¿Está dispuesto a hacerlo? Si hay alguna duda en su corazón de si está bien con Dios, asegúrese en este momento. Puede que usted no sea miembro de ninguna iglesia, o puede ser miembro de varias iglesias. No lo sé. Podría haber sido bautizado de todas las formas que se puede ser bautizado, pero eso no es suficiente. Debe venir a Cristo y hallarlo como su Señor, su dueño y Salvador.
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Estamos viviendo en los últimos tiempos. En 1 de Timoteo capítulo 4, versículo 1, describe una característica de los últimos tiempos. Dice, el Espíritu dice claramente que en los últimos tiempos algunos abandonarán la fe para seguir a inspiraciones engañosas y doctrinas diabólicas. Tenga cuidado de no ser engañado por falsos maestros que enseñan doctrinas diabólicas. 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
1: El día de hoy haremos una escala en el libro de Salmos. La letra está intacta, lo único que falta son las composiciones musicales. Si tuviéramos eso, el libro de los Salmos podría reemplazar a nuestros himnarios, porque eso es exactamente para lo que lo usaban los israelitas. Tal como nuestros himnarios en el día de hoy nos guían para adorar a Dios, en ese entonces los salmos cumplían con ese propósito. El tema es consistente a lo largo de los 150 salmos. El pueblo de Dios vive en el mundo real, pero debe vivir con gozo y en dependencia de la persona y promesas de Dios. Los salmistas simplemente usan sus problemas y triunfos como oportunidades para expresar sus quejas, confianza, oraciones y alabanza a nuestro Dios soberano, algo con lo que todos nosotros podemos identificarnos.
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1: Este es el versículo de la semana que se encuentra en Mateo 7:7 y dice: pedid y se os dará, buscad y hallaréis, llamad y se os abrirá, porque todo el que pide recibe y el que busca halla. Una vez más, Mateo 7:7 dice: pedid y se os dará, buscad y hallaréis, llamad y se os abrirá, porque todo el que pide recibe y el que busca halla.
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0: Los últimos encuentros en la jungla semántica han estado focalizados en forma constante en un versículo, Gálatas 5:4, y una figura poética, la antropopatía. Estamos con el profesor Héctor Leites para continuar esta expedición. Es ardua, pesada y densa maleza en la que estamos, Héctor.
1: Sí, gracias, Esteban. Saludamos a la audiencia. Pero ¿sabés, Esteban, que cuando terminemos de ver todos estos versículos que son raros, que Dios no sabe, que Dios piensa, que Dios se entristece, que Dios tiene angustia, uno dice, ¿pero qué pasa con esto? Bueno, cuando miremos todos estos versículos, nos damos cuenta que evidentemente son sentimientos propios del hombre. Uh-huh. No es que Dios experimente sentimientos semejantes a los hombres, sino que por su infinita condescendencia, ¿verdad?, se habla de él en estos términos a fin de que le conozcamos un poco mejor.
0: De otra forma, sería casi imposible asir todo el concepto de lo que está detrás de esto, ¿no? Porque ¿quién puede conocer a Dios a menos que Dios se revele y se ponga en lenguaje humano a nuestra altura para poder entenderlo, ¿verdad?
1: Exactamente como dice la Biblia, la inescrutable soberanía de Dios es imposible. Entonces, desciende el texto a la mentalidad de un hombre, el sentimiento de un hombre.
0: Y tiene mucho sentido también después con lo que hace la persona de Jesucristo, ¿no? Que se despoja de su gloria, viene como uno de nosotros para que podamos palpar, conocer y entender algo de lo que es Dios.
1: Exactamente, y ser tentado en todo conforme a nuestra semejanza. Uh-huh. Jesús tuvo hambre, frío, calor, angustia, fue perjudicado de todos lados. Y uno dice, ¿pero por qué? Porque tenía que identificarse con el hombre. Tiene que redimir al hombre, tiene que sustituir al hombre, entonces tiene que vivir, experimentar todos los sentimientos del hombre, pero sin pecado. Nuestro verdadero ejemplo de vida.
0: Entonces, Héctor, tanto en figura como en carne propia, en el verbo encarnado de Jesucristo, Dios está buscando acercarse a la experiencia humana para dar un entendimiento, una respuesta a nuestras necesidades.
1: Exactamente. ¿Y sabes qué? Porque en el Antiguo Testamento los judíos no podían entender. Ellos creían que tenían un Dios muy, pero muy lejano al hombre, muy lejano. De hecho, ellos no creían que Dios pudiese hablar con el hombre. Por eso, esa gran leyenda de que si alguien hablaba con Dios, moría. Cuando no era cierto, ¿no? Pero además, ellos creían que Dios estaba tan distante del hombre que si te daba algo, te la cobraba después. Era un Dios que reprochaba
0: vengativo,
1: las cosas. Vengativo,
0: seguro.
1: Vengativo, y te está reprochando todo y te la está cobrando todo. Cuando una de las primeras cartas que se escribe, que es Santiago, año 45, es la primera carta que se escribe. Santiago tiene que explicarle que si alguno tiene falta de sabiduría, pídala a Dios, el cual da abundantemente y sin reproche. Porque el judío creía que si te daba algo, bueno, después te la iba a cobrar mal. No daba puntada sin hilo Dios. Por eso ese gran versículo de Deuteronomio que Pablo utilizó también, que Dios no está lejos, no está en el fondo del mar, no está en el cielo, está entre nosotros. Uh-huh. Y ahora cuando Jesús viene a la escena, por supuesto lo que trató de hacer es Dios identificarse. Por eso el Emmanuel, Dios con nosotros. Uh-huh. Un Dios con nosotros que no los judíos no le aceptaban porque esperaban un Mesías triunfante en gloria para liberarlo del imperio romano, del pesado yugo romano. Y resulta que Jesús dice, bueno, vamos a pagar los impuestos, al César lo que es del César. Entonces ellos dijeron, no, este no es. Además, nuestro Mesías, nuestro líder, nuestro rey de los judíos, que nos va a librar de todo esto, no pueden salivarle la cara, no pueden golpearlo, no pueden crucificarlo. Por eso ellos no aceptaban un Cristo sufriente, era imposible. ¿Y qué hace Dios en el Antiguo Testamento y aún en el Nuevo? Trata de plasmar en la Escritura para que podamos entender algo, un Dios pensando, un Dios dolorido, un Dios angustiado. Y uno dice, pero no.

0: y todo. Comencé con esta figura literaria justamente. Y mira lo que dice Génesis 3.9, o mejor dicho, Génesis 22.12. Dice, y dijo, no extiendas tu mano sobre el muchacho ni le hagas nada, porque ya conozco que temes a Dios, por cuanto no me rehusaste tu hijo, tu único. Es interesante que en esta escena, por supuesto, la de Génesis 22, Dios dice, Abraham, ahora en el momento que tú levantaste el cuchillo para matarlo, para degollarlo por el sacrificio, ahora me doy cuenta, ahora conozco que la verdad lo ibas a hacer. Y uno dice, Dios, mirá que se levantó temprano para cortar la leña, ya lo tenías que saber de mañana. Pero no es que lo tenía que saber, ya lo sabía antes que naciese Abraham. Pero Dios cuando nos prueba, Esteban, cuando Dios nos prueba y nos prueba a todos, Él quiere saber absolutamente nada. Nada de nada de nada. Dios nos prueba para darnos la posibilidad que podamos crecer como cristianos o como líderes.
1: Porque Él realmente ya sabe todo eso de nosotros.
0: Es un Dios omnisciente. Por eso la figura literaria, para que podamos entender algo de Dios. Porque Dios sabe lo que yo voy a hacer la semana que viene. No solo lo que hago ahora, lo que voy a hacer la semana que viene. Entonces, Él es un Dios omnisciente. Y acá aparece como que lo llama, se levanta, corta la leña, prepara el altar, pasa todo el día. Después le dice, Isaac, acostate aquí. Y dice, papá, ¿qué vamos a jugar? Vamos a jugar al sacrificio, acostate. Lo ató, acercó la antorcha, chairó el cuchillo. Toma el pelo de Isaac para tirar la cabeza hacia atrás para que quede el cuello al descubierto. Levanta el cuchillo y cuando levanta el cuchillo Dios dice, momento, ahora sí, ahora me convenciste, ahora creo que sí, realmente lo vas sacrificar. Se dan cuenta que es una figura literaria. Lo que está haciendo Dios es permitiendo que Moisés pueda crecer y ser el padre de la fe. No nos olvidemos que él estaría matando al hijo de la promesa, claro, o sea, lo que Dios le ordenó, paradójicamente está anulando lo que Dios le prometió en Génesis 15, entonces contraponía la promesa, pero no lo dice Génesis, pero lo dice el libro de Hebreos, dice yo lo voy a hacer, tengo que obedecer, pero tengo que seguir creciendo, así que Dios lo levantará aún de entre los muertos, pero que le creo lo que Dios dijo. Ahora tenemos ese versículo, tenemos Deuteronomio capítulo 8, mirá qué interesante esto, todavía más fuerte. Dice Deuteronomio 8, 2, dice, y te acordarás de todo el camino por donde te ha traído Jehová tu Dios estos 40 años en el desierto. Mírenlos para, por favor.
1: A ver.
0: Para afligirte, para probarte. Hasta acá vamos bien. Para afligirte, para probarte. Mira ahora. Para saber lo que había en tu corazón, si habías de guardar o no los mandamientos. Uno dice, pero esto es cómico. Permitió que el pueblo estuviese 40 años en el desierto, bueno, para afligirlo, para probarlo, pero también para saber lo que había en tu corazón, si había de guardar o no sus mandamientos. Yo le diría a Dios en este día, Dios, 40 años es mucho, yo al mes me doy cuenta si van a guardar o no. O sea, porque arriba, que Dios no lo sabe todo, demoró mucho. 40 años para darse cuenta.
1: Una generación entera.
0: Claro, una generación para darse cuenta y al último dijo, sí, me parece que me han fallado. Yo sí soy el querubín, digo Dios, pero al menos nos dimos cuenta todos.
1: Claro, claro.
0: Ahora te das cuenta que es una linda figura.
1: Claro, es una ridiculez cuando uno lo pone de esa manera, pero hay un sentido de por qué está puesto de esa forma.
0: Exactamente, exactamente. Lo mismo pasa cuando permitió a los profetas falsos.
1: Claro.
0: En Deuteronomio 13, versículo 3, dice, no darás oído a las palabras de tal profeta ni al tal soñador de sueños. Y hay un porqué, buen porqué. Porque Jehová vuestro Dios os está probando. Y enseguida dice, para saber si amáis a Jehová vuestro Dios con todo vuestro corazón y con toda vuestra alma. No puede Dios permitir profetas falsos para poder saber si realmente ellos iban a ser fieles o no. Otra vez estamos que Dios no lo sabe todo.
1: Hacemos una pausa, entonces seguimos meditando y pensando y entendiendo esta figura poética y ya volvemos.
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1: Estamos en Jungla.

0: Semántica. Estamos con el profesor Héctor Leites. Estamos mirando esta figura que en Gálatas 5:4 y se esparce por muchos lugares en la Biblia, se llama la antropopatía. Y ahí vamos, Héctor, entendiendo otras facetas de cómo se expresan las emociones humanas dentro de lo que sería una figura para mostrarnos el carácter de Dios.
1: Exactamente, y son muchas las facetas. Yo estaba estudiando, bueno, estoy haciendo el libro de cómo interpretar textos difíciles a través de las 152 figuras literarias. Y cuando llegué a estas facetas, me di cuenta de que se trabaja con el arrepentimiento de Dios, con el consuelo de Dios, la piedad, las preguntas de Dios. Tiene que preguntar porque no sabe, tiene que hacer ciertas cosas porque no conoce todo. Y uno dice, qué locura, no parece un chiste esto. Pero está en el texto y son muchos los versículos. Yo he estado estudiando más de 120 versículos de la faceta de Dios en la antropopatía. Interesante, estábamos mirando antes de la pausa. Dice que permitió a los profetas, dice, no darás oído a las palabras de tal profeta ni al tal soñador de sueños, porque Jehová vuestro Dios os está probando. Y uno dice, pero para ellos. No, el texto dice, para saber si amáis a Jehová vuestro Dios con todo vuestro corazón y con toda vuestra alma. En realidad, Dios no tenía que saber si amaban o no, ya lo sabía. Les está dando la posibilidad de que ellos puedan crecer. Uh-huh. Ahora, también tenemos los versículos que dicen que Dios es omnisciente, que Dios sabe todo de antemano. Bueno, el Salmo 1, verso 6 dice, porque Jehová conoce el camino de los justos, más la senda de los malos perecerá. Hay todo un salmo, el 139, que habla de la omnisciencia y la omnipresencia de Dios. Aún en Timoteo, en 2 Timoteo 2:19, dice, pero el fundamento de Dios está firme, teniendo este sello. Conoce el Señor a los que son suyos y apártese de iniquidad todo aquel que invoca el nombre de Cristo. O sea, si bien hay muchos versículos de la antropopatía, que si alguien no sabe esta figura podría confundirse, cómo Dios se arrepintió o cómo Dios no sabe las cosas, también hay cientos de versículos indicando la gran soberanía de Dios, la omnisciencia de Dios y su omnipotencia. Ahora, con esto es interesante que uno puede decir, bueno, pero Dios no lo sabe todo, porque si tiene que preguntar. En Génesis 3:9, Dios dice, mas Jehová llamó al hombre y le dijo, ¿dónde estás tú? ¿Te imaginas que Dios no hubiese llevado los lentes ese día y no lo encuentra Adán?
0: Ay, ay, ay.
1: Y Adán estaba atrás de un árbol. Y claro, viste que alguien atrás de un árbol no se ve bien, ¿viste? ¿Te imaginas un Dios preguntando dónde está? Bueno.
0: Dios ya sabía dónde estaba.
1: Por supuesto, quiere que él se dé cuenta dónde está después del pecado, cuál es su posición. En Génesis 4 dice, Jehová dijo a Caín, ¿dónde está Abel, tu hermano? Y él respondió, no sé, ¿soy yo acaso guarda de mi hermano? Y uno dice, pero Dios, trata de cuidar a tus hijos. ¿Cómo no sabes dónde
0: están? Se te están escapando.
1: Se te están escapando y se te están escondiendo en cueva. Bueno, todas estas preguntas evidentemente son antropopatía. Dios, por supuesto que sí sabe, ¿verdad?, dónde están sus hijos. Yo estaba leyendo en Números 22, y vino Dios a Balaam y le dijo, ¿qué varones son estos que están contigo? Dígame, Balaam, ¿qué son? Y dice, bueno, vinieron, son mensajeros, quiere que yo maldiga al pueblo. Ah, no sabía nada, avíseme, señor. A ver, que te das cuenta que es... A mí me gusta jugar con esto, ¿verdad? Con estas figuras literarias, porque estamos enfrente de un Dios tan soberano, eterno, Rey de reyes, Señor de señores. Sin embargo, ha descendido a la mentalidad. Me gusta una discusión que tiene con Moisés Dios, cuando Dios dice, no, no puede ser, somos 600.000 de a pie, y tú dices, comeremos un mundo entero, un mes entero, y él dice, vas a ver que sí. Y él dice, no, no creo, que sí, que no, y parecen dos niños chicos, Dios y Moisés diciendo, vas a ver que sí. Ahora verás si se cumple mi palabra, no, yo no te creo, no puede ser, que no, vas a ver. Y uno dice, pero son dos niños de 7 años peleando por la bolita, vas a ver que sí, que la encontramos o que te la devuelvo. Y uno dice, qué lindo, ¿no? A mí me encanta eso, ¿sabes por qué? Porque no tenemos un Dios frío, tenemos un Dios amable, dulce, que se ha identificado tan bien, que entregó a su propio Hijo para que fuese exactamente igual que nosotros, ¿verdad? Carne y hueso, piel, sentimientos, pero sin pecado, pero sin pecado. Hay otra más también, en Primera de Reyes, la famosa pregunta de Elías, ¿no? Y allí se metió en una cueva Elías, donde pasó la noche, y vino a él palabra de Jehová, el cual le dijo: ¿qué haces aquí, Elías? Y si usted no sabe, no, me estoy enterando. Me avisaron por WhatsApp que usted está escondido. Bueno, por supuesto que sí. Ahora, no solo vemos eso, Esteban, vemos cómo Dios se va acordando de las cosas de a poco. Uh-huh. Mirábamos el otro día en Números 32, cuando la oración de Moisés hace que Dios no pecara. Cuando le dice: acuérdate de la promesa de Abraham, Isaac, Jacob. Entonces dice el texto: y Dios, al acordarse, uh-huh, se arrepintió del mal que dijo de hacer a su pueblo. O sea que Moisés lo salvó de pecar a Dios haciéndole acordar. Porque Dios tiene un problemita de Alzheimer, alguna cosita así, ¿verdad?
0: Qué locura, ¿no?
1: Qué locura, exactamente. Ay, yo lo presento siempre en forma cómica, ¿no?
0: Claro, para que, como para que se vea la ridiculez de pensar de esa manera.
1: Exactamente.
0: Seguro.
1: Que en definitiva, ¿sabes, Esteban? El que es cristiano y lee la Biblia nunca va a pensar que Dios está olvidado, se tiene que arrepentir. No cuestionamos eso. Pero el texto está, entonces hay que explicarlo. Porque si viene alguien nuevo a la iglesia, dice: che, ¿Dios verdad que no sabe todo? Sí, cómo no, es omnisciente. ¿Y por qué acá se acordó? ¿Y por qué acá tiene que preguntar? ¿Y por qué acá se arrepintió? ¿Y por qué aquí no conocía todo, que tiene que probar para ver qué hay en el hombre? Entonces, ¿cómo le explicamos? Que le decimos: no, sentate, soberanía de Dios. No preguntes más. No, hay que explicarlo.
0: Hay que dar razones, claro.
1: Exactamente, de aquellos que demandan razón del Evangelio. Ahora, no solo se olvida, dice Génesis 8:1, dice: y se acordó Dios de Noé y de todos los animales y de todas las bestias que estaban con él. Y uno dice: ¿cómo se acordó? Sí, se acordó. Viste que a veces dice: che, ¿dónde está Noé? En tal lugar. Vamos a ayudarlo. En Génesis 30:22 dice: se acordó Dios de Raquel y la oyó Dios y le concedió hijos. Y uno dice: pero recién ahora se acordó. Era soberanía de Dios, ya sabía, por supuesto. Entonces, cuando empezamos de esto de acordarse, olvidarse, fíjate el Salmo 13, interesante el Salmo 13, cuando habla de que él se olvida de las cosas. El Salmo 42, el Salmo 13 dice: ¿hasta cuándo, Jehová, me olvidarás para siempre? ¿Hasta cuándo esconderás tu rostro de mí? Y uno dice, David, Dios no te olvidó. Uh-huh. Pero él creía que sí. Y pensaban que Dios se olvidaba del hombre. Pensaban que Dios le daba la vuelta, la cara al hombre. Entonces, son figuras, ¿verdad? También aparece Dios, interesante, ¿no? Dios chiflando. Y uno dice, ¿cómo Dios chiflando? Sí, silbando, dice: alzará pendón a naciones lejanas y silbará al que estará en el extremo de la tierra. Esto es alguna figura de la antropopatía tiene la figura también incluida, antropomorfismo. Ajá. Que es Dios en forma de hombre.
0: Uh-huh.
1: La oreja de Dios, la mano de Dios, la diestra de Dios, uh-huh, el pelo de Dios. Uno dice, pero pará, Dios. Dios, que tiene solo derecha, porque habla siempre de la diestra. No es zurdo, Dios. Bueno, entonces, todo esto, soplar, reír, gritar, ¿verdad? Cuando en Isaías Dios empieza a gritar, Isaías 42, y grita y se enoja, y dice: Jehová saldrá como gigante y como hombre de guerra, despertará celo, gritará, voceará, se esforzará sobre sus enemigos. Y uno dice, bueno, se puso la camiseta, se puso, uh-huh, los pantalones, uh-huh, de Dios. Ahora empezó a los gritos, empezó a vocear y empezó a esforzarse a ver si puede ganarle a los enemigos. Fíjate qué figura, ¿no? Ver, oler, cabalgar, lavar, comer, tragar. Hay tantas figuras. Podríamos estar, ¿sabes qué? Podemos estar
0: 20 varios programas. Años. Sí.
1: Claro, pero tenemos que terminar. Pero que quede bien claro que cuando el oyente encuentre un versículo de esto que son antagónicos a la soberanía de Dios, sepa que es una figura literaria llamada antropopatía o antropomorfismo, uh-huh, Dios con forma de hombre. Es muy importante que esto de la forma del hombre es clave para entender de que Dios quería identificarse con el hombre.
0: Entiendo.
1: Para el programa que viene, ya terminamos con la antropopatía, pero vamos a dar las cuatro claves. Hay cuatro claves para saber o cómo identificar que esto es una antropopatía.
0: Ah, bien, es importante.
1: Claro, porque el oyente tiene que saber, porque estamos en Gálatas 5.4.
0: No, para no confundirse y no aplicar una figura literaria cuando no es, ¿no?
1: Exactamente, y la vamos a aplicar en el pasaje de Gálatas 5.4 que dice: de Cristo os desligasteis, los que por la ley os justificáis, de la gracia habéis caído. Bueno, ¿cómo ahora podemos saber que no es os justificáis, sino os intentan justificar?
0: Okay.
1: Porque la ley no justificaba. Hay solo cuatro reglas muy sencillas y muy fáciles que el oyente o el lector de la Biblia puede perfectamente saber. Esto es una figura literaria.
0: Impecable.
1: Pero lo dejamos pendiente para, para el próximo programa, en el próximo canal, en las mismas ondas del éter, para que podamos. Así que, querido amigo, disfrutemos el Evangelio, disfrutemos esta gran figura literaria que trata de mostrarnos un Dios amable, dulce, que se identificó y se identifica continuamente con el hombre. Dios le bendiga muy ricamente.
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0: Bienvenidos al programa Poder para Vivir, con su amigo y consejero familiar, Julio Bá González. El éxito en la vida de las personas no depende de su capacidad intelectual ni de su capacidad monetaria. El éxito en la vida del hombre depende en primer lugar de una relación personal con Dios y de su determinación de querer lograr aquello que se ha propuesto en la vida. Déjeme hacerle esta pregunta, ¿de qué depende su éxito? En el libro de Génesis, en el capítulo 37 al 42, encontramos el relato de la vida de José, un joven que tuvo un sueño. Y ese sueño era que un día Dios lo llevaría a un lugar desconocido y él sería el Señor de señores y a él vendrían sus familiares y las naciones a buscar ayuda. Sin embargo, cuando él lo expresó a sus hermanos, es interesante ver cómo el odio creció entre ellos. Según lo que la Biblia nos narra, dice, Israel amaba a José más que a sus otros hijos, porque lo había tenido en su vejez. Por eso mandó que le confeccionaran una túnica especial de manga larga. Viendo sus hermanos que su padre amaba más a José que a ellos, comenzaron a odiarle y ni siquiera lo saludaban. Cierto día José tuvo un sueño y cuando se lo contó a sus hermanos, ellos le tuvieron más odio todavía, pues les dijo, «Préstenme atención que les voy a contar lo que he soñado». Resulta de que estábamos todos nosotros en el campo atando gavillas. De pronto, mi gavilla se levantó y quedó erguida mientras que las de ustedes se juntaron alrededor de la mía y le hicieron reverencia. Sus hermanos replicaron, ¿de veras crees que vas a reinar sobre nosotros y que nos vas a someter? Y lo odiaron aún más por los sueños que él contaba. Como podemos ver en este relato, los hermanos de José no podían percibir de que Dios estaba obrando en el corazón de José y que Dios estaba manifestándole algo venidero a José. José persistió con ese sueño a pesar de que sus hermanos, a pesar de que su propio padre inclusive, empezaron a odiarlo y empezaron a tratarlo de una forma indiferente. Es muy probable que muchos de nosotros a lo largo de nuestra vida tuvimos el sueño tal vez de realizarnos como profesionales. Tuvimos el sueño tal vez de terminar una carrera. Tuvimos el sueño de emprender un negocio. Tal vez tuvimos el sueño de emprender una vida de matrimonio. En fin, cualquiera que haya sido ese sueño que emprendimos y por alguna razón tal vez no se dio. Es probable que nos dimos por vencidos y dejamos todo a la deriva. Pues algo que encontramos en la vida de José es que José no se dio por vencido en ningún momento. Y en primer lugar, observamos de que él persistió en su sueño porque esto era algo que venía de Dios. Así que un principio muy fundamental en la vida de alguien que quiere lograr algo en la vida es ser persistente en lo que emprendió y percatarse que esto viene de Dios. Cuando todo aquello que hemos emprendido viene de Dios, podemos estar tan seguros que Dios nos dará nuestra recompensa por nuestra fidelidad a aquello que Dios nos ha revelado. Que el Señor le bendiga y será hasta la próxima.
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0: 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Y ahora, el pronóstico del tiempo para Houston en Radio Amistad. Se reporta 79 grados y despejado. Hoy, tormentas eléctricas con una temperatura máxima cerca de 95 grados. Esta noche, despejado, con una temperatura mínima cerca de 78 grados. Después mañana, tormentas eléctricas con una temperatura máxima cerca de 92 grados. Mañana por la noche, despejado, con una temperatura mínima cerca de 78 grados. El pronóstico del tiempo en Radio Amistad.
1: Este es el versículo de la semana que se encuentra en Mateo 7:7 y dice: Pedid y se os dará, buscad y hallaréis, llamad y se os abrirá, porque todo el que pide recibe y el que busca halla. Una vez más, Mateo 7:7 dice: Pedid y se os dará, buscad y hallaréis, llamad y se os abrirá, porque todo el que pide recibe y el que busca halla.
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0: Bienvenidos a Respuestas Hoy. Soy Joe Owen de Respuestas en Génesis.
1: ¿El carbón se forma lentamente? El Monte Santa Elena del estado de Washington, Estados Unidos, entró en erupción y millones de árboles derribados acabaron en un lago cercano. Esos árboles fueron rozando los unos contra los otros y las ramas y cortezas se hundieron en el lecho del lago. Se formó una capa de turba de un metro de espesor con aspecto idéntico de algunos yacimientos de carbón existentes en Norteamérica. Los geólogos creen que esos yacimientos de carbón se forman muy lentamente, a razón de una pulgada por cada 1,000 años. Pero esa capa de turba de un metro de espesor se formó en tan solo 5 años. Como muchos geólogos descartan el diluvio global, o ni lo tomen en cuenta, no logran entender correctamente lo que ven en nuestro mundo. Pero la Biblia nos da razón por lo que hoy observamos.
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3: El libro de Salmos, Salmo 90, versículos 11 al 17.
4: ¿Quién puede comprender el poder de tu enojo? Tu ira es tan imponente como el temor que mereces. Enséñanos a entender la brevedad de la vida para que crezcamos en sabiduría. ¡Oh Señor, vuelve a nosotros! ¿Hasta cuándo tardarás? Compadécete de tus siervos. Sácianos cada mañana con tu amor inagotable, para que cantemos de alegría hasta el final de nuestra vida. Danos alegría en proporción a nuestro sufrimiento anterior. Compensa los años malos con bien. Permite que tus siervos te veamos obrar otra vez, que nuestros hijos vean tu gloria. Y que el Señor nuestro Dios nos dé su aprobación y haga que nuestros esfuerzos prosperen. Sí, haz que nuestros esfuerzos prosperen.
3: El libro de Job, capítulo 11.
5: Entonces, Sofar el Naamatita respondió a Job:
6: ¿No debería alguien responder a este torrente de palabras? ¿Se declara inocente a una persona solo porque habla mucho? ¿Debo quedarme en silencio mientras tú sigues parloteando? Cuando te burlas de Dios, ¿no debería alguien hacerte sentir vergüenza? Tú afirmas: mis creencias son puras y estoy limpio a los ojos de Dios. Si tan solo Dios hablara, si tan solo te dijera lo que piensa, si tan solo te declarara los secretos de la sabiduría, porque la verdadera sabiduría no es un asunto sencillo. Escucha, sin duda Dios te está castigando mucho menos de lo que mereces. ¿Puedes tú resolver los misterios de Dios? ¿Puedes descubrir todo acerca del Todopoderoso? Tal conocimiento es más alto que los cielos, y tú, ¿quién eres? Es más profundo que el Averno. ¿Y qué sabes tú? Es más extenso que la tierra y más ancho que el mar. Si Dios pasa por aquí y mete a alguien en la cárcel, o llama al orden a los tribunales, ¿quién puede detenerlo? Pues Él sabe quiénes son los impostores y toma nota de todos sus pecados. El que tiene la cabeza hueca no llegará a ser sabio, como tampoco un burro salvaje puede dar a luz un niño. Si tan solo prepararas tu corazón y levantaras tus manos a Él en oración, abandona tus pecados y deja atrás toda iniquidad. Entonces tu rostro se iluminará con inocencia, serás fuerte y estarás libre de temor. olvidarás tu sufrimiento. Será como agua que corre. Tu vida será más radiante que el mediodía, y aún la oscuridad brillará como la mañana. Tener esperanza te dará valentía. Estarás protegido y descansarás seguro. Te acostarás sin temor. Muchos buscarán tu ayuda, pero los malos serán cegados. No tendrán escapatoria. Su única esperanza es la muerte.
3: El libro de Job, capítulo 12.
5: Entonces, Job habló de nuevo.
7: Ustedes sí que lo saben todo, ¿no es cierto? Y cuando mueran, la sabiduría morirá con ustedes. Ahora bien, yo también sé algunas cosas, y ustedes no son mejores que yo. ¿Quién no sabe estas cosas que acaban de decir? Sin embargo, mis amigos se ríen de mí, porque clamo a Dios y espero una respuesta. Soy un hombre justo e intachable. Sin embargo, se ríen de mí. La gente que está tranquila se burla de los que están en dificultades. Le da un empujón a los que tropiezan. Los ladrones están en paz y los que provocan a Dios viven seguros, aunque todavía siguen bajo el control de Dios. Solo pregunten a los animales y ellos les enseñarán. Pregunten a los pájaros del cielo y ellos les contarán. Hablen a la tierra y ella los instruirá. Dejen que los peces del mar les hablen, pues todos ellos saben que mi desgracia ha venido de la mano del Señor, ya que la vida de todo ser viviente está en sus manos, así como el aliento de todo ser humano. El oído pone a prueba las palabras que oye, igual que la boca distingue los sabores. La sabiduría pertenece a los ancianos y el entendimiento a los mayores. Pero la verdadera sabiduría y el poder se encuentran en Dios. El consejo y el entendimiento le pertenecen. Lo que Él destruye no se puede volver a construir. Cuando Él mete a alguien en la cárcel, no hay escapatoria. Si Él detiene la lluvia, la tierra se convierte en un desierto. Si libera las aguas, se inunda la tierra. Así es, la fuerza y la sabiduría le pertenecen a Él. Los que engañan y los engañados, los dos están bajo su poder. Él se lleva a los consejeros y les quita el buen juicio. Los jueces sabios se vuelven necios. Él despoja a los reyes del manto real y son llevados lejos con cuerdas alrededor de la cintura. Él se lleva lejos a los sacerdotes despojados de su posición. Derroca a los que llevan muchos años en el poder. Él hace callar al consejero de confianza y quita la percepción a los ancianos. Él derrama deshonra sobre los príncipes y desarma a los fuertes. Él descubre los misterios escondidos en la oscuridad. Trae luz a la más profunda penumbra. Él levanta naciones y las destruye. Hace crecer a las naciones y las abandona. Él quita el entendimiento a los reyes y los deja vagando en un desierto sin salida. Ellos andan a tientas en la oscuridad sin una luz. Él los hace tambalear como borrachos.
3: El libro de Job, capítulo 13.
7: Miren, he visto todo esto con mis propios ojos y lo he escuchado con mis propios oídos y ahora comprendo. Tengo tengo tanto conocimiento como ustedes. No son mejores que yo. En cuanto a mí, hablaría directamente con el Todopoderoso. Quiero defender mi caso ante Dios mismo. En cuanto a ustedes, me calumnian con mentiras. Como médicos, son unos matasanos inútiles. Si tan solo se quedaran callados, es lo más sabio que podrían hacer. Escuchen los cargos que presento. Presten atención a mis argumentos. ¿Acaso defienden a Dios con mentiras? ¿Presentan argumentos engañosos en su nombre? ¿Mostrarán parcialidad en su testimonio a favor de él? ¿Serán los abogados defensores de Dios? ¿Qué ocurrirá cuando descubra lo que hacen? ¿Creen que pueden engañarlo tan fácilmente como lo hacen con la gente? Si en secreto hacen inclinar los testimonios a su favor, ciertamente se meterán en problemas con él. ¿No les da terror su majestad? ¿No los deja abrumados el temor que sienten por él? Sus frases vacías valen tanto como las cenizas. Su defensa es tan frágil como una vasija de barro. Ahora quédense en silencio y déjenme en paz. Permítanme hablar y afrontaré las consecuencias. ¿Por qué debería ponerme en peligro de muerte y tomar mi vida en mis manos? Dios podría matarme, pero es mi única esperanza. Voy a presentar mi caso ante Él. Esto es lo que me salvará. No soy ningún impío. Si lo fuera, no podría estar delante de Él. Presten mucha atención a lo que voy a decir. Escúchenme hasta el final. He preparado mi defensa. Seré declarado inocente. ¿Quién puede discutir conmigo sobre esto? Y si demuestran que estoy equivocado, me quedaré callado y moriré. Oh Dios, concédeme estas dos cosas y entonces podré enfrentarme contigo. Quítame de encima tu mano dura y no me atemorices con tu temible presencia. Ahora llámame y te responderé. O deja que te hable y contéstame tú. Dime, ¿qué he hecho mal? Muéstrame mi rebelión y mi pecado. ¿Por qué te alejas de mí? ¿Por qué me tratas como a tu enemigo? ¿Atemorizarías a una hoja llevada por el viento? ¿Perseguirías a la paja seca? Escribes amargas acusaciones en mi contra y sacas a relucir todos los pecados de mi juventud. Pones mis pies en el cepo, examinas todos mis caminos y rastreas todas mis pisadas. Me consumo como madera que se pudre, como un abrigo carcomido por la polilla.
3: El libro de Job, capítulo 14.
7: ¡Qué frágil es el ser humano! ¡Qué breve es la vida, tan llena de dificultades! Brotamos como una flor y después nos marchitamos. Desaparecemos como una sombra pasajera. ¿Tienes que vigilar a una criatura tan frágil y exiges que yo te rinda cuentas? ¿Quién podrá sacar pureza de una persona impura? Nadie. Tú has determinado la duración de nuestra vida. Tú sabes cuántos meses viviremos y no se nos concederá ni un minuto más. Así que déjanos tranquilos. Déjanos descansar. Somos como los jornaleros. Entonces déjanos terminar nuestro trabajo en paz. Hasta un árbol tiene más esperanza. Si lo cortan, volverá a brotar y le saldrán nuevas ramas. Aunque sus raíces hayan envejecido en la tierra y su tocón esté podrido, al sentir el agua, renacerá y echará nuevos brotes como un árbol recién plantado. En cambio, cuando los seres humanos mueren, pierden su fuerza. Dan su último suspiro y después, ¿dónde están? Como el agua se evapora de un lago y el río desaparece en la sequía, asimismo la gente yace en la tumba y jamás se levanta. Hasta que los cielos dejen de existir, nadie despertará ni será perturbado de su sueño. Como quisiera que me escondieras en la tumba y que allí me dejaras olvidado hasta que pase tu enojo. Pero anota en tu calendario para que te acuerdes de mí. ¿Pueden los muertos volver a vivir? De ser así, esto me daría esperanza durante todos mis años de lucha y con anhelo esperaría la liberación de la muerte. Me llamarías y yo te respondería. Y tú me añorarías a mí, la obra de tus manos. Entonces, cuidarías mis pasos en lugar de vigilar mis pecados. Mis pecados estarían sellados en una bolsa y cubrirías mi culpa. En cambio, de la manera que las montañas caen y se derrumban, y como las rocas se despeñan por el precipicio, como el agua desgasta las piedras y las inundaciones arrastran la tierra, asimismo tú destruyes la esperanza de la gente. Tú siempre puedes más que ellos y desaparecen de la escena. Los desfiguras cuando mueren y los despides. Ellos nunca saben si sus hijos crecen con honor o si se hunden en el olvido. Sufren con dolor. Su vida está llena de desgracia.
3: La primera carta de Pablo a los Corintios, capítulo 8.
7: Ahora, con respecto a la pregunta acerca de la comida que ha sido ofrecida a ídolos, es cierto, sabemos que todos tenemos conocimiento sobre este tema. Sin embargo, mientras que el conocimiento nos hace sentir importantes, es el amor lo que fortalece a la iglesia. El que afirma que lo sabe todo, en realidad, no es que sepa mucho. Pero la persona que ama a Dios es a quien Dios reconoce. Entonces, ¿qué acerca de comer carne ofrecida a ídolos? Pues sabemos que un ídolo no es en verdad un Dios y que hay solo un Dios. Puede que existan esos llamados dioses tanto en el cielo como en la tierra. Y algunas personas de hecho rinden culto a muchos dioses y a muchos señores. Pero para nosotros hay un Dios, el Padre, por quien todas las cosas fueron creadas y para quien vivimos. Y hay un Señor, Jesucristo, por medio de quien todas las cosas fueron creadas y por medio de quien vivimos. Sin embargo, no todos los creyentes saben esto. Algunos están acostumbrados a pensar que los ídolos son reales. Entonces, cuando comen un alimento que fue ofrecido a ídolos, lo consideran adoración a dioses verdaderos y violan su débil conciencia. Es cierto que no podemos obtener la aprobación de Dios por lo que comemos. No perdemos nada si no lo comemos, y no ganamos nada si lo comemos. Pero ustedes deben tener cuidado de que su libertad no haga tropezar a los que tienen una conciencia más débil. Pues si otros te ven con tu conocimiento superior, comiendo en el templo de un ídolo, ¿acaso no se sentirán alentados a violar su conciencia al comer un alimento que se ofreció a un ídolo? Así que a causa de tu conocimiento superior, se destruirá un creyente débil por quien Cristo murió. Cuando ustedes pecan contra otros creyentes, al alentarlos a hacer algo que para ellos está mal, pecan contra Cristo. Por lo tanto, si lo que como hace que otro creyente peque, nunca más comeré carne mientras viva, porque no quiero hacer que otro creyente tropiece.
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1: Este es el versículo de la semana que se encuentra en Mateo 7:7 y dice, pedid y se os dará, buscad y hallaréis, llamad y se os abrirá, porque todo el que pide recibe y el que busca halla. Una vez más, Mateo 7:7 dice, pedid y se os dará, buscad y hallaréis, llamad y se os abrirá, porque todo el que pide recibe y el que busca halla.
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1: Hay algunas enseñanzas que realmente son básicas, que necesitamos conocer si es que queremos agradarle a Dios y vivir para su honra y gloria. Por ejemplo, en la primera carta del apóstol Pablo a los Corintios, capítulo 6, versículos 19 al 20, leemos: ¿Acaso no saben que su cuerpo es templo del Espíritu Santo, quien está en ustedes y al que han recibido por parte de Dios? Ustedes no son sus propios dueños, fueron comprados por un precio. Por tanto, honren con su cuerpo a Dios. Sí, debemos honrar a Cristo solamente por las palabras, no, también con nuestro cuerpo. Y estas son verdades que necesitamos conocer y entonces ponerlas en práctica en nuestra vida. Nuestro cuerpo es templo del Espíritu Santo. Si usted, mi amigo y mi amiga, es creyente en Jesucristo, el Espíritu Santo vive en usted. Él le fue dado como un sello o señal de que usted ha puesto su fe en Cristo para toda la eternidad. Desde ese momento, Él comenzó a obrar en usted y también desea obrar por medio de usted. Su cuerpo es así, templo, el lugar donde habita el Espíritu Santo. Segundo lugar, no nos pertenecemos a nosotros mismos. No tenemos la libertad para salir y hacer lo que nos dé la gana, lo que se nos antoje. Hemos sido comprados por un precio. Le pertenecemos a alguien. Sí, le pertenecemos nada menos que a Dios mismo. Y el precio que Él pagó por nosotros fue un precio elevadísimo: la muerte en la cruz de su Hijo, Jesucristo. Tercero, tenemos la responsabilidad de honrar a Dios en nuestro cuerpo. Eso es más que una mera o simple teoría. Tenemos que honrar a Dios no solamente con nuestras palabras, sino también en nuestro cuerpo. Nuestra vida y nuestro cuerpo deben ser santos, o sea que deben ser dedicados, apartados, para darle gloria y honra a Dios. Debemos ser un modelo tangible, visible, ante el mundo a nuestro alrededor de lo que Dios puede hacer en una vida que le pertenece a Él. En el caso de la iglesia de Corinto, esto estaba sucediendo. Y así Pablo les pregunta: ¿No saben ustedes estas cosas? Bueno, si el apóstol Pablo estuviese presente hoy día, conversando con nosotros, ¿tendría que hacernos las mismas preguntas? ¿O vería cómo Dios es honrado en y a través de nuestra vida diaria?
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Dios ofrece palabras de consuelo para aquellos que se sienten abandonados o desamparados. Dice en Salmo 9:9, Jehová será refugio del pobre, refugio para el tiempo de angustia. En ti confiarán los que conocen tu nombre, por cuanto tú, oh Jehová, no desamparaste a los que te buscaron. Dios nunca le abandonará. Búsquelo. 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

Cuando el corazón respira, la fe florece. Pues tenemos gran gozo y consolación en tu amor, porque por medio de ti, oh hermano, han sido confortados los corazones de los santos. Filemón, verso 7. Una de las cosas más importantes que puedes hacer en la tierra es que las personas sepan que no están solas. Esta frase atribuida a Shannon Adler describe bien a Filemón. Pablo le escribe una carta muy personal. Filemón vivía en Colosas. La iglesia se reunía en su casa y Onésimo, un esclavo que había huido, pertenecía a su hogar. Pablo le pide que lo reciba ahora como algo mucho mayor que un esclavo, como un hermano amado en Cristo. Filemón tenía recursos materiales, pero era especialmente rico en amor. Hasta su nombre está relacionado con el afecto o el cariño, y parece describirlo. Pablo elogia su fe en el Señor y su amor por los creyentes, pero me llama especialmente la atención que por medio de él habían sido confortados los corazones. La palabra traducida a corazones se refiere literalmente a las entrañas, ese lugar profundo donde sentimos las emociones más intensas, y confortados transmite la idea de descanso o refrigerio. ¡Qué hermoso ministerio! Ser como el rocío de la mañana para alguien que atraviesa el calor de la aflicción en el desierto de la vida. A veces basta una visita, una llamada, una nota, una oración o simplemente sentarnos junto a quien sufre. Quizás hoy alguien cerca de ti necesita saber que no está solo. Pídele a Dios que te muestre quién es y acércate y conviértete en el refrigerio para su corazón. 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Que Dios te bendiga. Gracias.

0: Leemos en las Sagradas Escrituras: en el temor de Jehová está la fuerte confianza. 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
1: Este es el versículo de la semana que se encuentra en Mateo 7:7 y dice: pedid y se os dará, buscad y hallaréis, llamad y se os abrirá, porque todo el que pide recibe y el que busca halla. Una vez más, Mateo 7:7 dice: pedid y se os dará, buscad y hallaréis, llamad y se os abrirá, porque todo el que pide recibe y el que busca halla.
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En una botica ocurrió una gran explosión y el farmacéutico salió cubierto de hollín y con la ropa hecha jirones. A una clienta le dijo, «Pídale al médico que vuelva a escribir la receta, pero en letra de imprenta». Esta anécdota ilustra lo fácil que es malinterpretar mensajes en nuestra vida diaria. La comunicación clara

0: no siempre ocurre. Y por más que hagamos esfuerzos, a veces los demás nos malentienden. Por eso es importante expresarnos con claridad y paciencia y no frustrarnos si nos comprenden mal. Dios nos ha hablado de manera clara, pero nosotros debemos esforzarnos constantemente por reflejar esa claridad en nuestra forma de comunicar. Le habla David Jeremiah animándole a que tome el camino a una vida nueva. Descubra las palabras claras de Dios para nosotros en su minuto en la Biblia.
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dándole gracias al Señor por su grande amor, por su sangre preciosa derramada en la cruz del Calvario. Señor, gracias.

Saludos, soy Kevin Díaz aquí en la emisora de Radio Amistad y brevemente quiero tomar un pequeño minuto para compartir un versículo de la Palabra de Dios que viene del libro de Salmos 119, versículo número 11 y dice así: En mi corazón atesoro tus dichos para no pecar contra ti. ¿Qué guarda en su corazón? Lo que hay en su corazón es lo que dicta sus actitudes, sus pensamientos y sus palabras. Y al guardar la Palabra del Señor dentro de nuestro ser, así vamos a actuar, así vamos a hablar y así hacemos la voluntad de Dios.

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1: Algunas batallas se pierden por nuestra forma de pensar. Hay gente que abandona su vida en Dios por la batalla en su mente. Así que si tu forma de pensar te trae desánimo, si tu visión se nubla o si tu fe se debilita, entonces has perdido la mitad de la batalla por tus pensamientos. Es tiempo de renovar tu mente y de dejar que la palabra te transforme tu forma de pensar. Deja que tus pensamientos se echen al lado y acepta la verdad de la palabra de Dios.
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0: 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Este es el versículo de la semana que se encuentra en Mateo 7:7 y dice: Pedid y se os dará, buscad y hallaréis, llamad y se os abrirá, porque todo el que pide recibe y el que busca halla. Una vez más, Mateo 7:7 dice: Pedid y se os dará, buscad y hallaréis, llamad y se os abrirá, porque todo el que pide recibe y el que busca halla.
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3: La persona, el tipo, incluso verifica la portada de la Biblia y se pregunta: ¿De verdad estoy leyendo la Biblia?
1: Con el estreno de Cars en el 2006, la canción mítica de la ruta se dio a conocer a nuevas generaciones con la versión de John Mayer creada para la película de Pixar. Una de las últimas grandes covers de la canción fue interpretada en 2012 por Glenn Frey, miembro fundador del mítico grupo Eagles. La relación de esta formación y del propio Frey y la carretera madre se remonta a los años 60, cuando compusieron la canción Take It Easy con su estrofa famosa Standing on the Corner of Winslow, Arizona. Te damos, querido amigo, querida amiga, te damos la bienvenida a nuestra Ruta 66, más enamorada que nunca, porque empezamos un libro que es toda una poesía de amor. Hablamos del Cantar de los Cantares. Es un libro breve del Antiguo Testamento que vamos a abordar en dos estudios. Hoy descubriremos sus cuatro primeros versículos con el tema Ven guapa. Ven a cantar conmigo esta canción. ¡Qué tema tan llamativo! Vamos a escuchar ya la reflexión de hoy.
3: Seguimos adelante en nuestro estudio fascinante de la Biblia. Y hoy empezamos un nuevo libro, El Cantar de los Cantares. Sí, el famoso libro que destaca la importancia y el valor del amor. Es el libro, podemos decir, más romántico de la Biblia. Y estudiaremos sus primeros cuatro capítulos con el tema sugerente Ven, amada mía, a cantar conmigo esta canción. Quizás tú, como muchos a lo largo de la historia, habrán tenido una auténtica sorpresa al leer la Biblia y encontrarse con el famoso Cantar de los Cantares, el Shir HaShirim de Salomón. Este libro llama nuestra atención porque glorifica el amor romántico y casi sensual entre el hombre y la mujer, entre Salomón y su prometida Sulamita. Y el libro parece, digamos, un poco fuera de su sitio. El que se dispone a leer la Biblia e intenta encontrar consejos espirituales, hablando de ángeles, espíritus y seres que hablan más del cielo que de la tierra, se encuentra de repente con una poesía profundamente romántica y muy clara al describir el amor entre un hombre y una mujer, entre Salomón y su prometida. Y podemos preguntarnos, ¿por qué un libro como este aparece en el texto sagrado? Es importante prestar atención y destacar que el tema fundamental que abarca libros como Proverbios, Eclesiastés y ahora también el Cantar de los Cantares es la sabiduría. Así que esta literatura sapiencial pretende destacar exactamente el valor que la sabiduría da a la relación amorosa entre un hombre y una mujer. Y es que al revés de lo que mucha gente pudiera imaginar, la sexualidad fue creada por Dios y es vista en la Biblia como una cosa buena, bonita y especial. Muy importante, pues si el propio Dios creó al hombre y a la mujer, ciertamente esta relación debe encontrar un espacio en la propia doctrina, o mejor dicho, en la propia enseñanza y elección de las Sagradas Escrituras, del libro de los libros. En definitiva, de la palabra de Dios. No cabe duda de que este asunto no es algo ajeno a la relación con Dios. Digamos que Él no está apartado de esa relación especial. Debe haber aquí una clara dirección, un espacio especial dedicado al amor, ya que también es creación de Dios y es parte de lo que Dios planeó para el ser humano. Así de claro. Ante esta perspectiva y realidad es absolutamente natural que este poema esté en el texto bíblico. Así que vamos a observar el Cantar de los Cantares. Este, digamos, lirismo expresado en una especie de cántico en el que aparece el amado, la amada y los que son parte de este cortejo nupcial. Muchas veces encontramos al coro, a las mujeres de Jerusalén, aquellos que interactúan con esa poesía tan especial y bella. Y observando el comienzo del libro, según la Nueva Versión Internacional, vemos la expresión del corazón de la amada. Ella empieza diciendo: «Ah, si me besaras con los besos de tu boca, grato en verdad es tu amor más que el vino». Y ella solicita: «Hazme del todo tuya, date prisa, llévame, oh rey, a tu alcoba». Aquí veremos el deseo, la expresión de la amada solicitando ese momento, digamos, amoroso, especial, con su amado, el rey Salomón. Siguiendo adelante, continuando con nuestro texto, veremos que a pesar de ese deseo, ella mostrará también cierta inseguridad acerca de si eso pasará o no. Y ella entonces, de repente, se queda preocupada. «Morena soy, pero hermosa, hijas de Jerusalén, morena como las tiendas de Cedar, hermosa como los tapices de Salmá. No os fijéis en mi tez morena, ni en que el sol bronceó la piel. Mis hermanos se enfadaron contra mí y me obligaron a cuidar las viñas. Y mi propia viña descuidé». Como vemos, ella está un poco preocupada con relación a su porte, a su belleza, a su expresión física ante el amado. Entonces el amado aparece en el versículo 8, y ante esta preocupación empieza a mostrar que ella no necesita estar tan insegura. «Si no lo sabes, bella entre las bellas, ve tras la huella del rebaño y apacienta a tus cabritos junto a las moradas de los pastores. Tú y tus adornos, amada mía, me recordáis a las yeguas enjaezadas de los carros del faraón». Nos puede sonar extraño, pero en aquel tiempo esta era una forma extraordinaria de expresar la belleza. «Qué hermosas lucen tus mejillas entre los pendientes. Qué hermoso luce tu cuello entre los collares». Y el texto va a seguir adelante y mostrará ese intercambio de expresiones poéticas de admiración que tendrá lugar hasta el comienzo del capítulo 3. Al llegar al siguiente capítulo, empezará la expresión propiamente dicha de la boda, que pronto llegará. Como puedes ver, esta joven sulamita, tal como es llamada y reconocida en el libro, está bronceada por el sol, como muchas jóvenes de hoy, con lo que se describe así como morena. Ella entona su canto junto al rey Salomón, y el texto seguirá y dirá más palabras bellas y especiales que expresan, digamos, un peculiar romanticismo, incluso para que tú también expreses el tuyo. Tú que escuchas este programa, debes tener en cuenta y saber que Dios pretende bendecir tu vida y mostrar así cómo él mismo bendice la relación romántica que es bella y especial, si se hace siempre según su voluntad. Ella dice lo siguiente: «Mi amado es para mí como un ramito de azahar en las viñas de Engadi». Y en el versículo 15 él contesta: «¡Cuán bella eres, amada mía! ¡Cuán bella eres! Tus ojos son dos palomas. Quizás tú, que nos estás escuchando hoy mismo,

nuestro Dios con toda su sabiduría y creatividad. La mala dirá, «Cual manzano entre los árboles del bosque es mi amado entre los hombres. Me encanta sentarme a su sombra. Dulce a mi paladar es su fruto. Me llevó a la sala del banquete y sobre mí enarboló su bandera de amor. Fortalecedme con pasas, sustentadme con manzanas, porque desfallezco de amor». Fíjate por un momento en la pasión tremenda y fuerte de la Sulamita, la amada del cantar de los cantares. Ella está efectivamente dominada por este sentimiento tan profundo y fuerte a la vez. Ojalá pudiera mi cabeza reposar sobre su izquierda. Ojalá su derecha me abrazara. Pero a pesar de toda esta disposición romántica tan profunda, un consejo interesante equilibra aquí el calor de la temperatura entre los dos. Yo os ruego, mujeres de Jerusalén, por las gacelas y cervatillas del bosque, que no desveléis ni molestéis a mi amada hasta que ella quiera despertar, dice el versículo 7. De hecho, este refrán se repetirá varias veces en el Cantar de los Cantares. Y el amado seguirá. Él dice así, «Levántate, amada mía, ven conmigo, mujer hermosa. Mira, el invierno se ha ido, y con él han cesado y se han ido las lluvias». Y él empieza a describir y dice, «Paloma mía, que te escondes en las grietas de las rocas, en las hendiduras de las montañas, muéstrame tu rostro, déjame oír tu voz, pues tu voz es placentera y hermoso tu semblante». Fíjate por un momento qué expresión tan bella y especial, que muestra aquí una relación que es muy definida, clara y fuerte. El lenguaje del Cantar de los Cantares a veces es fuerte, pero a la vez tiene suavidad, conservando una sensualidad en el sentido positivo de la palabra, en el sentido bíblico del término, a la vez que una especie de profundo respeto que es fundamental para cualquier relación. Y el texto sigue adelante en el capítulo 3 y ella muestra su búsqueda por su amado. «Por las noches sobre mi lecho busco al amor de mi vida. Lo busco y no lo hallo. Me levanto y voy por la ciudad, por sus calles y mercados, buscando al amor de mi vida. Lo busco y no lo hallo». Y ella entonces sale en su búsqueda por la ciudad e incluso habla con los centinelas. Y ella entonces dice que lo pasa mal físicamente por esa desesperación para encontrarlo. Y ella clama y dice lo siguiente, «Yo os ruego, mujeres de Jerusalén, por las gacelas y cervatillas del bosque, que no desveléis ni molestéis a mi amada, hasta que ella quiera despertar». Así que ambas realidades se contraponen, y cuando ella muestra su pasión, el amor tiene que ser absolutamente espontáneo, y por tanto no puede ser forzado. Y la parte final del capítulo 3 mostrará una especie de cortejo que acompaña al elemento nupcial. Hablamos de una boda. ¿Qué es eso que sube por el desierto semejante a una columna de humo? Entre aromas de mirra e incienso, entre exóticos perfumes. Mirad, es el carruaje de Salomón, bien escoltado por 60 guerreros escogidos entre los más valientes de Israel. Todos ellos portan espadas y han sido adiestrados para el combate. Y el texto sigue y dice lo siguiente, «Salid, mujeres de Sión, contemplad al rey Salomón. Lleva puesta la corona que le ciñó su madre el día en que contrajo matrimonio, el día en que se alegró su corazón». Los estudiosos, los eruditos, discuten si esto es el propio cortejo nupcial en sí, o quizás es que la Sulamita, enferma de amor, sueña con el día de la boda. El capítulo 4 prosigue un poco más y repetirá las palabras bellas de elogio de uno al otro. «¡Cuán bella eres, amada mía! ¡Cuán bella eres!», dice el versículo 1, según la Nueva Versión Internacional. Y él elogia todas sus cualidades. «Cautivaste mi corazón, hermana y novia mía. Con una mirada de tus ojos, con una vuelta de tu collar, cautivaste mi corazón», dice el versículo 9. Y así el texto prosigue y termina en el comienzo del capítulo 5, afirmando una vez más la belleza de ese amor. Ante esa realidad que abordamos con el tema «Ven, amada mía, a cantar conmigo esta canción», vemos aquí la belleza del amor romántico que Dios creó precisamente entre el hombre y la mujer. Y como dicen muchas veces las letras de las canciones populares, es algo muy bello.

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0: Pues llega el momento de nuestro tiempo de preguntas y respuestas sobre el Cantar de los Cantares en nuestra Ruta 66, un programa original del profesor de Biblia Luis Ayau, producido por Radio Encuentro, Radio Transmundial en España, traducido por Mateus Rodríguez y presentado y adaptado por el profesor de Biblia y comunicador Fernando Díaz Sarmiento. Te habla Esperanza Suárez. Estoy encantada de pasar este tiempo con vosotros. Envíanos, por favor, tus sugerencias, envíanos tus preguntas, tus comentarios, tus inquietudes. Hazlo al WhatsApp 601 20 32 65 con el prefijo más 34 desde fuera de España. También tenemos un correo electrónico disponible. Toma nota, no te olvides, info@radioencuentro.net. Pues me pongo a pensar, ¿cómo es posible que un libro tan sensual sea parte de un libro espiritual como la Biblia? ¿Cómo llegó hasta aquí? ¿Se debe entender este libro realmente de forma literal o hay alguna información que tal vez desconocemos?
2: Pues bien, Esperanza, mucha gente realmente hace esa pregunta e incluso les parece un tanto raro el libro del Cantar de los Cantares. El tipo, la persona, incluso verifica la portada de la Biblia y se pregunta, ¿de verdad estoy leyendo la Biblia? ¿La palabra de Dios? ¿El libro de los libros? Pero el problema no está precisamente en la Biblia, sino en nosotros mismos. Y es que en la mentalidad bíblica, especialmente en la mentalidad del Antiguo Testamento, no hay razón para que a uno le parezca raro un libro como este. Podemos decir que la Biblia es un libro muy realista, que habla de la relación humana tal como es, tal como se presenta, incluso en el área de la relación íntima entre el hombre y la mujer. Así que podemos decir que para la mentalidad de los autores y también de los primeros lectores, no había ninguna dificultad aquí. Sabemos que posteriormente algunos rabinos, estudiosos y muchos doctores de la Iglesia cristiana, especialmente en la Edad Media, tuvieron reparos con el texto y pensaron que el libro era indigno, porque se preguntaban cómo era posible que se abordaran esas cosas abiertamente. Entonces hubo una tendencia de querer ver este libro como una simple alegoría, o se trataba de una comparación de la relación entre Dios e Israel, o se establecía cierta similitud entre la relación de Cristo con la Iglesia. Claro que veremos incluso en el Nuevo Testamento que la relación entre un hombre y una mujer es usada paralelamente, simbólicamente, para referirse a Cristo y a la Iglesia. En cierta forma podemos decir que ese amor que Dios mismo creó tiene algo que ver con esa relación entre Dios y su pueblo, porque esa es una de las metáforas más usadas en la Biblia. Pero el primer sentido claro del texto es la glorificación del amor conyugal, del amor entre un hombre y una mujer, porque es creación de Dios, es bendecida por Dios y tiene su claro lugar en la vida como cualquier otra cosa.
0: Ahora, para entender mejor el texto, ¿por qué la novia pide disculpas por estar morena? ¿Será que había algún problema racial en la época? ¿Es que estaba anticipando algún conflicto, alguna crisis?
2: Pues bien, Esperanza, la cosa no tiene nada que ver con eso. Lo que pasa en el texto es lo siguiente. Su piel es más oscura porque ella es una mujer semita, una mujer judía, y al exponerse al sol, su piel se oscureció. Pero eso no tiene un significado negativo, como ocurre en la sociedad occidental, que entiende el problema desde el punto de vista racial. Lo que ella quiere decir con esto es que la persona a la que la piel se pone bronceada es alguien que trabaja en el campo, alguien de una clase social más sencilla. Esa es la idea. Ella dice que tuvo que hacerse cargo de la viña, por eso se puso así. Es como hoy en nuestros días cuando vemos que alguien está bronceado y deducimos, has estado en la playa, ¿verdad? ¿Cuántos días has estado en tal sitio? Así que es en ese sentido lo que se está diciendo. Y es que se creía en aquel entonces que una joven dedicada y cuidada se quedaba en casa o en el palacio. Es decir, no se exponía tanto a una vida un poco más dura. Así que ese es el sentido. No hay aquí ningún significado racial, que es un problema que fue producido a partir del contexto europeo y que está prácticamente excluido de aquí. Por tanto, no se ve ningún racismo en el texto.
0: Mirando el capítulo 2, encontramos la famosa frase «Rosa de Sharon». Incluso hay canciones que la mencionan. ¿Qué es esta Rosa de Sharon? ¿Cuál es su significado?
2: Mira, Esperanza, la Rosa de Sharon es una sorpresa para nosotros cuando estudiamos la Biblia, porque en realidad no existían rosas en Palestina o Israel. Se traduce por rosa, pero también se podría usar de forma genérica «flor de Sharon», porque incluso es más probable que se refiriera al tulipán o al narciso. La referencia aquí es clara. Se trata de la amada diciendo, «Yo soy una florecilla, soy linda y maravillosa». Hay una exégesis más alegórica que intentó vincular esa rosa de Sharon con la persona de Jesús. Es una exégesis, digamos, bastante creativa, pero tiene poco fundamento en la investigación más observable del texto. Esta flor, más bien, es la Sulamita, la prometida de Salomón.
0: Ahora, en cuanto a esta pasión, este romance del que escuchamos en el Cantar de los Cantares es un poco diferente de lo que conocemos en Occidente. El novio compara a la novia con una yegua e incluso con una paloma. ¿De verdad le gustaba? ¿Era eso realmente amor, pasión? ¿Pero qué clase de elogios son esos?
2: Realmente nos quedamos un tanto sorprendidos, porque son comparaciones, la verdad, un poco extrañas para nuestra percepción. Pero la cuestión aquí es claramente cultural. A lo mejor hay culturas donde se elogia diciendo «eres mi lechuga» o «eres mi coliflor» o «mi repollo». Y sin duda nos parecerá raro y extraño que el prometido le diga a su amada «hola, mi coliflor», «hola, mi repollito», «¿qué tal?». Seguro que nos sale una risa o una carcajada. Sin duda tampoco nos suenan como elogio llamar a alguien mi yegua. Quizás mi paloma sí. Decirle a alguien perro sin duda no es apropiado. Pero a lo mejor gatita o gatito sí que suena bien. La verdad es que son cosas puramente culturales. Es una decisión de la propia lengua, de la propia cultura. Así que lo de yegua o paloma, aunque nos suene raro e incluso tenga una connotación negativa en nuestro contexto, era algo bastante positivo en los tiempos bíblicos en Israel. Lo cierto y claro es que se ve que a la Sulamita le encantó.
0: Fernando, gracias. Muchas gracias por las explicaciones. Y para vosotros que nos escucháis, quedaros muy, muy atentos porque ahora llega la conclusión de nuestra Ruta 66 en el día de hoy.
2: Hoy en nuestra Ruta 66 hemos abordado un texto en clave, digamos, enamorada. El amor está en el aire, porque hablamos de los capítulos 1 al 4 del Cantar de los Cantares, con el sugerente tema «Ven, amada mía, a cantar conmigo esta canción». Has observado este canto en el que se intercalan el novio y la novia, acompañados por el coro, por las mujeres de Jerusalén. Es una poesía muy bonita, que habla sobre el amor, precisamente el amor creado por Dios. El amor con toda su fuerza, con todo su impulso y con toda su vitalidad. Hablamos del amor con todo su vigor. Un aspecto de la vida extraordinario, especial, y que sin lugar a duda debe ser conmemorado y celebrado, y que es parte de la creación de Dios. Pero una cosa debe ser observada y percibida al leer bien este texto sin ningún defecto: que el amor perfecto solo es posible con total respeto. Ahí queda nuestra lección y la aplicación en nuestra Ruta 66. Especialmente en estos días en los que nos ha tocado vivir y siempre.
0: Aquí termina este episodio de nuestra Ruta 66, pero bueno, decirte que volveremos en esta misma emisora y en este mismo horario para poder seguir aprendiendo sobre la Biblia. 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Nos vamos. Estuvo en los mandos técnicos Andrés Ocampo y te acompañó Esperanza Suárez. Contamos contigo en nuestra próxima y particular Ruta 66, un camino abierto a la esperanza, un encuentro con el autor de la vida. Te esperamos.
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Hebreos capítulo 1, versículos 10 al 12 dice, Tú, oh Señor, en el principio fundaste la tierra, y los cielos son obra de tus manos. Ellos perecerán, mas tú permaneces, y todos ellos se envejecerán como una vestidura, y como un vestido los envolverás, y serán mudados. Pero tú eres el mismo, y tus años no acabarán. 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
1: Hola, yo soy Emilio Reyes. Si estás atravesando un tiempo de dolor, presta atención a las siguientes palabras que vienen de parte de Dios. Bienaventurados los que lloran, porque ellos recibirán consolación. Aunque ande en valle de sombra de muerte, no temeré mal alguno, porque tú, Señor, estarás conmigo. Tu vara y tu cayado me infundirán aliento. ¿Dónde está, oh muerte, tu aguijón? ¿Dónde, oh sepulcro, tu victoria? Mas gracias sean dadas a Dios, que nos da la victoria por medio de nuestro Señor Jesucristo. El Espíritu del Señor está sobre mí, porque me ungió Dios para ordenar a que los afligidos tengan alegría, gozo en lugar de luto, alegría en lugar de espíritu angustiado. Y Él mismo, Jesucristo, Señor nuestro, y Dios nuestro Padre, el cual nos amó y nos dio consolación eterna y buena esperanza por la gracia, conforte sus corazones y los confirme en toda buena palabra y obra.
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Leemos en los Salmos: guarda silencio ante Jehová y espera en Él. 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Este es el versículo de la semana que se encuentra en Mateo 7:7 y dice: pedid y se os dará, buscad y hallaréis, llamad y se os abrirá, porque todo el que pide recibe y el que busca halla. Una vez más, Mateo 7:7 dice: pedid y se os dará, buscad y hallaréis, llamad y se os abrirá, porque todo el que pide recibe y el que busca halla.

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1: Si tienen sus Biblias, hermanos, vamos a abrirlas al capítulo 7 de Romanos. Hoy llegamos a la conclusión del capítulo 7 de Romanos, donde hemos estado examinando la doctrina de la santificación que comenzó con el estudio de Romanos 6, ese proceso de transformación espiritual por el cual cada uno de los creyentes, desde el momento de su salvación, comienza y no termina hasta su muerte física o hasta que el Señor venga por su iglesia en el rapto. Hemos estado estudiando entonces los capítulos 6 y 7 de Romanos y nos encontramos en el capítulo 7 en la sección de los versículos 14 al 25 que la última vez comenzamos a ver. Tal vez la doctrina más discutida concerniente a la salvación es la doctrina de la justificación, o sea, el hecho de que Dios nos declara justos cuando ponemos nuestra fe en la obra de Cristo Jesús nuestro Señor. Entonces, en ese momento nos dice la Escritura que la justicia de Dios o la justicia de Cristo es atribuida al creyente, por fe, por supuesto. Ustedes recuerdan 2 Corintios 5:21, al que no conoció pecado, hablando de Jesús, Él le hizo pecado por nosotros para que fuéramos hechos justicia de Dios en Él. No es que Cristo pecó, sino que Él llevó sobre sí el pecado de cada uno de nosotros. Y en ese momento la ira de Dios cayó sobre su Hijo, pagando el pecado de todos aquellos que Él vino a redimir. Y por supuesto, como resultado de ese sacrificio, hoy podemos venir a Dios libres de ser condenados, sino que somos aceptos, justificados por virtud de la obra de su Hijo Jesucristo. Él nos mira a través de su Hijo, por eso podemos venir a Él con libertad. Esa es la doctrina de la justificación. Pero no solamente Dios nos declara justos en el momento que ponemos nuestra fe en Jesucristo, sino que en ese momento y a partir de ese momento el Señor nos hace justos, en el sentido de que Dios comienza desde el momento de salvación ese proceso de hacer del creyente una persona más y más y más justa en términos prácticos. En otras palabras, nos santifica, nos hace cada día más conformes a la imagen de su Hijo, nos separa de la contaminación del pecado que obviamente cada uno de nosotros confrontamos a diario. En ese momento de salvación, Dios crea en nosotros una nueva persona, una nueva persona. No hay justificación sin santificación. Y por supuesto, no hay santificación sin una previa justificación. Ambas doctrinas están íntimamente ligadas la una con la otra. Y estamos simplemente repasando. En Cristo hemos sido recreados y ya no somos lo que éramos. Gracias a Dios por eso. El viejo hombre fue crucificado con Cristo. Dijimos en el capítulo 6 de Romanos, lo vimos. Y ha sido reemplazado con un nuevo hombre. Dice Pablo, creado en justicia y santidad de tal manera que ese nuevo hombre, esa nueva persona que yo soy, esa nueva criatura en Cristo, está lista ya para pasar a la presencia de Dios en el cielo. O sea, no hay ningún cambio que vamos a sufrir más del cambio ya sufrido o el cambio que ya hemos experimentado cuando fuimos transformados. Ya estamos listos para el cielo. ¿Me entienden? O sea, no hay nada más que cambiar. El hombre interior fue renovado. Somos nueva criatura. Y vamos a hablar entonces qué es lo que sucede con la experiencia, porque no nos sentimos muy renovados que digamos a veces. Hemos sido regenerados y usando la expresión de Juan 3, hemos nacido de nuevo. ¿Se acuerdan cuando el Señor habla con Nicodemo y le dice, te es necesario qué? Nacer de nuevo. Es importante que nos veamos a nosotros como criaturas nuevas. En otras palabras, transformadas, la santidad y justicia práctica en nuestra vida es porque en lo más profundo de nuestra alma hemos sido ya renovados. Aunque no nos sintamos renovados, aunque no nos veamos como renovados, el hecho es que somos nueva criatura en Cristo Jesús. John Newton, aquel famoso traficante de esclavos negros, ustedes recuerdan si han leído su biografía, él dijo después de su conversión lo siguiente: no soy lo que debo ser, no soy lo que deseo ser, no soy aún lo que espero ser, pero por la cruz de Cristo ya no soy lo que antes era. Es cierto, ninguno de nosotros somos lo que realmente vamos a ser todavía ni deseamos ser, pero gracias a Dios que no somos lo que éramos antes del Señor. Y cada cristiano redimido por la gracia de Dios podría expresar estas palabras junto con nuestro hermano John Newton, que algún día le conoceremos allá en el cielo. Cuando tú mueras y eres cristiano, tu hombre interior no tiene que ser cambiado. Eso es importantísimo de grabar en nuestra mente y en nuestro corazón. Esto te puede sorprender, tal vez, escucharlo así. Pero es cierto, tú ya has sido transformado y posees la vida de Dios, la simiente incorruptible de Dios, como dice Pedro. Ya estás listo para ir a la presencia de Dios. Tú eres una nueva creación y por eso gimes. Por eso gimes. Romanos 8:23 nos dice Pablo, también nosotros mismos, que tenemos las primicias del Espíritu, aún nosotros mismos gemimos en nuestro interior, aguardando ansiosamente la adopción como hijos, la redención de nuestro cuerpo. ¿De dónde viene ese gemido? ¿De dónde procede esa agonía? ¿De dónde viene ese dolor y angustia cuando pecamos y realmente, como Newton dijo, no somos lo que yo desearía ser? ¿Saben de dónde viene ese dolor, esa angustia, ese gemido? Viene de nuestro hombre nuevo, de nuestro hombre interior, la persona nueva que somos en Cristo Jesús. En Filipenses 3, Pablo escribe lo siguiente, versículo 20, porque nuestra ciudadanía está en los cielos, de donde también ansiosamente esperamos a un Salvador, el Señor Jesucristo, el cual, noten la transformación que vamos a sufrir en el cielo. En el alma ya hemos sido renovados, pero en el cielo, el cual transformará el cuerpo de nuestro estado de humillación, que es el cuerpo en el cual vivimos, en conformidad al cuerpo de su gloria por el ejercicio del poder que tiene aún para sujetar todas las cosas a sí mismo. Nuestro hombre interior, repito, no necesita ser cambiado. Nuestro hombre exterior, sin embargo, aquel que recibimos en el primer nacimiento de nuestros padres, ese hombre va a ser renovado, va a ser transformado, va a ser conformado al cuerpo glorioso de Cristo Jesús después de su resurrección. Lo que necesita ser transformado entonces es este cuerpo en el que nos encontramos. Y gracias a Dios por eso, ¿no? Porque, como hemos dicho tantas veces, este cuerpo se va desgastando, ¿no es cierto? Y está sufriendo una transformación de peor en peor. Pero algún día este cuerpo va a ser glorificado, conformado a la imagen del cuerpo del Señor Jesucristo. Si esto es cierto, si hemos sido transformados en el hombre interior, entonces, ¿por qué es que pecamos? Bueno, porque el hombre exterior,

El problema entonces no está en nuestro hombre interior. Es lo que Pablo claramente nos enseña. El problema no se encuentra en el hombre que ha sido creado de nuevo, es nueva criatura, nacido de nuevo. El problema está en nuestra humanidad que recibimos de nuestros padres. El problema está en este cuerpo de muerte. Por eso pecamos. Y vamos a hablar de eso un poquito más. Y como les dije, el cuerpo, la carne, los miembros del cuerpo son referencias no solo a este cuerpo físico, sino también a todo aspecto de nuestra expresión humana, dijimos eso. Fuera de nuestro hombre interior, que como ya vimos es poseedor de vida eterna. En otras palabras, nuestras emociones, pecamos con nuestras emociones, pecamos con nuestros pensamientos, pecamos con nuestra voluntad, pecamos con esas tendencias pecaminosas que observamos y notamos en nuestro cuerpo, motivaciones impías, etc. Todo eso es parte del viejo hombre. Todo eso es parte de esa humanidad aún no redimida. Tenemos esta humanidad donde el pecado aún habita, aunque hemos ya sido liberados del control del pecado. Ustedes recuerdan en el capítulo 6, versículo 14, porque el pecado no se enseñoreará de vosotros, pues no estáis bajo la ley, sino bajo la gracia. Aunque ese pecado ya no va a ser el que nos controla totalmente, nuestro soberano ni nuestro amo, todavía luchamos con el pecado. Y parte de esa lucha la observamos, por ejemplo, allá en Romanos 12, cuando dice Pablo: por consiguiente, hermanos, os ruego por las misericordias de Dios que presentéis vuestros cuerpos como sacrificio vivo y santo. Noten que no dice vuestro hombre interior. Es vuestro cuerpo que debemos poner sobre el altar como sacrificio vivo y santo, aceptable a Dios, que es vuestro culto racional. Continuamente debemos presentar nuestros cuerpos en sacrificio santo a Dios. Continuamente presentando esta humanidad aún no redimida, nuestras facultades humanas sobre ese altar y consagrarnos a Dios por medio, dice Pablo aquí en este pasaje, por medio de la renovación de nuestra mente. Es una lucha. Y el hombre viejo se salta del altar. Continuamente quiere salirse del altar. Por eso tenemos que, una vez más, mortificar la carne, como dice Pablo en el capítulo 9 de 1 Corintios, luchar con ese cuerpo y esa humanidad que todavía quiere tener soberanía sobre el hombre interior, el hombre nuevo, pero lo que luchamos o aquello con que luchamos es nuestro cuerpo. ¿Cómo lo hacemos? Renovando nuestras mentes, poniendo la mira en las cosas de arriba, permitiendo que la verdad de Dios, la palabra de Cristo, Colosenses 3:16, habite en vosotros en abundancia, ¿se acuerdan? La palabra de Dios en nosotros. La realidad es que el pecado ya no es nuestro amo, pero todavía está en nuestro cuerpo y este es el problema que cada día enfrentamos como hijos de Dios. Por eso el gemido, por eso la lucha, por eso al cabo de cada día, sino al cabo de cada hora, decimos: Señor, otra vez, otra vez. Pensamos que habíamos logrado cierta victoria y otra vez. La lengua o los pensamientos o las actitudes o lo que sea nos trastabilla y caemos. Vamos de regreso ahora a Romanos 7, 14 al 25, donde observamos tres lamentos del apóstol Pablo. Tres lamentos. Esta porción es un gemido realmente agonizante del apóstol al observar su propia lucha con el pecado. Y dijimos la última vez, esta no es la lucha de un cristiano carnal. Esta es la lucha de un cristiano maduro, un hombre de Dios, que en la medida conoce más y más la ley de Dios y se contrasta su persona con esa ley de Dios, más y más agoniza. Y ya lo dijimos, en la medida que conocemos a Dios mejor, en la medida que conocemos mejor su palabra, más nos damos cuenta cuán corto nos quedamos de llegar a eso y más agonizamos. Esa es la lucha de Pablo. Y en cada uno de estos lamentos, que son tres, Pablo incluye una condición, la prueba de esa condición y finalmente la fuente de esa condición. Es un patrón que él sigue en estos tres lamentos. Una condición, la prueba de esa condición y la fuente de esa condición. Veamos la primera descripción de su condición allá en los versículos 14 al 17. Porque sabemos que la ley es espiritual, pero yo soy carnal, vendido a la esclavitud del pecado. Porque lo que hago no lo entiendo, porque no practico lo que quiero, no hago lo que quiero hacer, sino lo que aborrezco, eso hago. Y noten eso. Y si lo que no quiero hacer, eso hago, estoy de acuerdo con la ley, reconociendo que es buena. Así que ya no soy yo. Noten eso, qué interesante. Así que ya no soy yo el que lo hace, sino el pecado

0: que mora en mí o habita en mí. La condición se observa en el versículo 14. Dice que la ley es espiritual. En el versículo 12, él ya nos dijo de la ley que es verdad. La ley a la verdad es santa, es el mandamiento santo, es justo y es bueno. Acá nos dice que la ley es espiritual. Porque dijimos, la ley refleja la naturaleza y la voluntad de Dios. Por supuesto, lo que viene de Dios es puro, es santo, es espiritual, es bueno. Pero aquí dice, mi condición en contraste a la ley de Dios es esta. Yo soy carnal, vendido al pecado. Este es el testimonio de un hombre regenerado que entiende la ley de Dios, que ama la ley, la ve por lo que es, santa y pura, y se deleita en esta ley. En el versículo 22, él nos va a decir, porque en el hombre interior yo me deleito en la ley de Dios. Es un cristiano que ama la palabra de Dios y se alegra en la palabra de Dios. ¿Saben? Una de las cosas que más me llama la atención, y realmente no me llama tanto la atención, sino que me alienta a escuchar o me agrada escuchar, es cuando personas con quien yo me encuentro en mis viajes, por ejemplo, me dicen cómo de repente se identifican con la palabra de Dios que uno está predicando y cuánto eso les trae deleite a su corazón. Y se agradan en esa palabra que no entienden o que no habían sido expuestos a ese tipo de enseñanza o palabra de Dios en sus contextos de donde ellos provienen. Y cómo el Espíritu Santo que reside en ellos inmediatamente se conecta con la verdad de Dios y se sienten que están siendo transformados por la misma verdad de Dios. Se deleitan en la palabra de Dios. Ese es un creyente. El único que se puede deleitar en la palabra de Dios es ¿quién? Un hijo de Dios. Y Pablo dice, pero sin embargo yo soy carnal. Sarkinos es un término que expresa en griego, quiere decir carnal o humano. Noten que no dice Pablo que él está en la carne, como ya expresó en el capítulo 7, versículo 5, porque mientras estábamos en la carne, las pasiones pecaminosas de la carne, que eran por la ley, obraban en nuestros miembros llevando fruto para muerte. Estábamos en la carne. Más, en el capítulo 8, versículo 8, dice Pablo lo siguiente, los que viven en la carne o los que están en la carne no pueden agradar a Dios. Esta es una descripción de un no regenerado. Esa es la descripción de una persona que no conoce a Dios, que no ha sido transformado en su interior. No se agradan en la ley de Dios, no se deleitan en la ley de Dios, viven en la carne. Pero Pablo dice, no es que yo viva en la carne. No está diciendo eso el apóstol. Porque decir, yo estoy en la carne, es equivalente a decir que yo soy ¿qué? No soy salvo. Y Pablo no está diciendo eso. En el capítulo 8:8 ya les leí, el vivir en la carne implica no ser cristiano. Por eso en el versículo 9 dice Pablo, de Romanos 8, sin embargo, y se dirige a los creyentes, vosotros no estáis en la carne, sino en el Espíritu. Si en verdad el Espíritu de Dios habita en vosotros. Pero si alguno no tiene el Espíritu de Cristo, el tal no es de él. O estamos en la carne, lo cual implica no ser salvo, o estamos en el Espíritu, o en Cristo, lo cual implica ser salvo. Y Pablo no está diciendo que él vive en la carne o que está en la carne. Él dice, yo soy sarkikó, soy carnal. Mi problema es la tendencia que yo tengo en este cuerpo. Pablo está diciendo, no es que está en la carne, sino que la carne está en él. El pecado aún está en su cuerpo mortal. Esta es nuestra humanidad. Esto es lo que recibimos de nuestros padres. Esta es la heredad de que recibimos a través de ellos, de Adán. O estamos en Adán o estamos en Cristo. Y de Adán recibimos la herencia pecaminosa que nuestros padres, sin desearlo, nos pasaron. Y usted pasó a sus hijos, y mis hijos los están pasando a sus hijos. Esa es la herencia que recibimos. Entonces, cada uno de nosotros que hemos sido transformados en nuestro interior por el Espíritu de Dios, debemos reconocer que ya no somos lo que éramos antes en Adán o en la carne. Pero todavía vivimos en este cuerpo mortal en donde el pecado nos acosa y gemimos. Gemimos. No somos esclavos del pecado, gracias a Dios. Pero todavía, de vez en cuando, porque aún el pecado está en nuestro cuerpo, escuche bien, permitimos que el pecado nos enganche, así como un pez es enganchado con un anzuelo y nos entregamos a su poder. Voluntariamente. No porque tenemos que hacerlo, pero voluntariamente lo hacemos. Y en esos momentos, en un sentido, hacemos lo que Pablo expresa acá en el yo soy vendido a la esclavitud. En ese momento nos es como que seguimos lo que el pecado quiere que hagamos. Pero no tenemos que hacerlo. Romanos 6:12 dice, por tanto, ustedes recuerdan, exhortando a los creyentes, por tanto, Pablo dice a ustedes, hermanos en Cristo, y a los creyentes de Roma y a mí, no reine el pecado en vuestro cuerpo mortal, para que no obedezcáis sus lujurias. El versículo 13, ni presentéis los miembros de vuestro cuerpo al pecado como instrumentos de iniquidad. No tenemos que hacerlo, sino presentaos vosotros mismos a Dios como vivos entre los muertos y vuestros miembros a Dios como instrumentos de justicia. Esta es una exhortación similar al capítulo 12, versículo 1 y 2 de Romanos. Presentad vuestros cuerpos, ponedlos sobre el altar. Solo un cristiano entiende esta lucha, ¿saben? En la cual a veces sufrimos derrotas. ¿Y quién no ha tenido derrotas? Si yo les hiciera la pregunta, ¿cuántos de ustedes sufrieron derrotas hoy, o ayer, o esta semana? El que diga, yo no, ¿sabe qué le digo a usted? Usted no es creyente. Porque todo creyente reconoce su pecado, lo confiesa, no lo niega, y trata de regresar. Filipenses 3:12, no que yo lo haya alcanzado ya, dice Pablo. Este es un hombre maduro, ¿eh? No es que había alcanzado la perfección, como algunos dicen llegar. Dice, no es que yo he llegado o he alcanzado, o que ya haya llegado a ser perfecto, sino que sigo adelante a fin de poder alcanzar aquello para lo cual también fui alcanzado por Cristo Jesús. Yo sigo adelante. En otras palabras, Pablo está diciendo, no soy lo que era antes, no soy todo lo que debo ser, no soy lo que quisiera ser, pero prosigo al blanco. Prosigo al blanco. Y en el futuro, seré como Cristo. Pero eso es algo futuro, porque en el versículo 13 dice, hermanos, yo mismo no considero haberlo ya alcanzado, pero una cosa hago, olvidando lo que queda atrás, extendiéndome a lo que está adelante, prosigo hacia la meta para obtener el premio del supremo llamamiento de Dios en Cristo Jesús. Hay una meta, y a esa meta me dirijo. Yo no he arribado, todavía no he llegado a ese. Pero aún si yo he pecado, y Pablo se consideraba pecador, él decía, bueno, no me voy a estacionar ahí, voy a seguir adelante, olvidando lo que queda atrás y me extiendo hacia adelante. Es lo que Juan también nos dice en su primera epístola, el apóstol Juan. Amados, ahora somos hijos de Dios, capítulo 3, ¿se acuerdan? Y aún no se ha manifestado lo que habremos de ser, esa meta. Pero sabemos que cuando Él se manifieste, o sea, Cristo Jesús, seremos semejantes a Él porque le veremos tal como Él es. Esa es la meta, la gloria final. Y todo el que tiene esta esperanza puesta en Él, ¿qué hace? Dice, todo el que tiene esta esperanza puesta en Él, se purifica así como Él es puro. Es lo que hace Pablo. Dejo lo que queda atrás y sigo adelante. Y es lo que hacemos como creyentes. Pecamos, confesamos, nos levantamos otra vez y otra vez adelante. Claro, Satanás quiere mantenernos ahí en el chiquero, mantenernos embadurnados, mantenernos llenos de culpabilidad y nos quiere hacer olvidar que la sangre de Cristo nos limpia. Pero Pablo dice, en un tiempo yo era pecador, era solo pecador, exclusivamente pecador. Algún día, dice Pablo, voy a ser exclusivamente santo. Pero entre tanto hoy, dice Pablo, soy un santo pecador. Listo para ir al cielo, pero luchando con el pecado. Esa es la historia de Pablo en el capítulo 7 de Romanos. Es la historia de Pablo en Filipenses 3. Es la historia del apóstol Juan. Es la historia de todo hijo de Dios y grandes siervos de Dios. Si ustedes lean las biografías de grandes siervos de Dios, se sorprenden del reconocimiento del pecado que ellos sentían en sus propias vidas. Pablo está expresando esa lucha. Esa es su condición. Sabemos que la ley es espiritual, dice Pablo, pero yo soy carnal, vendido a la esclavitud del pecado. Ahora, en el versículo 15, Pablo describe la prueba de su condición. Alguien pudiera preguntarle a Pablo, pero Pablo, ¿por qué dices que eres carnal? ¿Por qué dices que eres como alguien vendido a la esclavitud del pecado? La respuesta que él nos da en el versículo 15 es la siguiente. Porque lo que hago, no lo entiendo. Porque no practico lo que quiero hacer, sino lo que aborrezco, eso hago. Esta es la prueba de su condición. de pecaminosidad, aún como hijo de Dios. Esta es la experiencia de un creyente maduro. Es la experiencia de todo hijo de Dios que desea en su hombre interior vivir en santidad. Pero dice, hago lo que no quiero hacer. Hago lo que no quiero hacer. Y más conozco a Cristo, más conozco su ley, y más me doy cuenta que estoy actuando en maneras que no quiero actuar. No quiero hacer eso. Este es un cristiano que admite su pecado, se duele por su pecado y ve cuán corto se queda de la ley de Dios. Y entre paréntesis, todo verdadero cristiano admite, confiesa sus pecados, que es el argumento de Juan en su primera epístola, capítulo 1, versículos del 6 al 10.
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David se desanimaba cuando le llegaban problemas, pero él nos dice lo que hacía en esos momentos de desánimo. Hubiera yo desmayado si no creyese que veré la bondad de Jehová en la tierra de los vivientes. Aguarda a Jehová, esfuérzate y aliéntese tu corazón. Sí, espera a Jehová. Buenos consejos de Dios, escritos por el rey David en el Salmo 27, versículos 13 y 14. 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
1: Este es el versículo de la semana que se encuentra en Mateo 7:7 y dice: Pedid y se os dará, buscad y hallaréis, llamad y se os abrirá, porque todo el que pide recibe y el que busca halla. Una vez más, Mateo 7:7 dice: Pedid y se os dará, buscad y hallaréis, llamad y se os abrirá, porque todo el que pide recibe y el que busca halla.

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1: Hay un relato ficticio de la pluma de un escritor ruso en el que Jesús decide visitar a la humanidad y aparece en la ciudad de Sevilla en el siglo XVI. La gente que lo reconoce le vitorea su paso y Jesús, conmovido por la necesidad humana, se pone a realizar algunos milagros y hasta resucita a una persona. Pero no todo es miel sobre hojuelas. Su aparición llega a oídos del cardenal del lugar, quien ordena aprenderle. Ya en prisión, este cardenal se le acerca para dialogar con él y comienza a recriminarle los motivos de su venida, pues cree que Jesús se engaña si cree que la gente le va a dar un mejor recibimiento que el que recibió de los judíos. El cardenal le dice a Jesús que su gran error fue haber rechazado lo que Satanás le ofreció en el desierto. Debió haber aceptado el pan, el poder y las riquezas que el demonio le ofrecía. Pero no importa, porque la iglesia ya las ha aceptado en el nombre de Cristo. Así que ya no necesitan a Cristo. Y el relato termina cuando el cardenal deja ir a Cristo diciéndole que no vuelva más. El relato, reiteramos, es ficticio. Pero que haya iglesias que han traicionado a su Señor no lo es. A veces ha sucedido por el hambre de poder, otras por el atractivo de las riquezas y muchas veces por la seducción de la mundanalidad. Por eso nos preguntamos, ¿cómo podemos saber si en nuestro tiempo no estamos traicionando a nuestro Señor o sus enseñanzas? ¿Cómo saber si en lugar de agrado traemos decepción a su corazón? Seré yo, Señor, es el tema de la Hora de la Reforma. Les saluda el Reverendo Huáscar de la Cruz, quien les da una cordial bienvenida. Nuestra reflexión está basada en el libro de Mateo capítulo 26, versículos 22 y 23, que dicen así: Y mientras comían, dijo, De cierto os digo que uno de vosotros me va a entregar. Y entristecidos en gran manera, comenzó cada uno de ellos a decirle, ¿Soy yo, Señor? El Señor estaba celebrando la última cena con sus discípulos. Y mientras comían, aprovechó para declarar que alguien que está en aquel momento tan íntimo presente será quien le traicione. La noticia sacudió a sus seguidores, pero aunque parezca algo insólito, es más frecuente de lo que pensamos y puede pasarnos también a nosotros. Podemos estar el domingo en la iglesia y en la semana hacer cosas también que deshonran el nombre de Cristo. Por eso cuando el Señor les dijo a los discípulos que uno le habría de entregar, en la cena todos se preguntaron, ¿seré yo, Señor? Por eso es que al abordar este pasaje, lo hacemos preguntándonos a nosotros mismos, ¿qué contradicciones hay todavía en mi vida? ¿Qué cosas secretas creo poder esconder del Señor? El culpable de la traición de la que Jesús habla no tiene nada de misterioso. Al contrario, ofrece características interesantes que debemos ponderar. Nos referimos al tristemente famoso Judas Iscariote. Y es bueno que tengamos una idea de su currículo como apóstol. Quien lo llamó a ser uno de ellos fue Jesús mismo. Él cumplió con todos los requisitos y pasó todos los test de confianza para mantenerse durante los 3 años al lado del Señor. No se perdió ni uno de los milagros de Cristo y tuvo la oportunidad de escuchar los discursos más famosos de Jesús en primera fila. Cuando había que predicar el Evangelio junto con los demás apóstoles, nunca se negó a hacerlo. Y hasta puede decirse que era uno de los líderes en el grupo. Así que cuando Cristo declaró que uno de los discípulos le iba a entregar, nadie sospechó de él. Interesante, ¿no le parece? Por eso nos preguntamos cuáles son los rasgos que componen el carácter espiritual de un traidor. Señalemos en primer lugar que Judas era una persona que vivía de las apariencias. Cuando el Señor habló acerca de un traidor en el grupo, no hablaba de alguno de sus enemigos, de algún oscuro seguidor o de algún fanático inestable. Él habla de uno de los doce y la respuesta de los discípulos fue esta. Entonces ellos comenzaron a discutir entre sí quién de ellos sería el que había de hacer esto. El traidor se encontraba allí en la cena. Lo más sorprendente es que el relato no ofrece algún atisbo de que alguien haya pensado en Judas como el traidor incuestionable. Hasta aquel momento, Judas había sabido guardar las apariencias muy bien. Quizá esto se debe a que tendemos a hacernos una imagen equivocada de todos los delincuentes, y hay algunos que no se ajustan a los estereotipos. Judas, por ejemplo, para llegar a ser tesorero, debió haber sido una persona que inspiraba confianza y no el sujeto taimado de los retratos comunes. Lo que sí es seguro es que a pesar de haber andado mucho tiempo con Jesús, sus enseñanzas y su ejemplo no habían sido apropiados por Judas. Su relación con el Señor era meramente superficial, de allí que estaba dispuesto a todo para satisfacer sus propios intereses. Otro rasgo que encontramos es que en lugar de cultivar una comunión personal con el Señor, abre las puertas a las artimañas del enemigo. A la verdad, el Hijo del Hombre va según está escrito de él, dijo Jesús, mas ay de aquel hombre por quien el Hijo del Hombre es entregado. Vivir de las apariencias nos coloca en un camino peligroso. Una relación superficial con el Señor nos expone a ser utilizados por el archienemigo de Dios y sus planes. Aunque era el hijo de perdición, su carácter espiritual nos revela por qué Satanás pudo convencer tan fácilmente a uno de los propios apóstoles. Como dice un predicador, los mejores instrumentos de destrucción de Satanás no provienen de afuera, sino del interior de la iglesia. La iglesia nunca morirá por la inmoralidad de Hollywood o la corrupción de Washington, sino que morirá por la corrosión interna, por aquellos que usan el nombre de Jesús, pero nunca han tenido un encuentro con él, por aquellos que tienen una religión, pero no una relación personal con Jesús. Y un tercer rasgo muy importante es que nuestra fe y compromiso con el Señor tienen un precio. Y la avaricia puede alejarnos fácilmente de nuestra lealtad a Jesucristo. Y Judas fue y habló con los principales sacerdotes y con los jefes de la guardia de cómo se lo entregaría. Ellos se alegraron y convinieron en darle dinero. Así relatan los evangelios. En estos versículos se nos muestra el área principal que Judas había dejado desprotegida. Judas entregó a su maestro por dinero y encontró fácilmente a quienes estaban dispuestos a pagar por esto. Aquí se encuentra el meollo del asunto. El religioso tiene un precio. La Biblia tiene una lista muy larga de ellos y en la iglesia los encontramos a menudo. Todos tienen algo en común. Menosprecian la gracia de Dios y los privilegios del pacto a cambio de intereses terrenales. ¿Cuál es tu precio? ¿Qué es aquello que más te tentaría a dejar al Señor y a su iglesia? Visto de una manera más positiva, ¿qué estás dispuesto a hacer para no cometer el error de las personas mencionadas? ¿De qué forma la gracia y el amor de Dios te constriñen a tomar decisiones que te lleven a valorar

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1: Estábamos ampliando nuestra casita y contábamos con la ayuda de un buen amigo llamado Chuck. Él participó en la ampliación. De hecho, hizo la mayor parte del trabajo. Es un maravilloso hermano cristiano, constructor, que hace de todo un poco. Es como un genio cotidiano, algo que yo no soy. Los días eran bastante largos y salíamos de casa antes de que Chuck llegara y volvíamos al anochecer. Así que no lo veía mucho. Pero cada día el porche delantero estaba notablemente más avanzado que cuando salíamos por la mañana. Un día hablé con Chuck por teléfono y le dije que, en cierto modo, me recordaba al Señor. Le interesó saber cómo era posible. Le dije, bueno, en realidad no lo veo, pero veo la diferencia en lo que ha hecho. Hoy quiero tener una palabra contigo acerca del tema, la prueba viviente de un Salvador viviente. Hace años había una canción que decía, la gente necesita al Señor. Bueno, esa gente está a nuestro alrededor todo el tiempo. Pero, por supuesto, no puede verlo físicamente. Ellos no pueden darse cuenta de lo real, amoroso y poderoso que es viéndolo en persona. Pero el plan de Dios para darse a conocer a ellos es que, al igual que con la obra de nuestro amigo, vean la diferencia que Dios hace en nosotros. En 1 Pedro 2:12, nuestra palabra para hoy de la palabra de Dios, mantengan entre los incrédulos una conducta tan ejemplar que, aunque los acusen de hacer el mal, ellos observen las buenas obras de ustedes y glorifiquen a Dios. Hay personas que incluso podrían ser hostiles hacia ti y hacia tu Señor. Pero al ver una prueba tan impresionante de la diferencia que Jesús representa en su vida diaria, en lo que aquí se menciona como tus buenas obras, terminan glorificando a Dios. Jesús dijo, hagan brillar su luz delante de todos, para que ellos puedan ver las buenas obras de ustedes y alaben a su Padre que está en los cielos. Mateo 5:16. Ellos no pueden ver a tu Señor, pero pueden ver tus buenas obras, que están allí porque Él está en ti. Y esa prueba viviente puede convertirlos a Él. Fíjate, Dios no dice que ellos se impresionarán con tus argumentos o tus palabras persuasivas. No, va a ser tu vida persuasiva la que los impresione. Los actos de bondad espontáneos, las palabras de aliento, tu autocontrol, tu lenguaje respetuoso, la forma como tratas y hablas de tu pareja, tus hijos o tus padres, tu generosidad o, simplemente, el hecho de anteponer a los demás a ti mismo. No basta simplemente con mostrarles la diferencia que marca Jesús. Tienes que explicarles quién es el que marca la diferencia. No lo van a deducir. Hay que decírselo. Así que, en realidad, el asunto de llevar a la gente al cielo contigo es como una clase de primer grado, mostrar y contar. Por eso, Pedro nos dice justo antes de su declaración acerca de que los demás vean tus buenas obras, que ustedes son pueblo que pertenece a Dios para que proclamen las obras maravillosas de aquel que lo llamó de las tinieblas a su luz admirable. Necesitan verlo. Pero luego debes contárselo. Jamás adivinarán que Jesús murió en la cruz por ellos a menos que se lo digas. Nuestro amigo es un carpintero al que quizás no vea personalmente, pero cada día percibía la diferencia que marcaba. Si algo de esto resonó contigo, envíanos un correo a unapalabracontigo@transmundial.org. unapalabracontigo@transmundial.org y comparte tu experiencia. Una palabra contigo de Rand Hatchcraft.

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1: Este es el versículo de la semana que se encuentra en Mateo 7:7 y dice: Pedid y se os dará, buscad y hallaréis, llamad y se os abrirá, porque todo el que pide recibe y el que busca halla. Una vez más, Mateo 7:7 dice: Pedid y se os dará, buscad y hallaréis, llamad y se os abrirá, porque todo el que pide recibe y el que busca halla.
2: En el mundo de la modernización, pero también de la despersonalización. Cuando llama por teléfono, no le gusta que le conteste una máquina, ¿verdad? Imagínese que cuando ora, escuche el siguiente mensaje: Gracias por llamar al cielo. Sus oraciones son importantes para nosotros. Para pedidos, marque el 1. Para agradecimientos, marque el 2. Para quejas, marque el 3. Para cualquier otro asunto, marque el 4. Si desea hablar con alguna persona que usted sabe está en el cielo, marque el 5. Si recibe una respuesta negativa, por favor, llame al 666. 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Estamos a sus órdenes desde las 9 de la mañana hasta las 5 de la tarde. Si necesita ayuda de emergencia, hable con un pastor. Y gracias por llamar al cielo. Absurdo, ¿no le parece? Veamos la segunda parte del mensaje, El Cristo de toda crisis.
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2: Hago llegar a cada uno de ustedes mi saludo de bienvenida a nuestro programa El Amor que Vale. Amigo, ¿cómo enfrenta usted una crisis? ¿Qué hace cuando se encuentra abrumado por la crisis? Quiero compartir con usted algunos pensamientos que le serán de ayuda ahora mismo, porque estoy seguro que muchos de quienes me escuchan están viviendo genuinas crisis. Y los que no, algún momento le llegarán. Primero, debemos respetar el misterio de la providencia de Dios. Aunque usted no puede verlo, Dios está trabajando. Y si algo no tiene sentido para usted, eso no quiere decir que no tenga sentido para Dios. La vida no es un problema que debe ser resuelto, sino un misterio que debe ser vivido. Y usted necesita respetar la mano escondida de Dios. El apóstol Pablo le dijo inspiradamente a sus seguidores: Y sabemos que a los que aman a Dios, todas las cosas les ayudan a bien, esto es, a los que conforme a su propósito son llamados. Segundo, debemos solicitar el ministerio del pueblo de Dios. En Hechos 12:5 leemos: Así que Pedro estaba custodiado en la cárcel, pero la iglesia hacía sin cesar oración a Dios por él. Pedro está en la cárcel, custodiado por 16 guardias, y sus manos están encadenadas a 2 de los guardias. Había sido sentenciado por un rey malvado e impío, y pronto sería ejecutado. Pedro estaba experimentando una verdadera crisis. Parecía no haber ninguna esperanza para él. Sin embargo, la iglesia hacía sin cesar oración por él. La iglesia oraba por Pedro con fe y en forma frecuente y fervorosa. A veces no tenemos ganas de orar, así que no oramos. Mi amigo, si hay un tiempo cuando usted debe orar, es cuando no siente ganas de orar. Ore hasta que tenga ganas, pero ore. Y note que la oración de la iglesia era a Dios. No estaban orando el uno para el otro, no estaban orando para impresionarse mutuamente, oraban a Dios por su compañero, amigo y apóstol, Pedro. Escuché de un joven abogado recién graduado que abrió su nuevo y elegante estudio. No tenía todavía clientes, ni siquiera tenía secretaria, pero tenía su nombre en la puerta. Escuchó pasos en el corredor. Pensó que venía su primer cliente. Tomó el teléfono para aparentar que estaba ocupado y dijo: «Oh, lo siento, no puedo». «No, tal vez para el próximo jueves. Tengo un importante caso de una corporación el miércoles y así por el estilo. Tal vez podamos arreglar algo para después». Y colgó el teléfono. Y vio al hombre que estaba parado frente a su escritorio y dijo: «Sí, señor, ¿en qué puedo servirle?». Y el hombre contestó: «Soy de la compañía de teléfonos. Vengo a conectar su línea telefónica». Algunas veces nuestras oraciones son así. Tratamos de impresionar a alguien, pero no hay nadie al otro lado de la línea. ¿Sabe? Creo que es la razón por la que no oramos con frecuencia y fervientemente, porque pensamos que podemos prescindir de la oración. Estas personas van a orar. Pedro está en prisión. Van a orar por él. Ellos no pueden presentar una petición al gobierno. No tienen dinero para sobornar a Herodes para que suelte a Pedro de la prisión. Ellos no tienen ninguna influencia política, pero van a orar. Y el mundo se puede reír, pero mi amigo, el diablo no se ríe. Alguien dijo muy sabiamente que el diablo tiembla cuando ve al más débil santo de rodillas. Ese es el enfoque de la oración, es a Dios. Y Dios, que es Dios, controla el universo. Necesitamos aprender eso, que cuando estamos orando, oramos a Dios, y esa es la fe de la oración. Ese es el enfoque de la oración. La iglesia hacía sin cesar oración a Dios. ¿Por quién? Por él, por Pedro. Ellos estaban orando por Pedro. Fue una oración no solo intensa, sino también específica. ¿Alguna vez le ha sucedido que al terminar su visita a alguien le dicen: «Vendrá otra vez, no deje de visitarnos»? Amigo, eso es pura cortesía. Le diré algo. Si ellos le dicen: «Mira, tengo unas chuletas y carnes buenísimas en el refrigerador. ¿Puedes venir el sábado a las 5 para tener una parrillada?», entonces sí les creo. Es una invitación específica. Ahora, cuando usted está en una crisis, respete el misterio de la providencia de Dios. Amigo, solicite el ministerio del pueblo de Dios. Nosotros como creyentes debemos tener el ministerio de la oración en nuestras iglesias. Y si usted tiene una crisis, llame y la gente orará por usted. Círculo de oración las 24 horas, orando por necesidades específicas. ¿Sabe lo que es un mensaje pregrabado? Cuando usted llama a alguien, ¿cómo le gusta escuchar un mensaje grabado? ¿No le alegra saber que en el cielo no hay mensajes grabados? Se puede imaginar que cuando ora, usted escucha el siguiente mensaje: «Gracias por llamar al cielo. Sus oraciones son importantes para nosotros. Por favor, escoja una de las siguientes opciones. Marque 1 para un pedido. Presione el 2 para agradecimientos. El número 3 para quejas. Y el 4 para cualquier otro asunto. Lo sentimos que todos los ángeles están ocupados atendiendo a otros pecadores. Sin embargo, su oración es importante para nosotros y la contestaremos en estricto orden de llegada. Por favor, permanezca en la línea. Si le gustaría escuchar al rey David cantando un salmo mientras espera, marque el número 4. Si desea saber de algún ser amado que ha sido asignado al cielo, presione el 5. Y marque el número de la cédula de identidad de esa persona, seguido del signo de número. Si recibe una respuesta negativa, cuelgue y trate el número telefónico 666. Para reservaciones en el cielo, por favor marque las letras J-U-A-N, seguidas del número 316. Para respuestas sobre molestosas preguntas acerca de dinosaurios, la edad de la Tierra, vida en otros planetas y dónde está el arca de Noé, por favor espere hasta que llegue acá. Nuestro computador muestra que usted ya oró una vez este día. Por favor, cuelgue el teléfono y llame otra vez mañana. Por favor, los lunes ore después de las 9:30 de la mañana. Si llama después de las horas de oficina o necesita ayuda de emergencia, póngase en contacto con su pastor. Y gracias por llamar al cielo. No está contento de que en lo espiritual no sea de esa manera. No está feliz de que hay un Dios que dice, clama a mí y yo te responderé. Veamos el tercer punto. Cuando enfrentamos una crisis debemos, en tercer lugar, descansar en la maestría de la paz de Dios. Tenemos el misterio de su providencia, el ministerio de sus hijos y ahora la maestría de su paz en medio de la tormenta. Leamos el versículo 6. Y cuando Herodes le iba a sacar, aquella misma noche Pedro estaba durmiendo.

Tocando a Pedro en el costado, le despertó. Puede imaginarse. Pedro, Pedro, despierta, despierta. Pedro, profundamente dormido. La noche anterior a su ejecución. Amigo, eso es paz, paz en medio de la tormenta. Mientras leía esto, pensé, ¿cómo Pedro pudo dormir estando en crisis? Bueno, primero, él ya no tiene temor de morir. Él ha visto al Cristo resucitado. Un hombre no está listo para vivir hasta que no haya perdido el temor de morir. Pedro había visto al Cristo resucitado y, por lo tanto, la muerte ya no infundía temor. Segundo, él sabía que los hijos de Dios estaban orando por él. Estaba consciente de la presencia de Dios porque sabía que la Biblia dice, «He aquí, no se adormecerá ni dormirá el que guarda a Israel». La Biblia también dice, «Tú guardarás en completa paz aquel cuyo pensamiento en ti persevera, porque en ti ha confiado». Amigo, escúcheme. Entregue sus problemas a Él, hágalo. No importa lo grande que sean. Hay la maestría de la paz de Dios. Tú guardarás en completa paz a aquel cuyo pensamiento en ti persevera. Y Pablo dice en Filipenses 4, versículos 6 y 7, «Por nada estéis afanosos, sino sean conocidas vuestras peticiones delante de Dios en toda oración y ruego, con acción de gracias, y la paz de Dios, que sobrepasa todo entendimiento, guardará vuestros corazones y vuestros pensamientos en Cristo Jesús». Ellos pensaron que custodiaban a Pedro en una prisión. No, la paz de Dios lo custodiaba. La paz de Dios lo protegía. Cuarto, regocíjese en la majestad del poder de Dios. ¿Piensa usted que Dios había perdido el control cuando Santiago fue ejecutado? ¿O cuando Pedro fue puesto en la cárcel? De ninguna manera. Dios está en su trono. Empecemos a leer desde el versículo 7, Hechos capítulo 12. Y he aquí que se presentó un ángel del Señor, y una luz resplandeció en la cárcel. Y tocando a Pedro en el costado, le despertó diciendo, «Levántate pronto». Y las cadenas se le cayeron de las manos. Le dijo el ángel, «Cíñete y átate las sandalias». Y lo hizo así. Y le dijo, «Envuélvete en tu manto y sígueme». Y saliendo, le seguía. Pero no sabía que era verdad lo que hacía el ángel, sino que pensaba que veía una visión. Habiendo pasado la primera y la segunda guardia, llegaron a la puerta de hierro que daba a la ciudad, la cual se les abrió por sí misma. Note lo siguiente. Y salidos, pasaron una calle, y luego el ángel se apartó de él. Note el versículo 10. El ángel le acompañó hasta ese punto y le dijo, «Bien, Pedro, hasta luego». Quiero que vea cómo el poder de Dios está trabajando aquí. Algunas personas pudieron pensar que Dios era débil y que no podía hacer nada, o que a Dios no le importaba el asunto. Usted puede pensar en relación con su problema, ¿dónde está Dios? ¿Dónde está Dios? ¿Es Dios capaz o no le importa a Dios? Es interesante el notar que la liberación de Pedro llegó al último instante. Quiero decir, Dios actuó pausadamente en este asunto. De hecho, toda esta historia se desarrolla sin ninguna prisa. Cuando el ángel llega, dice, «Pedro, levántate, levántate». Luego le toca el costado, «Vamos, levántate». Pedro pregunta, «¿Qué hora es?». «Olvídate de la hora, vamos a salir de la cárcel. Ponte tu ropa y tus sandalias». «Pedro, vístete». Si vas a salir de la cárcel, vístete mientras caminamos. Lo tienes todo. ¿Qué es lo que le está diciendo? Pedro, vamos a salir con dignidad. Nada de escabullirnos de este lugar. Saldremos con verdadera clase. Ahora, hay algo muy interesante. Después que la puerta de hierro se abrió, Pedro se dirigió al lugar de la reunión de oración. La gente está en la casa. La puerta está cerrada. Y la entrada principal, con candado. Tienen la reunión de oración. Pedro está ahora afuera de la prisión y se da cuenta que no es una visión, que es real. Así que él va hacia el lugar en donde están orando.

0: Golpea la puerta. Una pequeña sirviente viene. Mira por la ventanilla. ¡Oh! ¡Es Pedro! Ni siquiera le invita a entrar. Regresa y dice, ¡hermanos, hermanos! ¡Dios ha contestado nuestras oraciones! ¡Pedro está junto a la puerta! ¿Qué es lo que ellos dijeron? ¡Roda! Debes estar viendo visiones. ¿Podrías dejarnos solos? Estamos orando para que Pedro salga de la prisión. Y ahí está Pedro, golpeando la puerta. ¡Déjeme entrar! ¿Sabe? Fue más fácil para él salir de la prisión que el entrar al lugar en donde oraban por él. Eso es algo extraordinario. Si el Señor pudo abrir las puertas de la prisión, ¿no cree usted que él pudo abrir la puerta de esa casa? Quiero que aprenda esta lección. La oración nunca es una excusa para la ociosidad. Amigos, nosotros no podemos cambiar el agua en vino, pero sí podemos llenar los cántaros, ¿verdad? No podemos levantar a Lázaro de la tumba, pero sí podemos quitarle sus ropas fúnebres. ¿No es cierto? Verá, hay ciertas cosas que podemos hacer y la oración nunca debe ser una excusa para la ociosidad. Necesitamos entender que debemos orar a Dios por nuestro pan cotidiano. Pero la Biblia también dice, si alguno no quiere trabajar, tampoco coma. ¿No ama usted el balance de la palabra de Dios? Aquí Dios se está moviendo en poderosa majestad. Dios está todavía en el trono. Ahora, en la última parte de este capítulo 12, y no tenemos tiempo para estudiar eso, el viejo rey Herodes fue herido de muerte debido a su arrogancia y a su orgullo, y fue comido por los gusanos, algo realmente repugnante. Pero usted puede ver la escondida mano de Dios en todo esto. Escúcheme. Si usted está en una crisis y Dios no lo libera, recuerde que Él no liberó a Santiago. Y no es porque Dios no pudo hacerlo. Y si Dios no está trabajando de acuerdo a lo que usted puede ver, eso no significa que Dios no esté trabajando. Y si lo malo parece que tiene éxito, solo recuerde que el éxito de lo malo es temporal. Woodrow Wilson dijo alguna vez, prefiero fallar temporalmente con una causa que finalmente triunfará, que tener éxito temporalmente con una causa que finalmente fracasará. Si usted está en una crisis, y algunos de ustedes están en verdaderas crisis, déjeme darle cuatro cosas para que las recuerde. Primero, no demande el entender, nunca lo entendería. Segundo, recuerde el recurso de la oración. Tercero, ponga sus ojos en Dios y descanse en su amor. Y cuarto, espere que el poder de Dios se mueva en su tiempo y a su manera. Amigo, Él lo hará. Él es el Cristo de toda crisis. ¿Cuántos de ustedes pueden decir, yo soy un creyente nacido de nuevo? ¿Cuántos pueden decir, pastor, yo sé, no solo siento o pienso, sé que soy salvo, he nacido de nuevo, he sido salvado por el poder de Dios, tengo una razón bíblica para decirlo, una vida cambiada para mostrarla, y el Espíritu de Dios testifica a mi propio espíritu que soy un hijo de Dios. Y sé que por la gracia de Dios, si muriera hoy, iría directamente al cielo. No porque lo sienta sentimentalmente, sino porque tengo una razón bíblica para saberlo. Si usted puede dar ese testimonio, usted es salvo sin ninguna sombra de duda. Pero si usted no pudo decir eso, yo deseo orar por usted. Sé que usted tiene interés en cosas espirituales, de lo contrario no estaría escuchando este programa. Y quiero decirle que Dios así lo ha permitido porque Él le ama. No creo que su sintonía sea un accidente. Dios quiere que usted se salve. Y la Biblia dice que si usted cree en el Señor Jesucristo y confía en Él, Él le salvará. Él pagó por sus pecados con su sangre en la cruz. Su deuda por el pecado ya ha sido pagada. Él se levantó de entre los muertos y ascendió a las alturas de la gloria, y Él ahora se presenta a usted por medio de su Espíritu. Si usted confía en Él y lo recibe, perdonará sus pecados, entrará en su vida para darle poder, paz, gozo y victoria. Y cuando usted muera, o cuando Él venga otra vez, Él le llevará a su hogar en el cielo. Si usted desea ser salvo, puede orar de la siguiente manera. Querido Dios, soy pecador y estoy perdido. Necesito ser salvo y quiero ser salvo. Jesús, tú moriste para salvarme. Prometiste salvarme si confío en ti. Confío en ti. Ahora mismo con todo mi corazón, entra en mi corazón, perdona mis pecados, sálvame, Señor Jesús. Dígaselo de todo corazón, sálvame, Señor Jesús. Y agradézcale por hacerlo, y dígale que usted no se avergonzará de él, que lo confesará públicamente y que lo seguirá siempre. Si usted hizo la decisión de recibir a Cristo en su corazón para que sea su Salvador y Señor, le invito para que nos escriba y nos cuente al respecto. Así, no solo sabremos de usted, sino que también podremos orar personalmente por usted. Que Dios le bendiga abundantemente.
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Hijos como flechas. Una versión de la Biblia traduce así el versículo 3 del Salmo 127. Los hijos son un regalo del Señor. Los hijos que le nacen a un hombre joven son como flechas en manos de un guerrero. Ciertamente, nuestros hijos son un obsequio de parte de nuestro Padre Celestial. Dios nos ama como buen padre y así nosotros a ellos. Somos privilegiados al tenerlos y nuestro amor por ellos es el amor que más se parece al que Dios mostró hacia nosotros, sus hijos, que fue capaz de dar su vida en Jesucristo, Dios encarnado, para librarnos de la condenación eterna. Nosotros, como padres terrenales, seríamos capaces también de morir por amor a nuestros hijos. Ese amor que tenemos por ellos debemos demostrárselos día a día con nuestras acciones, pero también con nuestras palabras, que se sientan amados, seguros y valorados por nosotros para que no vayan a buscar ese afecto en lugares y personas equivocadas. El hogar debe convertirse en el sitio predilecto donde deseen estar. Por el buen trato y los principios que se les da, para así prepararlos de tal manera que, cuando salgan de casa, los lancemos cual flechas al blanco de la vida, como el guerrero diestro que lanza justo en el centro. Que nuestros hijos sean seguros, responsables, que tengan bien definido el horizonte y el norte a donde quieren llegar en el cumplimiento de sus metas conforme a los propósitos de Dios para ellos. Que el amor hacia nuestros hijos nos lleve a conducirlos hacia el blanco de la vida. Meditación escrita por Arlene Cazorla de León, Venezuela,

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1: Y ahora, el pronóstico del tiempo para Houston en Radio Amistad. Se reporta 91 grados y parcialmente nublado. Hoy tormentas eléctricas con una temperatura máxima cerca de 95 grados. Esta noche, parcialmente nublado con una temperatura mínima cerca de 78 grados. Algunas lluvias después mañana con una temperatura máxima cerca de 92 grados. Mañana por la noche despejado con una temperatura mínima cerca de 78 grados. El pronóstico del tiempo en KHCB Houston.
2: Cuando una persona nace de nuevo, la evidencia de esa nueva vida se verá claramente y se manifiesta en apartarse del pecado. Ese será el nuevo patrón de tu vida, buscar la justicia y apartarte del pecado. Si el pecado es tu amigo, Dios es tu enemigo. Pero si Dios es tu amigo, el pecado será tu enemigo.
3: Soy Omar Jaramillo y quiero darles la bienvenida al programa Abre la Biblia con el pastor Colin Smith en la voz de Fausto González de Chávez. Colin, esa es una afirmación fuerte. Si Dios es nuestro amigo, entonces el pecado es nuestro enemigo. Y eso significa que una de las señales de una vida espiritual verdadera es que ya no podemos vivir cómodamente con aquello que desagrada a Dios.
2: Juan dice en el Nuevo Testamento que todo el que ha nacido de Dios no continúa en el pecado. Es una declaración muy clara. Hay un cambio y es real. Es una de las evidencias de un cristiano auténtico. El llamado del Nuevo Testamento no es solo a la fe en Cristo, sino también al arrepentimiento delante de Dios. Y si eliminamos el arrepentimiento, hemos quitado algo sumamente importante de la fe cristiana.
3: Eso es muy importante. Juan no está diciendo que el cristiano deja de pecar por completo en esta vida, pero sí está diciendo que algo cambia profundamente. El pecado ya no puede ser nuestro hogar, nuestro patrón de vida o nuestro amigo.
2: Correcto, no se puede continuar en el pecado. En otras palabras, la marca de una persona que verdaderamente es cristiana es esta. No puedo vivir con aquello que desagrada a Dios. Simplemente no puedo hacerlo. Si lo hago, entonces estoy dando evidencia de que en realidad no pertenezco a Dios. Eso nos dice algo de gran importancia. Hoy en día, hay una parte significativa de la iglesia que prefiere no hablar del arrepentimiento. Y dicen, todos estamos en proceso, todos tenemos fe en Cristo. Pero el profeta Isaías dice, abandone el impío su camino. Eso es una parte muy importante de lo que significa ser cristiano.
3: Vamos a acercarnos a este tema desde la primera carta de Juan. Así que abre tu Biblia en Primera de Juan, capítulo 3, y acompáñanos mientras comenzamos el mensaje Señales de Vida. Escuchemos al pastor Colin.
2: Continuamos hoy nuestra serie sobre la regeneración, en la que estamos aprendiendo cómo Jesucristo cambia el alma de la persona regenerada. Hemos estado aprendiendo que detrás de la fe hay un milagro de la gracia de Dios. Él toma a personas como nosotros, pecadores, gente que por naturaleza ama más las tinieblas que la luz, que nos amamos más a nosotros que a Dios, y Él nos da nueva vida, nos hace nuevas criaturas y nos concede nacer de nuevo. Y esa es la gran promesa de la Biblia. Dios dice en Ezequiel 36, 26 y 27, «Quitaré su corazón de piedra y les daré un corazón de carne. Pondré dentro de ustedes mi espíritu y haré que anden en mis estatutos y que cumplan cuidadosamente mis ordenanzas». Estamos viendo que la regeneración, esta palabra que estamos aprendiendo juntos, es la obra de Dios mediante la cual Él cambia tu alma, de modo que con una nueva mente y un nuevo corazón lo puedas amar y confiar en Él y lo sigas libremente. Y si hoy estás en Cristo, esto es lo que Dios ha hecho en ti. y creo que estamos aprendiendo cada vez más a alegrarnos de eso. Piensa por un momento en el nacimiento de un niño. Como cualquier padre, el nacimiento de mis dos hijos ha quedado grabado en mi mente para siempre. Cuando nació Andrew, nuestro hijo mayor, esa nueva vida pequeña y frágil parecía media dormida. Y la partera, que obviamente sabía lo que estaba haciendo, le dio una fuerte palmada. «Bienvenido al mundo, pequeño amigo. Va a ser duro». Y por supuesto, eso lo hizo llorar. Y al llorar, comenzó a respirar con esos pequeños pulmones. Luego revisaron que todo estuviera en orden y se lo entregaron a su madre para que recibiera algo de alimento. Demos gracias a Dios por ese llanto. El pequeño está vivo. Los signos vitales de la vida, como el llorar, el respirar, el alimentarse, las primeras señales de vida humana, la evidencia segura de que esa pequeña vida está viva. En esta serie estamos hablando del nuevo nacimiento y hoy vamos a hablar de las señales de la vida espiritual. ¿Cómo sabes que una persona está viva espiritualmente hablando? En otras palabras, ¿cómo puedes saber que has nacido de nuevo? ¿Cómo puedes saber si ha ocurrido eso en ti? ¿Cuál es la evidencia? ¿Cuáles son los signos vitales de la vida espiritual? La primera epístola del apóstol Juan trata este tema, quizás más que cualquier otra en el Nuevo Testamento. Y Juan nos da 6 marcas distintivas de un cristiano genuino. Es decir, nos presenta los signos vitales de la vida espiritual, la evidencia de que una persona ha sido regenerada, que ha nacido de nuevo. Y lo que Juan está haciendo aquí es exponer algo que nuestro Señor Jesucristo enseñó con toda claridad. ¿Recuerdas en el Sermón del Monte cuando Jesús dijo, «Por sus frutos los conocerán»? Es decir, que sabrán quién es un verdadero cristiano por la vida que resulta de ese nuevo nacimiento. Al igual que un árbol vivo tiene hojas, brotes y frutos, al igual que un niño vivo respira, llora y se alimenta, ¿qué hace un alma regenerada? Esa es la pregunta. ¿Cuáles son los signos vitales que indican que una persona está espiritualmente viva? Examinemos estas señales de vida espiritual en la primera carta del apóstol Juan. En 1 Juan 2:29 encontramos la primera declaración clara sobre la evidencia del nuevo nacimiento. Observa lo que dice. Si saben que Él es justo, saben también que todo el que hace justicia es nacido de Él. Observa que este versículo está hablando de la evidencia de cómo puede saber que una persona ha nacido de Dios. ¿Y cuál es la primera evidencia? Sabes que todo el que hace lo que es justo ha nacido de Él, ha nacido de Dios. Así que aquí tenemos la primera evidencia del nuevo nacimiento y de la vida espiritual. Y el punto aquí es realmente muy sencillo. La similitud de un padre o de una madre se verá de una u otra manera en la vida de su hijo. A veces eso es una gran bendición y a veces trae dificultades y frustraciones, pero siempre es así. Como dicen, de tal palo, tal astilla. El hijo o la hija se parece al padre y a la madre. Entonces, ¿cómo sería alguien que ha nacido de Dios? Esa es la pregunta. Juan dice en este versículo que si sabes que Dios es justo, entonces te resultará obvio que quien ha nacido de Dios lleva esa marca también. Hace lo que es justo. Mira sus palabras. Todo el que hace justicia es nacido de Dios. Por cierto, si hay cosas que ves en tu padre o en tu madre que temes ver en ti, recuerda esto. El hecho de haber nacido de Dios es mucho más importante a la hora de definir quién eres que cualquier cosa que hayas heredado de tus padres terrenales. Nacer de padres es una cosa, nacer de Dios es algo muchísimo más grande. La gracia de Dios es mayor que la naturaleza, y eso debe ser de gran ánimo para nosotros. Esta es la marca de alguien que ha nacido de Dios, o al menos la primera marca. Todo el que hace lo que es justo ha nacido de Dios. Ahora, Juan no está diciendo que los cristianos sean siempre justos, ni que todo lo que hace un cristiano sea justo 100% de las veces. Claramente no está diciendo eso, porque si vuelves una página atrás en esta carta, en 1 de Juan 1, versículo 8, verás que hablando a creyentes, Juan les dice, si decimos que no tenemos pecado, nos engañamos a nosotros mismos y la verdad no está en nosotros. Así que si algún cristiano piensa que está sin pecado, está engañado, porque el pecado permanece en nosotros. Por eso Romanos 3:10 dice, no hay justo ni aún uno. Los cristianos fallamos de muchas maneras, nos equivocamos de muchas maneras, todos lo hacemos. Por eso nosotros, los creyentes, siempre necesitamos ser limpiados por la sangre de Jesús. Así que Juan no está diciendo aquí que los cristianos hacen siempre lo correcto. Lo que está diciendo es que un verdadero cristiano busca lo que es justo. Un verdadero cristiano, una persona que ha nacido de nuevo, busca la justicia, tiene hambre y sed de justicia. Así fue como lo expresó Jesús, y por la gracia de Dios avanzamos en esa búsqueda de la justicia. Esa es la primera marca de alguien que ha nacido de nuevo. Ahora, ¿cómo saber qué es lo justo? Esa es una cuestión muy importante que se debate hoy en día.

0: La justicia comienza con Dios. Dios es justo. Y si sabes eso, entonces permitirás que Él sea el que te diga lo que es justo. Pero ¿cómo sucede eso? ¿Cómo te dice Dios lo que es correcto? ¿Por medio de los sentimientos que experimentas cuando vas a la iglesia? ¡Claro que no! ¿Cómo nos dice Dios qué es lo correcto y qué es lo incorrecto? Él nos ha dado su palabra. Él ha hablado. El justo ha hablado para que sepamos qué es lo justo y para que lo busquemos. Esa es la dirección y el propósito de la vida cristiana. La palabra de Dios, según 2 Timoteo 3:16, nos enseña, nos reprende, nos corrige, nos muestra dónde estamos equivocados, nos hace volver a lo que es justo y nos entrena en la justicia. Así que eso es lo primero que Juan está diciendo. Si realmente has nacido de Dios, entonces la evidencia de esto será que buscarás lo que es justo. Tu nuevo corazón te dirá, enfrentas muchas decisiones y porque has nacido de Dios, debes elegir de una manera que le agrade a Dios, conforme a lo que Él te ha dado a conocer en su palabra. Así que para el cristiano, este es el camino de nuestra vida. Nos sometemos intencionalmente bajo la autoridad de la palabra de Dios para poder buscar lo que es justo, porque hemos nacido de aquel que es justo.
1: Estás escuchando Abre la Biblia con el pastor Colin Smith en el mensaje Señales de Vida, parte de nuestra serie Regeneración, cómo Cristo cambia tu alma. Hoy estamos viendo cómo reconocer las señales de una vida espiritual genuina. Así como el nacimiento físico produce señales visibles de vida, el nuevo nacimiento también produce evidencias reales en el alma, una nueva búsqueda de la justicia y una nueva batalla contra el pecado. Vamos a hacer una breve pausa, pero en un momento regresaremos. 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Ahora regresemos al mensaje en 1 de Juan capítulo 3. Escuchemos de nuevo al pastor Colin.
0: De manera que la primera señal de vida es que la persona nacida de nuevo busca lo que es justo. Ahora, la segunda señal de vida, apartarse del pecado. Si miras 1 Juan 3:9, verás la segunda marca de una persona que está viva espiritualmente, que ha nacido de nuevo, que ha nacido de Dios. Ninguno que es nacido de Dios practica el pecado, porque la simiente de Dios permanece en él. No puede pecar porque es nacido de Dios. Así que aquí tenemos la segunda de seis grandes declaraciones en esta carta sobre la evidencia de la vida espiritual. Eso es lo que debes observar para discernir si realmente has nacido de nuevo. Cuando una persona nace de nuevo, la evidencia de esa nueva vida se verá en que la persona tratará de apartarse del pecado. Ese será el nuevo patrón de tu vida, buscar la justicia y apartarte del pecado. Podemos decir que si el pecado es tu amigo, entonces Dios es tu enemigo. Si Dios es tu amigo, el pecado debe ser tu enemigo. Santiago 4:4 dice, ¿no saben ustedes que la amistad del mundo es enemistad hacia Dios? Piénsalo así. Eliges ser amigo del mundo y te conviertes en enemigo de Dios. Así que si el pecado es tu amigo, Dios es tu enemigo. Eso es lo que la Biblia está diciendo. Y si Dios es tu amigo, entonces se entiende que el pecado es tu enemigo. El pecado ya no puede ser tu amigo cuando Dios lo es. El obispo J.C. Ryle lo expresa de manera muy clara en un sermón que predicó sobre este tema. Él describe la diferencia que la regeneración produce en la vida de una persona. Él dice que antes de que un hombre o una mujer nazca de nuevo, no hay conflicto entre ellos y su pecado. No hay conflicto entre el ser humano y su pecado. Es decir, son amigos. Pero cuando una persona nace de nuevo, el conflicto con el pecado comienza. el pecado que antes era su amigo, el

0: pecado que vivía cómodamente en su vida, ahora no puede, porque ahora Dios es su amigo. Ryle dice, no había conflicto entre el hombre y su pecado, eran amigos, pero ahora él odia su pecado, ahora huye de él, ahora lucha contra él, ahora lo considera su mayor plaga, ahora gime bajo el peso de su presencia, se duele cuando cae bajo su influencia y anhela ser completamente libre de él. Lo que Ryle está diciendo es que el nuevo nacimiento hace que comiences a librar una lucha contra el pecado. El pecado ya no es tu amigo, ahora Dios es tu amigo y el pecado es tu enemigo. Y lo que antes era cómodo para ti, ahora conlleva un esfuerzo para ti, se ha convertido en una gran carga. Anhela ser completamente libre del pecado. Observa lo que dice Juan en el capítulo 3, versículo 9. Ninguno que es nacido de Dios practica el pecado. La persona que ha nacido de Dios no puede seguir practicando el pecado. John Stott lo expresa de esta manera. El creyente puede caer en pecado, pero no puede caminar en él. No puede practicarlo. El impulso del Espíritu Santo que vive en él hace imposible que permanezca en amistad con aquello que sabe que está mal. Simplemente no puede hacerlo. El cristiano no está completamente libre del pecado en esta vida, lo sabemos. Recuerda 1 Juan 1:8. Si decimos que no tenemos pecado, nos engañamos a nosotros mismos y la verdad no está en nosotros. Pero aún así, la persona que ha nacido de Dios no puede seguir practicando el pecado, ya no es su amigo. Ahora hay un conflicto. Esta persona odia el pecado y huye de él. Lucha contra él, lo considera su mayor plaga, gime bajo el peso de su presencia, se duele cuando cae bajo su influencia y anhela ser completamente libre de él. Esa es la marca de la vida espiritual y si has nacido de nuevo, eso debe ser una verdad en tu vida. ¿Y por qué razón sucede esto? Bueno, mira el versículo anterior, 1 Juan 3:8. Porque el Señor Jesús, tu Salvador, vino al mundo. Juan dice que el Hijo de Dios vino al mundo. ¿Para qué? Para destruir las obras del diablo. Esa es la razón por la que vino al mundo. Y si has nacido de Dios y Él vino a destruir las obras del diablo, ¿cómo podrías continuar tú en ellas? Sería imposible. Así que la razón por la que el cristiano no puede ni debe continuar en el pecado es porque ha nacido de Dios y Dios está ahora en él. En otras palabras, Juan está diciendo que el nuevo nacimiento hace imposible seguir practicando el pecado. He estado meditando en este pasaje, tratando de entenderlo bien, de asimilarlo. Y viene a mi mente una ilustración sobre el nacimiento de un niño, y espero que te sea útil como lo fue para mí. Me parece que dado que Dios como Creador y Redentor ha diseñado tanto la creación como la redención, habrá similitudes entre el nacimiento de un niño y el de un regenerado. Mientras un niño está en el vientre de su madre, este niño permanece rodeado de agua. El niño vive en el agua. Sin embargo, en el momento en que nace y respira por primera vez, la naturaleza de la vida de este niño cambia. Desde ese momento ya no puede vivir en el agua, tiene una nueva vida que se desarrolla en el aire y no en el agua. Después de nacer, podemos entrar en el agua, podemos nadar, incluso podemos sumergirnos. Todos hemos intentado medir cuánto tiempo podemos aguantar la respiración bajo el agua. ¿No lo has hecho tú? Puedes mantenerte bajo el agua por un tiempo, pero no puedes estar ahí permanentemente. Simplemente no puedes. Es imposible para tu naturaleza permanecer allí. Vivías en el agua, pero ahora no puedes hacerlo. ¿Por qué? Porque has nacido. Lo que antes era tu vida ya no es posible para ti, al menos no de manera permanente. No puedes volver a eso. El hecho de haber nacido ha cambiado la naturaleza de tu vida. Lo que antes era natural para ti, ahora no solo es difícil, sino que es imposible.
1: Esa ilustración es muy clara. Antes de nacer, un niño vive en el agua, pero después de nacer y respirar por primera vez, ya no puede vivir allí. Puede entrar al agua por un tiempo, pero no puede permanecer allí como antes. Y así también ocurre con la persona que ha nacido de Dios. Puede caer en pecado, puede luchar, puede tropezar, pero ya no puede vivir cómodamente en el pecado, porque ahora tiene una vida nueva. Estás escuchando Abre la Biblia con el pastor Colin Smith en el mensaje Señales de Vida, parte de nuestra serie Regeneración, cómo Cristo cambia tu alma. Y cuando llegas a conocer a Cristo, hay muchos cambios en la vida. La Biblia dice en 2 Corintios 5:17, si alguno está en Cristo, nueva criatura es. Las cosas viejas pasaron, ahora han sido hechas nuevas. Pero tal vez lees un pasaje como ese y te preguntas, ¿qué significa realmente? ¿Cómo se ve eso en mi vida diaria? Esa es precisamente la clase de pregunta que estamos respondiendo en esta serie. Colin, además de esta serie, hay un recurso especial que ayuda a entender la historia de la Biblia de principio a fin. Cuéntanos un poco acerca de Una Caminata por la Historia Bíblica.
0: Así es, se llama Una Caminata por la Historia Bíblica. Y es un recorrido profundo a través de la historia de la Biblia, desde Génesis hasta Apocalipsis. Cada sesión dura entre 10 y 12 minutos e incluye preguntas de discusión para usar en grupos. Recientemente nos escribió un hombre de Bolivia que usa este material para ministrar a otras personas. Él nos dijo, desde enero del año pasado he seguido los contenidos del ministerio y he comenzado a compartir los audios en un grupo de WhatsApp con miembros de mi iglesia y otros creyentes de distintas ciudades. Y doy testimonio de que estos recursos han sido de gran bendición y edificación espiritual para otros y para mi propia vida y la de mi familia. Nuestro deseo es que este recurso se extienda por el mundo de habla hispana, que sea una herramienta de evangelismo y discipulado en iglesias y en cualquier otro contexto, que se use para enseñar cómo las Escrituras proclaman una historia unificada, centrada en la persona y la obra de nuestro Señor Jesús.
1: 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Gracias por escucharnos hoy y espero que nos acompañes la próxima vez. 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Muchas personas hoy dirían, soy una persona amorosa. 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

Dice el Salmo 7:10, mi escudo está en Dios, que salva a los de corazón recto. Dios es un escudo para nosotros, un protector en contra de la maldad de los enemigos, no solamente físicos, sino espirituales. El corazón recto es aquel que ha sido lavado, limpiado con la sangre de Jesucristo. Que Dios nos ayude a mantener un corazón contrito y humillado delante de Dios. 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

0: Cuando el corazón respira, la fe florece. Pues tenemos gran gozo y consolación en tu amor, porque por medio de ti, oh hermano, han sido confortados los corazones de los santos. Filemón, verso 7. Una de las cosas más importantes que puedes hacer en la tierra es que las personas sepan que no están solas. Esta frase atribuida a Shannon Adler describe bien a Filemón. Pablo le escribe una carta muy personal. Filemón vivía en Colosas. La iglesia se reunía en su casa y Onésimo, un esclavo que había huido, pertenecía a su hogar. Pablo le pide que lo reciba ahora como algo mucho mayor que un esclavo, como un hermano amado en Cristo. Filemón tenía recursos materiales, pero era especialmente rico en amor. Hasta su nombre está relacionado con el afecto o el cariño, y parece describirlo. Pablo elogia su fe en el Señor y su amor por los creyentes, pero me llama especialmente la atención que por medio de él habían sido confortados los corazones. La palabra traducida a corazones se refiere literalmente a las entrañas, ese lugar profundo donde sentimos las emociones más intensas, y confortados transmite la idea de descanso o refrigerio. ¡Qué hermoso ministerio! Ser como el rocío de la mañana para alguien que atraviesa el calor de la aflicción en el desierto de la vida. A veces basta una visita, una llamada, una nota, una oración o simplemente sentarnos junto a quien sufre. Quizás hoy alguien cerca de ti necesita saber que no está solo. Pídele a Dios que te muestre quién es y acércate y conviértete en el refrigerio para su corazón. 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Que Dios te bendiga.
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2: Nadie nos ama como Jesús. Nadie nos levanta como Jesús. Nadie perdona como nuestro Dios. Y nadie te restaura como Jesús. ¿Cuántos lo creen en esta tarde?

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Levante su mano lo más alto que pueda. Vamos a exaltar su nombre.

0: La Biblia dice, y el Dios de esperanza os llene de todo gozo y paz para creer. 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
1: Este es el versículo de la semana que se encuentra en Mateo 7:7 y dice: Pedid y se os dará, buscad y hallaréis, llamad y se os abrirá, porque todo el que pide recibe y el que busca halla. Una vez más, Mateo 7:7 dice: Pedid y se os dará, buscad y hallaréis, llamad y se os abrirá, porque todo el que pide recibe y el que busca halla.
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3: Estimado oyente, durante esta semana estamos estudiando una serie de lecciones preparadas por el Dr. Michael Youssef y las cuales han sido tituladas Jornada de Fe de Abraham. La libertad se encuentra en la verdad. Algunas encuestas establecen que las personas mienten más hoy que hace 10 años y que 7 de cada 10 personas expresan sentirse insatisfechas con los estándares de honestidad hoy en día. Anteriormente el mentir era malo en todas sus formas. Hoy en día se considera que algo de mentira es completamente normal. El hallazgo más impresionante de estas encuestas es que 2 de cada 3 personas consideran que no hay nada malo en mentir. Y esta epidemia está invadiendo las vidas de los cristianos y la iglesia entera con increíble velocidad. Y Abraham no era la excepción.
4: Welcome our listening friends.
3: Bienvenidos amigos oyentes.
4: It's a delight for us to join you once again.
3: Es un placer para nosotros llegar hasta ustedes una vez más.
4: My listening friends, if you have just joined us, we are continuing in our study of the life of Abraham.
3: Mis amigos oyentes, si usted nos acaba de sintonizar, estamos en la continuación de nuestro estudio de la vida de Abraham.
4: Today we are going to focus on the freedom that is found in the truth.
3: Hoy vamos a enfocarnos sobre la libertad que se encuentra en la verdad.
4: I read an article which stated that a poll was taken by a widely circulating magazine.
3: Yo leí un artículo el cual decía que una encuesta tomada por una revista de amplia circulación.
4: The poll stated that people lie more now than they did 10 years ago.
3: Establecía que las personas mienten más ahora que hace 10 años atrás.
4: And it says that 7 out of 10 people said that they were dissatisfied with the current standards of honesty.
3: Y ella decía que 7 de cada 10 personas declaran estar insatisfechas con los actuales estándares de honestidad.
4: Lying is an indispensable social adaptive virtue that we could not survive without it.
3: Mentir es indispensable. Es una virtud social de adaptación sin la cual no podríamos sobrevivir.
4: An article entitled "The Truth About Lying" had the following information.
3: Un artículo titulado "La verdad acerca de la mentira" tenía la siguiente información.
4: In the old view, lying, like other issues of morality, was seen only in black and white.
3: Anteriormente, mentir, así como otros aspectos de moralidad, eran vistos solo en blanco y negro.
4: Children were taught that all lying was bad and deserving of strict punishment.
3: Los niños eran enseñados que toda mentira era mala y merecía un estricto castigo.
4: In the new view,
3: en la actualidad,
4: today some lying is considered normal.
3: Hoy, alguna mentira es considerada normal.
4: In fact, a child's first few lies are seen as an important step in developing of self.
3: De hecho, las pocas primeras mentiras de un niño son vistas como un importante paso en su desarrollo.
4: I have found some amazing statistics in the research data in another book.
3: Yo he encontrado algunas impresionantes estadísticas en los resultados de investigaciones en otro libro.
4: It says that most people lie.
3: Estos dicen que la mayoría de las personas mienten.
4: They lie more than we have ever thought possible before the study.
3: Ellos mienten más que de lo que hubiéramos pensado posible antes del estudio.
4: But they told us the truth about how much they lie.
3: Pero ellos nos dijeron la verdad acerca de cuánto ellos mienten.
4: The authors found the following information.
3: Los autores encontraron la siguiente información.
4: 91% of people lie regularly.
3: 91% de las personas mienten regularmente.
4: The majority of people find it hard to get through the week without lying.
3: La mayoría de las personas se encuentran difícil pasar una semana sin mentir.
4: And when it comes to premeditated lies, 1 in 5 cannot make it through a single day without lying.
3: Y cuando se trata de mentiras premeditadas, 1 de cada 5 no puede pasar un solo día sin mentir.
4: They said that men lie more than women.
3: Ellos dicen que los hombres mienten más que las mujeres.
4: And that young men lie more than older men.
3: Y que los hombres jóvenes mienten más que los hombres adultos.
4: And that unemployed people lie more than those with jobs.
3: Y que las personas desempleadas mienten más que aquellos que trabajan.
4: And that the poor lie more than the rich.
3: Y que los pobres mienten más que los ricos.
4: The most frightening findings of all is that 2 out of 3 of the people in this survey believe there is nothing wrong with lying.
3: El hallazgo más escalofriante de todos es que 2 de cada 3 personas en esta encuesta creen que no hay nada malo en mentir.
4: How do we as believers in the Word of God face this epidemic?
3: ¿Cómo hacemos nosotros como creyentes en la palabra de Dios enfrentar esta epidemia?
4: An epidemic which is invading the lives of Christians and entering our churches with incredible speed.
3: Una epidemia que está invadiendo las vidas de los cristianos y la iglesia entera con increíble velocidad.
4: First, I want to tell you that lying is a stronghold.
3: Primero, yo quiero decirles que mentir es toda una atadura.
4: It is like an addiction or lust or bitterness.
3: Es como una adicción o vehemencia o angustia.
4: It is like laziness or fear and a host of other strongholds that invade the Christian mind.
3: Es como la desidia o el temor y un hospedador de otros vicios que invaden la mente del cristiano.
4: A stronghold can only be dealt with decisively and ruthlessly.
3: Una atadura solo puede ser tratada con decisión y sin compasión.
4: Not half-heartedly or by rationalizing it.
3: No a medias o racionalizándolo.
4: As we continue in our series of studies from the life of Abraham,
3: a medida que continuamos con nuestra serie de estudios de la vida de Abraham,
4: we are going to discover that lying was a stronghold in Abraham's life.
3: Vamos a descubrir que mentir era un vicio en la vida de Abraham.
4: First of all,
3: primeramente,
4: we find Abraham and Sarah become supernaturally and miraculously younger again.
3: Encontramos a Abraham y Sara haciéndose milagrosa y sobrenaturalmente jóvenes de nuevo.
4: She became younger and very attractive as she once was.
3: Ella se hizo joven y muy atractiva, como lo fue una vez.
4: Obviously, this supernatural rejuvenation was given to her by the Lord.
3: Obviamente, este rejuvenecimiento sobrenatural le fue dado a ella por el Señor.
4: So that she may be able to give birth to a child.
3: De modo que ella fuera capaz de dar a luz un hijo.
4: But as both Sarah and Abraham became younger again,
3: pero mientras que ambos, Sara y Abraham, se hacían jóvenes de nuevo,
4: the old strongholds became manifest yet once again.
3: El viejo vicio se manifestó también una vez más.
4: Please listen carefully, my friend.
3: Por favor, escuche cuidadosamente, amigo mío.
4: With every blessing comes a temptation.
3: Con cada bendición viene una tentación.
4: You get into marital problems, you cry to the Lord.
3: Usted se mete en un problema marital. Clama al Señor.
4: The Lord answers your prayer.
3: El Señor responde su oración.
4: The problem is over.
3: El problema se resuelve.
4: God blesses you.
3: Dios le bendiga.
4: But soon after the blessing,
3: pero enseguida, después de la bendición,
4: you focus on the blessing and forget the blesser.
3: Usted se enfoca en la bendición y se olvida de quien lo bendijo.
4: Or you get into financial trouble.
3: O se mete en un problema financiero.
4: And you cry to the Lord.
3: Y usted clama al Señor.
4: Lord, I have not been faithful in the past.
3: Señor, yo no te fui fiel en el pasado.
4: But if you bless me again, I will change.
3: Pero si tú me bendices de nuevo, yo cambiaré.
4: The Lord blesses you again.
3: El Señor lo bendice nuevamente.
4: But before long, you go back to the old ways.
3: Pero al poco rato, usted regresa al viejo camino.
4: Here, Abraham and Sarah go toward the Negev for a winter vacation.
3: Aquí, Abraham y Sara

0: and lies about Sarah.
1: Y allí Abraham cede ante su vieja naturaleza y miente acerca de Sara.
0: By now you would have thought that after the great spiritual blessings God has given them.
1: A este punto, usted habría pensado que, después de la gran bendición espiritual que Dios le había dado a él,
0: after all of the first-hand dealings he had with the Lord,
1: después de todo el trato de primera mano que él había tenido con el Señor,
0: after the lessons he was given in trusting the Lord,
1: después de las lecciones que había recibido de confianza en el Señor,
0: after the incredible revelations and seeing the Lord face to face,
1: después de las increíbles revelaciones y de ver al Señor cara a cara,
0: you would have thought Abraham would have stopped being afraid.
1: Usted habría pensado que Abraham habría dejado de tener miedo.
0: Yet, once again, here, as in Egypt years before, Abraham tries to pass Sarah off as his sister.
1: Pero, una vez más aquí, como en Egipto años antes, Abraham trató de hacer pasar a Sara como su hermana.
0: King Abimelech admires Sarah's beauty and takes her to his palace.
1: El rey Abimelech admira la belleza de Sara y se la lleva a su palacio.
0: You can find this in the book of Genesis, chapter 20, verse 2.
1: Usted puede encontrar esto en el libro de Génesis, capítulo 20, verso 2.
0: There she was, once again, stuck in a compromising situation.
1: Allí estaba ella una vez atrapada en una situación comprometedora.
0: A married woman captive in the harem of a man who is not her husband.
1: Una mujer casada cautiva en el harén de un hombre que no es su esposo.
0: Fortunately again, the Lord bails her out before Abimelech could touch her.
1: Afortunadamente de nuevo, el Señor la libra antes de que Abimelech pudiera tocarla.
0: The Lord revealed to Abimelech Sarah's true identity.
1: El Señor le reveló a Abimelech la verdadera identidad de Sara.
0: Unlike the earlier time when Abraham lied to Pharaoh.
1: A diferencia de la vez anterior cuando Abraham le mintió a Faraón.
0: This time Abraham has reached such a spiritual maturity.
1: Esta vez Abraham había alcanzado tal madurez espiritual
0: that he repents immediately about this lie and even he prays for Abimelech.
1: Que él se arrepiente inmediatamente de su mentira e incluso ora por Abimelech.
0: In chapter 21, we finally see the Lord fulfilling his long expected promise.
1: En el capítulo 21, finalmente, vemos al Señor cumpliendo su tan largamente esperada promesa.
0: Let's read that passage together.
1: Leamos juntos este pasaje.
2: Tal como el Señor lo había dicho, se ocupó de Sara y cumplió con la promesa que le había hecho. Sara quedó embarazada y le dio un hijo a Abraham en su vejez. Esto sucedió en el tiempo anunciado por Dios. Al hijo que Sara le dio, Abraham le puso por nombre Isaac. Cuando su hijo Isaac cumplió 8 días de nacido, Abraham lo circuncidó, tal como Dios se lo había ordenado. Abraham tenía ya 100 años cuando nació su hijo Isaac. Sara dijo entonces, «Dios me ha hecho reír». Y todos los que se enteren que he tenido un hijo se reirán conmigo. ¿Quién le hubiera dicho a Abraham que Sara amamantaría hijos? Sin embargo, le he dado un hijo en su vejez. Génesis capítulo 21, versículos 1 al 7.
0: My listening friends, I want you to listen very carefully.
1: Mis amigos oyentes, quiero que escuche con mucha atención.
0: We get impatient because the Lord does not come through when and how we want him to come through.
1: Nos ponemos impacientes porque el Señor no interviene cuando y cómo queremos que él intervenga.
0: We get angry with God because things do not go our way.
1: Nos molestamos con Dios porque las cosas no van a

0: nuestra manera.
1: We wander off and do our thing and try to force God to perform a miracle when we want him to.
0: Cuestionamos y hacemos nosotros las cosas y tratamos de forzar a Dios que haga un milagro cuando lo queremos.
1: But through it all, our faithful God holds our hands, teaches us lessons, and watches over us.
0: Pero a través de todo esto, nuestro fiel Dios nos toma de la mano, nos enseña la lección y cuida de nosotros.
1: And on his appointed day, God keeps his promises.
0: Y en su día señalado, Dios cumple sus promesas.
1: Sarah's womb that has long been dead became alive again.
0: La matriz de Sara por largo tiempo había estado muerta, volvió a la vida.
1: Here God had not only demonstrated his sovereign will.
0: Aquí, Dios no solo ha demostrado su soberana voluntad,
1: but he is preparing the world for another miraculous birth nearly 2,000 years later.
0: Sino que él está preparando al mundo para otro nacimiento milagroso casi 2,000 años más tarde.
1: But the latter birth will be of a virgin who would deliver the Messiah.
0: Pero ese posterior nacimiento sería de una virgen quien daría a luz al Mesías.
1: In Genesis 21, verses 3 to 7, we see the following.
0: En Génesis 21, versos 3 al 7, vemos lo siguiente.
1: In obedience to the Lord's direction for the sign of the covenant, Abraham circumcised Isaac on the eighth day.
0: En obediencia a las instrucciones del Señor para la señal del pacto, Abraham circuncidó a Isaac en el octavo día.
1: In verse 8 of chapter 21, we see Isaac grew up.
0: En el verso 8 del capítulo 21, vemos a Isaac ya crecido.
1: Possibly around the age of 5.
0: Posiblemente cerca de los 5 años.
1: A big feast was held on the occasion of his weaning.
0: Y una gran fiesta se estaba celebrando porque había sido destetado.
2: Pero Sara se dio cuenta de que el hijo que Agar, la egipcia, le había dado a Abraham, se burlaba de su hijo Isaac. Por eso le dijo a Abraham, «Echa de aquí a esa esclava y a su hijo. El hijo de esa esclava jamás tendrá parte en la herencia con mi hijo Isaac». Génesis capítulo 21, versículos 9 al 10.
1: In verse 9, Sarah notices, in the midst of the festivities, past sins came to haunt them.
0: En el versículo 9, Sara se da cuenta, en medio de la festividad, que los pecados pasados venían a perseguirlos.
1: Ishmael had developed a sibling rivalry, and he was resenting Isaac.
0: Ismael había desarrollado una rivalidad entre hermanos y estaba resistiéndola sobre Isaac.
1: By this time, Ishmael was about 17 years old.
0: A este momento, Ismael contaba con 17 años de edad.
1: Sibling rivalry is part of the original sin.
0: La rivalidad entre hermanos es parte del pecado original.
1: We see it first between Cain and Abel.
0: Los vimos primero entre Caín y Abel.
1: And it continues today.
0: Y continúa hasta hoy.
1: Abraham had thought that Ishmael was the fulfillment of God's promise.
0: Abraham había pensado que Ismael era el cumplimiento de la promesa de Dios.
1: But Isaac came along.
0: Pero Isaac llegó después.
1: Ishmael's position became irrevocably different, and he doesn't like it.
0: La posición de Ismael se hizo irrevocablemente diferente, y él no le gustaba eso.
1: So throwing a huge party for Isaac made things worse for Ishmael.
0: Así que hacer esa gran fiesta para Isaac empeoró las cosas para Ismael.
1: The conflict between Ishmael and Isaac has very deep spiritual implications.
0: El conflicto entre Ismael e Isaac tenía muy profundas implicaciones espirituales.
1: It symbolizes the conflict in the Christian life.
0: Este simboliza el conflicto en la vida cristiana.
1: And I want to tell you more about this.
0: Y yo quiero decirles más acerca de esto.
1: But because our time is almost over.
0: Pero debido a que nuestro tiempo casi termina.
1: And I want to spend more time in explaining this important truth.
0: Yo quiero usar más tiempo explicando estas importantes verdades.
1: I want to encourage you to tune in next time to hear how we deal with these conflicts in life.
0: Quiero animarle a que nos sintonice la próxima oportunidad para escuchar cómo tratar estos conflictos en la vida.
1: Until then, I wish you God's richest blessing.
0: Hasta entonces, yo deseo que Dios le bendiga ricamente. Una atadura solo puede ser tratada con decisión y sin compasión, no a medias o racionalizándola. La mentira era una atadura en la vida de Abraham, y esta quedó de manifiesto una vez más. Con cada bendición viene una tentación. Cuando usted se mete en un problema, clama al Señor. El Señor responde su oración. Y el problema se resuelve, pero enseguida, después de la bendición, usted se enfoca en la bendición y se olvida de quien lo bendijo y se mete en otro problema. Esta vez Abraham había alcanzado tal madurez espiritual que él se arrepiente inmediatamente de su mentira e incluso ora por Abimelech, atacando el problema de raíz. O sea, diciendo la verdad para librarse de la atadura de su mentira. Y después lo vemos obedeciendo en todo lo que el Señor le había mandado que hiciera.

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tu Dios, ¿qué nos pasó? ¿Por qué el dolor? ¿Por qué el dolor? Pero es que no se han dado cuenta que el amor es una decisión, el perdón.

0: 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De gracia a vosotros.
1: El día de hoy haremos una escala en el libro de Salmos. La letra está intacta. Lo único que falta son las composiciones musicales. Si tuviéramos eso, el libro de los Salmos podría reemplazar a nuestros himnarios, porque eso es exactamente para lo que lo usaban los israelitas. Tal como nuestros himnarios en el día de hoy nos guían para adorar a Dios, en ese entonces los Salmos cumplían con ese propósito. El tema es consistente a lo largo de los 150 Salmos. El pueblo de Dios vive en el mundo real, pero debe vivir con gozo y en dependencia de la persona y promesas de Dios. Los salmistas simplemente usan sus problemas y triunfos como oportunidades para expresar sus quejas, confianza, oraciones y alabanza a nuestro Dios soberano, algo con lo que todos nosotros podemos identificarnos.
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el cielo otra señal grande y admirable. Siete ángeles que tenían las siete plagas postreras, porque en ellas se consumaba la ira de Dios. Y también como un mar de cristal mezclado con fuego, y a los que habían alcanzado la victoria sobre la bestia, y su imagen, y su marca, y el número de su nombre, en pie sobre el mar de cristal, con las arpas de Dios. Y cantan el cántico de Moisés, siervo de Dios, y el cántico del Cordero, diciendo: grandes y maravillosas son tus obras, Señor Dios poderoso. Justos y verdaderos son tus caminos, Rey de los santos.

Entonces cantó Moisés y los hijos de Israel este cántico a Adonai y dijeron, cantaré yo a Adonai porque se ha magnificado grandemente. El Señor es mi fortaleza, el Señor es mi cántico. Mi camoja be'elim Adonai, mi camoja. ¿Quién es como tú, Señor, entre los dioses? ¿Quién es como tú, magnífico en santidad, digno de alabar, prodigioso, Señor? Mi camoja be'elim Adonai.

y Miriam, la profetisa, hermana de Aarón, tomó un pandero en su mano, y todas las mujeres salieron en pos de ella, con panderos y danzas. Y Miriam le respondía, «Cantad a Adonai, porque en extremo se ha engrandecido. Adonai reinará eternamente y para siempre».

0: La Biblia dice, no digas, yo me vengaré. 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
1: Este es el versículo de la semana que se encuentra en Mateo 7:7 y dice, pedid y se os dará, buscad y hallaréis, llamad y se os abrirá, porque todo el que pide recibe y el que busca halla. Una vez más, Mateo 7:7 dice, pedid y se os dará, buscad y hallaréis, llamad y se os abrirá, porque todo el que pide recibe y el que busca halla.
2: Me acompañan en Radio Amistad Lea Martínez, originaria de El Salvador, y Marcelo Domínguez, originario de Argentina, y van a ellos a compartir la experiencia que cada uno de ellos ha tenido en el caminar cristiano. Así que quiero darle a ambos la bienvenida.
3: Gracias, Miguel. Bueno, estamos muy agradecidos de estar acá, de habernos abierto este momento, este espacio para poder compartir nuestras vidas, para poder compartir nuestro testimonio y para poder compartir las cosas preciosas que Dios está haciendo en nuestras vidas.
4: Gracias a usted personalmente y también agradeciendo al público que nos está escuchando, que nos está sintonizando. Esperamos que este tiempo que vayamos a estar acá, pues lo disfruten acá en Radio Amistad.
2: Marcelo, coméntanos a qué edad llegaste al conocimiento de Jesucristo como Señor y Salvador de tu vida.
3: Más o menos a la edad de 15 años, 16 años, ahí tuve un encuentro con Dios. Desde esos días aparté mi vida, tomé una decisión de apartar mi vida para Cristo. Venía de una familia también, bueno, mi mamá, una madre cristiana que se congregaba, una mujer de mucha oración, de mucha búsqueda, pero también nos inculcó, nos habló del Evangelio, nos habló de un Cristo, y bueno, llegó un día que creo que ese era el día que Dios tenía preparado para mí, en cuando yo pude apartar mi vida y tomar una decisión para servir a Cristo.
2: ¿Cuáles fueron las circunstancias que Dios utilizó, las situaciones que Dios utilizó para hablar a tu corazón personalmente?
3: Somos cuatro varones, una familia con cuatro varones, mi madre, mi padre, y estaba pasando como cualquier, creo, joven o adolescente, ¿no? Pasando mi vida de adolescente con conflictos, con una vida nueva por delante. Y bueno, llegó un día una persona, también muy llegado a la familia, que me invitó a un concierto cristiano. Y me gustó tanto la invitación que, bueno, acepté esa invitación, llegué a ese concierto cristiano, a esa reunión que había, y realmente desde ese día sentí algo en mi corazón. Sentí realmente a Dios en mí. Me habían hablado, pero desde ese día sentí su presencia en mi corazón y desde ese día caí postrado y desde ese día aparté mi vida para Cristo. En una circunstancia de adolescente, ¿no?, que estaba pasando con muchos, como todos los adolescentes, ¿no?, a veces que pasamos esos tiempos que no sabemos qué vamos a decidir de la vida, hacia dónde vamos a ir, y bueno, acá estamos.
2: Bueno, vamos a escuchar también la versión de la experiencia personal de Lea Martínez. Coméntanos, tú naciste de una familia cristiana.
4: Sí, mi padre era pastor. Yo soy bautizada dos veces. Dice mi madre que cuando ella estaba embarazada de mí, se bautizó, la bautizaron en el agua. Entonces, luego pues yo me bauticé, ¿verdad? Pero acepté a la edad de los 7 años, cuando era muy niña, cuando tenía pues la escuela dominical. Creo que un maestro de niños, eso es lo que debe de hacer, ¿verdad? Decirle a los niños que reciban a Cristo como su Salvador, por eso es que yo lo recibí a tan temprana edad. No recuerdo exactamente si fue a los 6 o 7 años, pero a esa edad yo recibí a Cristo. Y luego, con la diferencia de edades, ¿verdad?, cuando uno llega adolescente, uno se vuelve rebelde, y también, como yo pasaba solo en la iglesia, mi madre, mi padre, todo el tiempo en la iglesia, orando y todo esto, se fue tan difícil para mí, ¿verdad?, como adolescente, en la escuela, tener mis amistades, y no podía yo ir a una fiesta, no podía hacer nada, porque no tenía libertad como un joven, ¿verdad? Estaba bien restringida. Entonces yo decía que cuando yo estuviera grande, yo no iba a ser cristiana, yo iba a hacer lo que yo quisiera. Pero ahora, pues, cuando yo me veo en una plataforma cantando, predicando, entonces yo me gozo y digo, gracias, Señor, porque no era yo la que hablaba, no era yo la que sino que era la rebeldía que había en mí.
2: cómo fue afectada tu relación con el Señor por esa rebeldía, quizá a la fe de tus padres.
4: Bueno, ojalá me estén oyendo, escuchando pastores o hijos de pastores. El problema es de que a nosotros, cuando somos hijos de pastores, ¿verdad? Obedecemos a los padres, obedecemos a los hermanos, somos muy acusados por los hermanos. Mire lo que anda haciendo su hija, mire que es su hija y que es hijo de un pastor y que mire esto y lo otro. Entonces nosotros no tenemos relación con Dios, sino que tenemos un temor, tenemos un enojo, una ira, ¿verdad? Y mayormente cuando el padre, cuando tiene esa responsabilidad de ser pastor y no le da tiempo a sus hijos. Yo veía cómo las demás familias los atendían, iban a la playa, iban al parque, les hacían cumpleaños, les hacían sus piñatas, sus pasteles y sus fiestas, y yo miraba eso, entonces, y en la casa no miraba eso.
2: Parece ser entonces que la trampa de muchos líderes es espiritualizarlo todo y no entender que nuestros hijos y nuestras familias necesitan participar en el desarrollo humano normal.
4: Eso siembra en uno más rebeldía y más enojo, y esa es una trampa del diablo, como usted dice, que llega al líder, ¿verdad? Y el líder cree que está espiritualizado y está haciendo bien y todo que lo haga el Espíritu Santo, pero Dios nos ha dejado una responsabilidad como padres de familia, que también tenemos que ver lo que está pasando alrededor del mundo para que no se ganen nuestros hijos.
3: Una de las cosas que vemos también en este caminar de la vida es muchas veces como cristianos nos ponemos tan místicos, tan religiosos, y Dios no quiere que seamos religión, Dios quiere que seamos seres normales, que amemos a un Cristo que está vivo, que caminemos de acuerdo a su palabra, pero muchas veces amamos más a la religión que a Dios. Y ahí es cuando encerramos a nuestros hijos, encerramos que no hagan esto, que no hagan lo otro, que no hagan aquello. Entonces yo digo, entonces ¿a dónde nos tendríamos que ir a vivir?
2: El equilibrio tiene que ser en que mostrarle principios, temor a Dios, pero amor también a los demás. Lea.
4: También hay algo que me ayuda mucho, es el versículo que dice, instruye al niño en su camino para cuando él sea grande no se aparte de él. Entonces yo creo que yo nací con dones espirituales, con un ministerio, y eso es lo que dejó que el Señor con su misericordia, no, Lea, no te vas a apartar porque te voy a usar. Y ahora con mi edad que tengo, yo no solamente lo conozco, sino que lo amo y lo siento, y me sale a flor de piel el amor para Dios.
2: Ese es el trabajo del Espíritu Santo a través de las experiencias, a veces experiencias negativas, dolorosas, que pasamos, pero que sirven para el bien, ¿verdad? Porque la palabra de Dios dice que a los que le amamos a Él, todas las cosas nos ayudan a bien. Será entonces en otra oportunidad que estaremos hablando acerca de Pasión Vida Ministries, y luego estaremos también conociendo un poco más de las proyecciones que el Señor tiene para sus vidas.
3: Estamos muy agradecidos por este precioso momento que hemos pasado. Así que bueno, todo aquel que está escuchando, le mandamos un gran saludo de parte del Ministerio Pasión Vida Ministries. Adelante, que en Cristo somos más que vencedores.
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Que se alegren todos los que en ti buscan refugio. Que canten siempre jubilosos. Extiéndeles tu protección y que en ti se regocijen todos los que aman tu nombre. Porque tú, Señor, bendices a los justos, cual escudo los rodeas con tu buena voluntad. Salmo 5, versos 11 y 12. En Dios nos podemos alegrar y regocijarnos. Cantemos jubilosos a Dios, porque Él extiende su protección sobre nosotros. 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

En las horas siguientes a la última cena, Jesús pasaba horas agonizantes en el huerto del Getsemaní orando. Sería traicionado por Judas, arrestado por el Sanedrín, interrogado por Caifás, negado por Pedro, juzgado por Pilato, burlado y azotado por los soldados romanos, y finalmente conducido al solitario Monte Calvario, donde una cruenta cruz le esperaba.

0: Dios de la creación. ¿Puede usted imaginarse a Noé intentando conseguir que algunos de esos dinosaurios gigantes se subieran al arca para salvarlos del diluvio? Los dinosaurios de tierra probablemente fueron creados en el sexto día junto con las otras grandes criaturas de la tierra, mientras que los dinosaurios marinos fueron creados el quinto día con los otros ciudadanos de las profundidades. Así que, ¿qué pasó con ellos? Una de las teorías más populares es que una inmensa roca del espacio, tal vez de un ancho de varios kilómetros, golpeó contra la Tierra. Los incendios, terremotos y tormentas que siguieron contaminaron tanto la atmósfera que las plantas y luego los dinosaurios murieron. La evidencia para esta teoría es deficiente. Cada hueso de dinosaurio que se ha encontrado ha estado en roca, lo que conlleva la evidencia de haber sido enterrado rápidamente por una gran cantidad de agua. Esto suena como un diluvio para los científicos creacionistas. Se reconoce que los dinosaurios son un tipo de reptil, y se sabe que ponían huevos. Se han encontrado cientos de huevos de dinosaurio fosilizados. Lo único que esto significa es que inclusive el más grande de los dinosaurios empezó en la vida como un pequeñín. Noé no habría tenido ningún problema cuidándolos en el arca. Probablemente no fueron más grandes que un perro mascota. Debido a que el clima del mundo después del diluvio era más frío y mojado, los dinosaurios que sobrevivieron al diluvio no sobrevivieron. 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
1: Este es el versículo de la semana que se encuentra en Mateo 7:7 y dice: Pedid y se os dará, buscad y hallaréis, llamad y se os abrirá, porque todo el que pide recibe y el que busca halla. Una vez más, Mateo 7:7 dice: Pedid y se os dará, buscad y hallaréis, llamad y se os abrirá, porque todo el que pide recibe y el que busca halla.
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3: El escritor de Hebreos, en el capítulo 5, versículo 11, dice: Tenemos mucho que decir sobre esto, pero es difícil de explicar porque ustedes son lentos para aprender. De hecho, aunque a estas alturas ya deberían ser maestros, necesitan que alguien les enseñe nuevamente las verdades elementales de la palabra de Dios. Necesitan leche, no alimento sólido. Cualquiera que vive de leche, siendo todavía un infante, no está familiarizado con las enseñanzas sobre la justicia, pero el alimento sólido es para los maduros, quienes por el uso constante han entrenado sus sentidos para distinguir el bien del mal. He tenido la oportunidad de hablar en muchas iglesias y ministrar durante mucho tiempo, más de 2 décadas, y una de las observaciones que he hecho es que a menudo las personas comienzan su vida cristiana rápidamente. Tienen una experiencia de conversión en la cual de alguna manera llegan a un altar, oran con alguien, doblan su rodilla y dicen, Jesús, tú serás el Señor de mi vida. Se entregan a Cristo y luego se levantan con entusiasmo y emoción y comienzan a intentar cambiar su vida, cambiar a sus familiares y vecinos. Tienen ese celo característico de un nuevo creyente, quieren contarle a todo el mundo, invitar a la gente a la iglesia, aprender todos los versículos que puedan, y están hambrientos de Dios porque apenas están comenzando. Es como una carrera rápida desde el inicio. Pero también he notado a lo largo de los años que a menudo las personas se desaceleran, y eso es normal. Necesitas desacelerar. A veces esa energía y entusiasmo del principio dan paso a más madurez. Sin embargo, también he notado que con frecuencia en nuestro progreso espiritual nos desaceleramos hasta el punto de que muchas veces dejamos de crecer. Las personas llegan a un punto en el que, aunque han sido creyentes durante 10 años, eso no significa que hayan crecido durante 10 años. Pueden haber crecido durante los primeros 5 años y luego dejaron de crecer después del 5º año y ahora están en el mismo lugar donde estaban hace 5 años. Dejaron de crecer y se quedaron estancados. No están aprendiendo, no se están esforzando. No están creciendo en carácter, ya no están usando sus dones espirituales, simplemente están atascados en un lugar. No han regresado al mundo. No han retrocedido, pero tampoco están progresando. No están cambiando, son los mismos que eran hace varios años atrás. El escritor de Hebreos está desafiando a algunas personas que estaban en esa condición. Y esta mañana voy a darles cuatro características de las personas que crecen. Mi deseo es que nosotros, como iglesia, como cuerpo, como pueblo, como comunidad de fe, no solo los nuevos creyentes crezcan, sino también aquellos creyentes que han sido creyentes durante 5 años, 7 años, 10 años, 20 años, 15 años. Creo que Dios quiere que todos crezcamos. Cada uno de nosotros necesita crecer en nuestro conocimiento, nuestro carácter y nuestros dones. Necesitamos ir al siguiente nivel. No es el deseo de Dios que nadie permanezca estancado en este lugar. Así que esta mañana quiero desafiarlos al crecimiento, desafiarlos a ir al siguiente nivel, desafiarlos a no quedarse estancados. Y si no van a quedarse estancados, aquí están las cuatro características que necesitan ser parte de su vida. ¿Están listos? Número 1. Aprenden rápidamente porque están ansiosos por crecer. Las personas que continúan creciendo tienen algo evidente en su vida. Aprenden rápidamente porque están ansiosos por crecer. Una persona puede cambiar sin crecer, pero no puedes crecer sin cambiar. Y el cambio es difícil. Pero lo que he descubierto es que las personas que crecen están ansiosas por crecer. Quieren crecer. Tienen hambre. El escritor de Hebreos dice: tenemos mucho que decir sobre esto, pero es difícil de explicar porque ustedes son lentos para aprender. Ahora bien, esa frase lentos para aprender en el griego literalmente significa torpes de oído. Tenemos mucho que decirles, está diciendo, pero no podemos decirlo todo porque ustedes son torpes de oído. Son lentos para aprender, como dice la versión NIQP. No significa que su coeficiente intelectual sea bajo. No significa que simplemente digan, oye, ¿qué estás diciendo? No podemos entender lo que dices. No, no se trata de su coeficiente intelectual. No se trata de su capacidad para comprender. Se trata de que su oído se ha vuelto torpe. No su oído físico. No estaban usando audífonos. Podían oír bien físicamente, pero sus oídos espirituales se habían vuelto torpes. Cuando el oído de alguien es torpe, solo captas la mitad de las cosas que se dicen porque realmente no puedes oírlo bien. Ahora, ¿cómo se vuelven torpes tus oídos espirituales? Tus oídos espirituales se vuelven torpes cuando dejas de escuchar porque ya no estás tan interesado en lo que se está diciendo. Verán, típicamente escuchamos las cosas que estamos motivados a escuchar. Alguien dijo una vez que la motivación es la chispa que enciende el fuego del conocimiento y alimenta el motor del logro. Cuando nos falta motivación, dejamos de aprender. ¿Cómo aprendo algo nuevo? Solo cuando estoy motivado a aprender algo nuevo. Dejo de aprender cuando dejo de estar motivado. El apóstol Pablo está escribiendo a estas personas y les está diciendo, no están aprendiendo y creciendo porque ya no están motivados a aprender y crecer. Han perdido su hambre, han perdido su anhelo, han perdido su deseo de crecer, aprender e ir al siguiente nivel. Ya no tienen hambre de hacer eso. Por lo tanto, como no tienen hambre, no están motivados, no están aprendiendo. Ejemplos de motivación. Déjenme explicarlo de esta manera. Cuando estaba en la secundaria, tenía álgebra y recuerdo haber discutido con mi mamá diciendo, nunca voy a usar esto. Todas estas fórmulas complicadas, ¿qué uso práctico tiene? ¿Cuándo voy a usar álgebra en la vida? Por lo tanto, si no voy a usarlo, ¿por qué debería aprenderlo? Si no voy a convertirme en contador, que no voy a serlo, entonces, ¿por qué tengo que aprender álgebra? Porque no lo voy a usar. no lo voy a practicar, entonces, ¿por qué necesito aprenderlo? Por lo tanto, me convertí en un estudiante desmotivado porque no veía ningún uso práctico para lo que estaba aprendiendo. Cuando no estás motivado para aprender algo porque no tiene ningún uso práctico, típicamente no lo aprendes. Déjenme darles otro escenario sobre la motivación. Si esta mañana yo dijera, necesito 10 voluntarios, y 10 personas levantaran la mano y yo dijera, está bien, les voy a dar una lección esta mañana, y subiéramos a la van de la iglesia y condujeríamos hasta el aeropuerto O'Hare y dijera, tenemos un avión esperándolos en el aeropuerto O'Hare y van a aprender sobre paracaidismo hoy. Y subiéramos a esas 10 personas a ese avión y les pusiéramos paracaídas en la espalda y despegáramos y subiéramos varios miles de pies en el aire y abriéramos la puerta del avión y mientras ese viento entra, yo dijera, oigan, el instructor les va a dar algunos consejos sobre paracaidismo. Puedo garantizar que mientras ese instructor hablara sobre paracaidismo, cada persona estaría pendiente de cada palabra que dijera. ¿Y si no funciona? ¿Qué tan lejos tengo que estar antes de jalarlo? ¿Y si no funciona? ¿La gente realmente muere? ¿Cuántos mueren? ¿Y si el viento sopla de esta manera? Estarían escuchando todo lo que dice. Estarían atentos tomando notas. Repite eso, haciendo preguntas. ¿Por qué? Porque son estudiantes altamente motivados. ¿Por qué están altamente motivados? Están altamente motivados porque lo que se está enseñando van a ponerlo en práctica de inmediato. Por lo tanto, como van a ponerlo en práctica de inmediato, están altamente motivados para aprender lo que se está enseñando. ¿Me están siguiendo? Recuerdo cuando mi hija, hace un par de años, era joven y estaba preguntando un poco sobre manejar, y yo le decía, mira, cariño, aquí es cuando pones el cambio, y este es el pedal del acelerador y el pedal del freno. Y ella no estaba muy interesada, decía, oh, eso se ve fácil, creo que podría hacerlo. Hace varios meses, ella obtuvo su permiso de conducir. Así que decidí que su primer manejo en el auto lo haríamos en un estacionamiento vacío. Es inteligente. Un estacionamiento vacío detrás de un teatro. Dije, está bien, cariño, súbete al asiento del conductor. Se sentó en el asiento del conductor. Dijo, está bien, los pedales, ¿cuál es el acelerador? ¿Cuál es el freno? Está bien, acelerador, freno. Así es como lo pones en cambio. Ella estaba haciendo preguntas, estaba motivada.

0: alrededor del terraplén y literalmente pensé que iba a voltear nuestra van porque subimos a un terraplén así. Cuando aterrizamos, mi corazón estaba acelerado. Ella estaba muy motivada porque estaba poniendo en práctica inmediatamente lo que estaba aprendiendo. Síganme aquí. Estas personas se habían vuelto torpes de oído porque no estaban poniendo en práctica inmediatamente lo que estaban escuchando. Se había convertido en teoría para ellos, no en vida para ellos.
1: Oh, desearía que pudieran escucharme esta mañana porque esto es enorme. Verán, si no estás poniendo en práctica lo que se está enseñando, pierdes tu motivación para aprender. Todo se convierte simplemente en teorías y principios que no tienen relevancia directa para tu vida.
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1: Pero si cada vez que escuchas la palabra de Dios estás diciendo, quiero aplicarla, quiero aprender, quiero llevar esto a mi matrimonio, a mi trabajo, a mis hijos, a mi vida, quiero parecerme más a Jesús, no quiero estancarme, quiero crecer, quiero ser diferente. Entonces lo que sucede es que todo lo que se enseña, estás ansioso por aprenderlo, porque lo estás aplicando a tu vida inmediatamente. Y tiene relevancia directa con tu situación porque estás aplicando la palabra. No eres solo un oyente de la palabra, eres un hacedor de la palabra. Por lo tanto, tienes hambre, anhelo y deseo de aprender porque lo estás poniendo en práctica.
0: Cuando alguien no pone en práctica la palabra, empiezas a sentir, aquí viene otro mensaje. Espero que sea corto, espero que no haga calor, espero que las sillas no estén incómodas, porque no lo estás poniendo en práctica. Entonces, las personas que aprenden, las personas que crecen, aprenden rápidamente porque están ansiosas por crecer, tienen hambre de crecer, tienen deseo de crecer.
1: Número 2. Edifican sobre las verdades fundamentales y comienzan a enseñar a otros.
0: Segundo, anoten esto. Las personas que aprenden y crecen son personas que edifican sobre las verdades fundamentales y comienzan a enseñar a otros. Noten lo que dice a continuación. De hecho, aunque a estas alturas ya deberían ser maestros, necesitan que alguien les enseñe nuevamente las verdades elementales de la palabra de Dios. Necesitan leche, no alimento sólido. El escritor de Hebreos está diciendo, han sido cristianos el tiempo suficiente como para que a estas alturas ya deberían conocer los fundamentos del cristianismo. De hecho, a estas alturas ya deberían estar enseñando a otros los fundamentos del cristianismo. Pero ¿qué ha sucedido? Aunque a estas alturas deberían ser maestros, no solo no son maestros,

0: ellos, sino que los fundamentos que deberían estar enseñando ni siquiera los recuerdan porque se han vuelto borrosos en su propia vida. Por lo tanto, aunque a estas alturas deberían ser maestros, necesitan que alguien les enseñe las verdades elementales, básicas y fundamentales nuevamente porque comenzaron a olvidarlas. Dirán, bueno, ¿cómo sucede eso? Bueno, si no lo usas, lo pierdes. Si no usas el conocimiento básico que tienes, comienzas a perderlo. Se vuelve oxidado para ti. Una historia personal sobre perder el conocimiento. Cuando tenía 16 años, quería trabajar en algún lugar para ganar algo de dinero. Tenía un amigo que tenía una conexión en Francia, en un pueblo de Francia. Yo vivía en el norte de España y Francia no estaba tan lejos de nosotros. Así que me consiguió un trabajo como lavaplatos y persona de limpieza de habitaciones. Entonces mi hermano, otra persona y yo fuimos a este hotel en el sur de Francia y lavé platos y aprendí a fregar estas ollas grandes y aprendí a limpiar habitaciones. Trabajamos en servicio de habitaciones y lavando platos en un hotel en el norte de Francia durante 2 meses y medio a 3 meses. Dormíamos en el sótano con todas las demás personas que estaban allí abajo. Trabajamos duro, pero estábamos en Francia, así que estábamos sumergidos en la cultura francesa, el idioma francés. El siguiente verano fui allí nuevamente para ganar dinero. Era bastante buen dinero. Trabajé en el sur de Francia y como estuve en Francia suficiente tiempo, de hecho, aprendí a hablar algo de francés y podía entender prácticamente la mayor parte de lo que me decían y podía hablar lo suficiente como para ser peligroso. Después de salir de allí, sentí que, de hecho, compré un Nuevo Testamento en francés y leía mi Biblia en francés. Je parle un petit peu français, mais pas beaucoup, mais je travaille en France. Entonces pensé, ¿sabes? Conozco el francés bastante bien, puedo entenderlo. Hace unas pocas semanas estábamos en el norte de España y decidí, oye, voy a llevar a mis hijos a mostrarles dónde trabajé, a ponerles un poco de incentivo en los huesos, mostrarles dónde trabajé durante el verano. Así que condujimos 2 horas y media, fuimos a este pequeño pueblo en Francia. Y lo que descubrí es que los fundamentos del francés que pensé que conocía tan bien, de repente, como no lo he usado en mucho tiempo, me he oxidado. Esas palabras básicas que solía conocer muy claramente, estaba luchando por recordar esas palabras que en aquel entonces, hace unos 20 años, me venían muy fácilmente. Y me di cuenta de que, oye, mi francés no es tan bueno como pensé que era. Está oxidado porque no lo he repasado, no lo he usado, no lo he revisado. Por lo tanto, si no lo he usado, repasado y revisado, empiezo a perderlo. Todos estamos llamados a enseñar. Ahora algunos de ustedes están siguiendo hacia dónde voy con esto, ¿verdad? Verán, la Biblia dice que a estas alturas ya deberían ser maestros. Dirán, bueno, pastor, no soy maestro, no soy pastor, no soy predicador. No importa. Déjenme decirles esto. Cada seguidor de Jesucristo, si te has convertido en seguidor de Jesucristo, todos estamos llamados a hacer discípulos. Eso significa que lo que sabes necesitas compartirlo con alguien más que sabe menos de lo que tú sabes. Todos estamos llamados a hacer discípulos. Significa que las cosas básicas que sabes comienzas a compartirlas con otras personas que saben menos que tú. ¿Cuántos de ustedes saben que siempre hay personas que saben menos que tú? Siempre hay personas que saben más que tú. Pero siempre hay personas que saben menos que tú, dirás. Bueno, no sé mucho, pero adivina qué. Sabes más de lo que saben otras personas que nunca han ido a la iglesia, nunca han abierto una Biblia, nunca han mirado versículos, nunca se han sentado bajo la enseñanza, sabes más de lo que algunas otras personas saben. Entonces, lo que sí sabes, comienzas a compartirlo con personas que saben menos que tú.
1: Tenemos bautismos cada mes. Cada mes, cuando las personas se bautizan, a todos los que se bautizan los llevamos a través de tres lecciones básicas, tres lecciones elementales: fe, arrepentimiento y bautismo, de unos libros azules. ¿Adivinen qué? ¿Adivinen quién hace ese mentoreo? Personas en la congregación toman a un nuevo creyente y comienzan a enseñarles las cosas básicas que necesitan aprender.
0: Esto es lo que Jesús dijo. Jesús dijo: los haré pescadores de hombres. Mateo 28, 19 a 20 dice: por tanto, id y haced discípulos de todas las naciones, bautizándolos en el nombre del Padre, del Hijo y del Espíritu Santo, enseñándoles a guardar todas las cosas que os he mandado. Y he aquí, yo estoy con vosotros todos los días hasta el fin del mundo.
2: Aprender a ser dadores en lugar de solo receptores. Esa fue la clave del mensaje de hoy con el Dr. Mark Jobe aquí en Pasos Audaces. 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

¿Le faltan ganas para servir al Señor? Dios puede y quiere darle esas ganas. Dice en Filipenses 2:13, porque Dios es el que en vosotros produce el querer como el hacer por su buena voluntad. La voluntad de Dios es que usted y yo le sirvamos. Si a usted le faltan las ganas, pídale al Señor. Él se las dará. Dolly Martín con usted aquí en Radio Amistad.

Dios de la creación. ¿Puede usted imaginarse a Noé intentando conseguir que algunos de esos dinosaurios gigantes se subieran al arca para salvarlos del diluvio? Los dinosaurios de tierra probablemente fueron creados en el sexto día junto con las otras grandes criaturas de la tierra, mientras que los dinosaurios marinos fueron creados el quinto día con los otros ciudadanos de las profundidades. Así que, ¿qué pasó con ellos? Una de las teorías más populares es que una inmensa roca del espacio, tal vez de un ancho de varios kilómetros, golpeó contra la Tierra. Los incendios, terremotos y tormentas que siguieron contaminaron tanto la atmósfera que las plantas y luego los dinosaurios murieron. La evidencia para esta teoría es deficiente. Cada hueso de dinosaurio que se ha encontrado ha estado en roca, lo que conlleva la evidencia de haber sido enterrado rápidamente por una gran cantidad de agua. Esto suena como un diluvio para los científicos creacionistas. Se reconoce que los dinosaurios son un tipo de reptil, y se sabe que ponían huevos. Se han encontrado cientos de huevos de dinosaurio fosilizados. Lo único que esto significa es que inclusive el más grande de los dinosaurios empezó en la vida como un pequeñín. Noé no habría tenido ningún problema cuidándolos en el arca. Probablemente no fueron más grandes que un perro mascota. Debido a que el clima del mundo después del diluvio era más frío y mojado, los dinosaurios que sobrevivieron al diluvio no sobrevivieron. 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

0: 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Este es el versículo de la semana que se encuentra en Mateo 7:7 y dice: pedid y se os dará, buscad y hallaréis, llamad y se os abrirá, porque todo el que pide recibe y el que busca halla. Una vez más, Mateo 7:7 dice: pedid y se os dará, buscad y hallaréis, llamad y se os abrirá, porque todo el que pide recibe y el que busca halla.
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1: En Lucas 19 podemos encontrar la historia de Zaqueo. Él era un cobrador de impuestos para Roma. Se había hecho rico por medio de la estafa. Además, era un hombre de estatura muy baja, pero quería ver a Jesús. Zaqueo estaba sentado ahí arriba. Había hallado la forma de subir al sicómoro. A ese árbol, la curiosidad lo atrajo. ¿Conoce a muchas personas que encontraron a Cristo por curiosidad? Oímos de un hombre la otra noche que pasaba por la autopista y vio las luces encendidas en una de nuestras cruzadas. Así que se detuvo afuera del estadio y caminó hasta el lugar en el que nos encontrábamos. Estábamos en la mitad del sermón, pero él entregó su vida a Cristo. Eso le puede suceder a usted. Y cuando Jesús pasaba bajo ese sicómoro, para el asombro y sorpresa de todos, Zaqueo quedó pasmado cuando Jesús alzó a ver hacia el árbol y dijo: Zaqueo, baja. Te vi ahí arriba, detrás de esas ramas. ¿Puede imaginarlo? Yo, un tipo tan pequeño, el hombre más miserable de la ciudad, el más grande delincuente, el hombre más rico, el más pequeño de estatura. Y entre toda esta gente aquí, Jesús me llama a mí. Entonces saltó de la rama y corrió donde Jesús. Jesús le dijo: Zaqueo, voy a ir a tu casa. Cenaré contigo hoy. Usted puede imaginar que los líderes religiosos entraron en un estado de conmoción y las demás personas también. ¿Ir con un pecador como ese? ¿Por qué no fue con el pastor de la primera iglesia metodista o con el alcalde? Pero ir con el peor pecador de la ciudad, inaudito. Observe que fue un llamado personal. Jesús lo llamó por su nombre. Jesús dijo que Él es el buen pastor. El pastor llama a cada oveja por su nombre, y las ovejas lo siguen porque reconocen su voz. En Génesis leemos que Dios llamó a Adán por su nombre. Le dijo: Adán, ¿dónde estás? Dios sabía dónde estaba Adán, pero Él quería que Adán supiera dónde estaba, que estaba perdido, espiritualmente separado de Dios y que necesitaba regresar. Adán, ¿dónde estás? Más tarde llamó a Abraham. Abraham, Jacob, Moisés, Josué, Gedeón, Samuel, David, Isaías, Jeremías, Ezequiel, Daniel. A todos ellos los llamó por su nombre. Y Él le llama a usted por su nombre hoy. María, Juana, Wilma, Jaime, Alejandro. Él lo está llamando por su nombre. Él sabe todo acerca de usted. Conoce todo su pasado. Y lo está llamando por su nombre hoy para que venga a Él. Así llama a este hombre: Zaqueo, baja enseguida. La muchedumbre murmura. Y todavía lo hace cuando uno come con pecadores o trata de alcanzar a los que están al otro lado del camino. Jesús trata con dureza a los pecadores religiosos, pero a otros pecadores los trata con ternura y amor. Usted ve, la discusión y el debate que Jesús tenía no era con el Imperio Romano. Su debate era con los líderes religiosos que no vivían como debían vivir. Eran hipócritas. Y muchos de nosotros somos así. Hemos adquirido el mismo mal. Y esto es absolutamente cierto cuando la gente asiste a la iglesia por montones, pero durante la semana no vive una vida diaria con Cristo. Pero Jesús nunca se flexibilizó. Él no ofrece una gracia barata ni una salvación barata. Cuando usted viene a Cristo, debe estar dispuesto a arrepentirse del pecado y recibir a Jesús en su corazón. Y note que Él hizo un llamado urgente. Él dijo: baja enseguida. Ahora es el día de la salvación. No hay una promesa en la Biblia de que usted estará vivo mañana. Es hoy, ahora, ahora, ahora. Y fue un llamado exitoso, porque Jesús sí fue a la casa de Zaqueo. A lo mejor Zaqueo era muy orgulloso y le mostró a Jesús todo lo que tenía en su casa. Estaba tan orgulloso de todo eso, pero Jesús tal vez permaneció ahí simplemente mirando a Zaqueo. Y Zaqueo empezó a preguntarse: ¿por qué me mira de esa manera? Esos ojos penetrantes están tocando mi alma. Entonces Jesús se volvió y miró por la ventana a la humanidad quebrantada. Vio a los que sufrían, a los pobres, a los que no tenían nada y a los que Zaqueo había robado y estafado. Y Zaqueo comenzó. Su conciencia empezó a molestarlo. Se sintió culpable de sus pecados. Repentinamente abrió la puerta y gritó a todo pulmón, «¡Señor Jesús, estoy listo! Si le he robado algo a alguien, le devolveré 4 veces más. ¡Devolveré todo! ¡Solo quiero conocerte!» Zaqueo optó por la restitución. Y dice que lo hizo con un nuevo gozo en su corazón. Parece que hay muy poco gozo en muchas vidas actualmente, aún entre los creyentes. La Biblia dice que hay 2 tipos de gozo. Hay gozo en el cielo cuando una persona viene a Cristo. Les digo que hay alegría en el cielo por un pecador que se convierte, dice Lucas 15:7. Cuando usted venga a Cristo hoy, quizá puede ser el único, pero hará que las orquestas del cielo estallen y que los coros celestiales canten por causa suya. Luego hay gozo en su corazón cuando viene a Cristo. Jesús dijo en Juan 15:11, «Estas cosas les he hablado para que mi gozo esté en ustedes y su gozo sea completo». Note que fue una confesión abierta. Zaqueo se puso de pie y le habló al Señor frente a toda la gente. Jesús dijo, «Si alguien se declara a mi favor delante de los hombres, yo también me declararé a favor de él delante de mi Padre que está en el cielo». Esa es la razón por la que durante mis cruzadas pido a la gente que pase adelante para hacer su compromiso con Cristo públicamente. Cada persona a la que Jesús llamó en el Nuevo Testamento, incluyendo a Zaqueo, fue llamada en público, frente a otras personas. Él dijo, «Si no están dispuestos a reconocerme delante de mi Padre, yo no los reconoceré a ustedes». ¿No sería terrible llegar allá y que Jesús ni siquiera nos conozca? Él dice que habrá mucha gente que dirá, «Pero, Señor, yo hice esto por ti, y Señor, yo hice eso e hice aquello». Pero Él dirá, «Nunca los conocí, y Él no nos reconocerá». Acérquese a Cristo abiertamente. El arrepentimiento de Zaqueo le costó. Tuvo que restituir 4 veces más ante la sorpresa de la multitud y la conmoción de la gente. Viene un tiempo para la restitución, si nuestro arrepentimiento y fe son reales. Y el propósito de que Jesús viniera al mundo fue buscar y salvar a la gente como Zaqueo, que estaba perdida. Y muchos de los que escuchan este programa hoy están perdidos, alejados de Dios. Me dirá, ¿cómo puede ser así? Porque su alma es eterna, vivirá por siempre. Cuando usted muera, ese no será su fin. Usted no puede suicidarse disparándose en la cabeza. Su cuerpo muere, pero su espíritu, su verdadero ser, sigue viviendo eternamente y para siempre, en el cielo o en el infierno. Eso depende de lo que haga con Cristo ahora, públicamente. Le voy a pedir que lo reciba hoy. Un niño pequeño estaba perdido en las montañas de Carolina del Norte. Organizaron a la policía y ellos prepararon los helicópteros. Trajeron a todos los perros policías que pudieron. Organizaron a cientos de personas para buscar a ese pequeño. Buscaron durante 5 días hasta que lo encontraron. Cuando lo hallaron, ya estaba muerto, escondido entre la nieve y perdido. Fue demasiado tarde. Dios le ve ahí sentado y conoce su corazón, conoce su necesidad. Él le llama por su nombre. Él dice, «María, ven. Jaime, ven. Hoy entraré en tu corazón. ¿Me permitirás? ¿Me darás la bienvenida en tu vida y en tu corazón?» Me dirá, «Bueno, Billy, ¿qué tengo que hacer realmente?» Primero tiene que estar dispuesto a arrepentirse de su pecado. Me dirá, «¿Y qué significa eso?» Eso significa cambiar su forma de vida, cambiar su forma de pensar acerca de Cristo, acerca de Dios y acerca de sí mismo. Significa vivir un nuevo estilo de vida. Significa que está dispuesto a dejar alguna de esas cosas incorrectas en su vida y a caminar con Él. Eso es arrepentimiento. Y Jesús dijo, «Te aseguro que el que no nace de nuevo no puede ver el reino de Dios. Usted ha nacido de nuevo. ¿Se ha arrepentido? ¿Está seguro de eso? ¿Ha ocurrido ese cambio? Yo no estoy hablando de si usted dice, «Oh, Señor, perdóname». Eso no es arrepentimiento. «Oh, Señor, he pecado». Eso no es arrepentimiento. Se necesita un cambio. La Biblia dice que si alguno está en Cristo, las cosas viejas pasaron, se convirtieron en algo nuevo. En segundo lugar, usted debe recibir a Cristo por fe. Juan 1:12 dice, a quienes lo recibieron y creyeron en él, les concedió el privilegio de llegar a ser hijos de Dios, simplemente por fe. Como un niño cree en su padre o su madre, así crea. Jesús dijo que tenemos que llegar a ser como niños. Usted puede ser un profesor universitario de matemáticas o de alguna otra ciencia, pero tiene que ser como un niño cuando venga a Cristo. Y creer con fe. Así como durante mis cruzadas, yo tengo la confianza de que una plataforma me sostiene. Eso es lo que la palabra fe significa. Usted deposita su confianza en, pone su energía en, todo lo que tiene lo deposita en Jesucristo. Y usted hará eso hoy. Y en tercer lugar, usted debe estar dispuesto a seguirle y obedecerle al leer las Escrituras. Orar y dar testimonio. ¿Está dispuesto a hacerlo? Si hay alguna duda en su corazón de si está bien con Dios, asegúrese en este momento. Puede que usted no sea miembro de ninguna iglesia, o puede ser miembro de varias iglesias. No lo sé. Podría haber sido bautizado de todas las formas que se puede ser bautizado, pero eso no es suficiente. Debe venir a Cristo y hallarlo como su Señor, su dueño y Salvador.
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La Escritura dice en 1 Timoteo 5:1, «No reprendas con dureza al anciano, sino aconséjalo como si fuera tu padre. Trata a los jóvenes como a hermanos, a las ancianas como a madres, a las jóvenes como a hermanas con toda pureza». La Biblia es un manual que nos enseña cómo tratarnos los unos a los otros. 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

0: ¿Qué podemos aprender de los mártires de la historia? ¿Qué puedes hacer hoy para mantenerte fiel en tiempos de prueba? El pensamiento de hoy está escrito por Sheridan Boysie. Sheridan escribe. La película Vida Oculta narra la historia de Franz Jägerstätter durante la Segunda Guerra Mundial. Asqueado por las atrocidades nazis y creyendo que solo Jesús es el Señor, Franz se negó a jurar lealtad a Hitler y fue detenido. El pueblo de Franz lo trató con desprecio por oponerse a Hitler. Sus compañeros de celda ridiculizaban su fe e incluso algunos sacerdotes pensaban que estaba siendo insensato. A Dios no le importa lo que dices, solo lo que hay en tu corazón, dice una persona en la película, tentando a Franz a aclamar a Hitler sin sentirlo realmente para salvar su vida. Roca mía, fortaleza mía, ora Franz, dame fuerzas para seguirte. El Salmo 31 es la oración de una persona que se enfrenta a poderes malignos. Sé tú mi roca fuerte y fortaleza para salvarme, suplica David ante sus propios tiranos, anhelando mantenerse fiel bajo presión. En tu mano encomiendo mi espíritu, ora, palabras que más tarde repetiría Jesús en la cruz. Dios nunca deja sin recompensa la fidelidad que cuesta. Franz Jägerstätter se mantuvo fiel hasta el final. Como a Jesús, esta fidelidad le costó la vida, pero así como Jesús resucitó de la tumba, Franz también resucitará algún día. Oremos, mi roca y fortaleza, dame fuerza para seguirte, sea cual sea la oposición que enfrente. Amén. El pensamiento de hoy fue traído a ustedes de parte de Ministerios Nuestro Pan Diario.
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Este es el versículo de la semana que se encuentra en Mateo 7:7 y dice: pedid y se os dará, buscad y hallaréis, llamad y se os abrirá, porque todo el que pide recibe y el que busca halla. Una vez más, Mateo 7:7 dice: pedid y se os dará, buscad y hallaréis, llamad y se os abrirá, porque todo el que pide recibe y el que busca halla.

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1: Soy Brad Henry y mi padre fue un doctor quien nos enseñó a ser autodisciplinados. Yo tenía que correr un kilómetro todos los días y luego estudiar cuando llegaba a casa de la escuela. Amaba a mi papá, pero él murió de un ataque al corazón cuando tuve 12 años. Yo rompía récords, así como mis huesos practicando los deportes. Pero las condecoraciones nunca trajeron un placer duradero. En la universidad fumé un pitillo de marihuana contaminado que destruyó mis glándulas suprarrenales y fui a parar en la unidad de cuidados intensivos. Desde entonces, los ataques de pánico me mantuvieron en esclavitud, destruyendo mi matrimonio y mi carrera de pilotaje, por la cual trabajé tanto para conseguir. La medicina controlaba mis ataques, pero la Administración Federal de Aviación me obligó a permanecer en tierra. Entonces me volví próspero en los negocios, iniciando varias compañías. No obstante, yo no sentía paz interior. Me centré en mi salud, corriendo, incluso participando en una dura competencia de medios.

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0: 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A pesar del dolor, su madre decidió quedarse con él y aprender a amarlo. 8 años después, Arif y su madre llegaron a una de nuestras distribuciones de sillas de ruedas. 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

0: En una botica ocurrió una gran explosión y el farmacéutico salió cubierto de hollín y con la ropa hecha jirones. A una clienta le dijo, pídale al médico que vuelva a escribir la receta, pero en letra de imprenta. Esta anécdota ilustra lo fácil que es malinterpretar mensajes en nuestra vida diaria. La comunicación clara no siempre ocurre, y por más que hagamos esfuerzos, a veces los demás nos malentienden. Por eso, es importante expresarnos con claridad y paciencia, y no frustrarnos si nos comprenden mal. Dios nos ha hablado de manera clara, pero nosotros debemos esforzarnos constantemente por reflejar esa claridad en nuestra forma de comunicar. Le habla David Jeremiah, animándole a que tome el camino a una vida nueva. Descubra las palabras claras de Dios para nosotros, en su minuto en la Biblia.
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1: Este es el versículo de la semana que se encuentra en Mateo 7:7 y dice: Pedid y se os dará, buscad y hallaréis, llamad y se os abrirá, porque todo el que pide recibe y el que busca halla. Una vez más, Mateo 7:7 dice: Pedid y se os dará, buscad y hallaréis, llamad y se os abrirá, porque todo el que pide recibe y el que busca halla.
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4: El libro de Salmos, Salmo 90, versículos 11 al 17.
5: ¿Quién puede comprender el poder de tu enojo? Tu ira es tan imponente como el temor que mereces. Enséñanos a entender la brevedad de la vida para que crezcamos en sabiduría. ¡Oh, Señor! ¡Vuelve a nosotros! ¿Hasta cuándo tardarás? ¡Compadécete de tus siervos! ¡Sácianos cada mañana con tu amor inagotable, para que cantemos de alegría hasta el final de nuestra vida! ¡Danos alegría en proporción a nuestro sufrimiento anterior! ¡Compensa los años malos con bien! ¡Permite que tus siervos te veamos obrar otra vez! Que nuestros hijos vean tu gloria y que el Señor nuestro Dios nos dé su aprobación y haga que nuestros esfuerzos prosperen. Sí, haz que nuestros esfuerzos prosperen.
4: El libro de Job, capítulo 11.
6: Entonces, Sofar el Naamatita respondió a Job:
7: ¿No debería alguien responder a este torrente de palabras? ¿Se declara inocente a una persona solo porque habla mucho? ¿Debo quedarme en silencio mientras tú sigues parloteando? Cuando te burlas de Dios, ¿no debería alguien hacerte sentir vergüenza? Tú afirmas: mis creencias son puras y estoy limpio a los ojos de Dios. Si tan solo Dios hablara, si tan solo te dijera lo que piensa, si tan solo te declarara los secretos de la sabiduría, porque la verdadera sabiduría no es un asunto sencillo. Escucha, sin duda Dios te está castigando mucho menos de lo que mereces. ¿Puedes tú resolver los misterios de Dios? ¿Puedes descubrir todo acerca del Todopoderoso? Tal conocimiento es más alto que los cielos, y tú, ¿quién eres? Es más profundo que el Averno, ¿y qué sabes tú? Es más extenso que la tierra, y más ancho que el mar. Si Dios pasa por aquí y mete a alguien en la cárcel, o llama al orden a los tribunales, ¿quién puede detenerlo? Pues Él sabe quiénes son los impostores y toma nota de todos sus pecados. El que tiene la cabeza hueca no llegará a ser sabio, como tampoco un burro salvaje puede dar a luz un niño. Si tan solo prepararas tu corazón y levantaras tus manos a Él en oración, abandona tus pecados y deja atrás toda iniquidad. Entonces tu rostro se iluminará con inocencia, serás fuerte y estarás libre de temor. Olvidarás tu sufrimiento. Será como agua que corre. Tu vida será más radiante que el mediodía. y aún la oscuridad brillará como la mañana. Tener esperanza te dará valentía. Estarás protegido.